0: Queridos hermanos, en los corazones santísimos de Jesús y de María, muy buenas noches. Bienvenidos a participar de la celebración eucarística en la noche del domingo 17 del tiempo ordinario en el ciclo A. Saludamos a nuestros hermanos aquí en el santuario de la Virgen del Quinche, la Casa Mariana, y a ustedes, queridos hermanos, que están al otro lado de la pantalla, a través de las redes sociales o a través de Matovelle, la Radio Católica, a lo largo de todo el país. Venimos hoy a los pies de la Santísima Virgen a elevar nuestras oraciones, a pedirle a Dios que nos perdone, que nos ayude, que nos bendiga. Venimos a darle gracias. Vamos a orar por Julio Benjamín Trujillo, Guaypatín, 3 meses de fallecido. La Eucaristía la ofrece la familia Trujillo Carvajal. Oramos también por la salud de María Rosario Brito. Que Dios le dé la salud a la señora María Rosario Brito. Oramos por todos los que están enfermos. Oramos por quienes tienen problemas económicos, familiares. Oramos por los que están lejos, por los que están tristes, por los que han perdido a sus seres queridos, por los que ya han partido a la patria eterna del cielo. Señor, danos sabiduría de corazón para encontrarte y gobernar nuestra vida. Señor, danos sabiduría de corazón para encontrarte y gobernar nuestra vida. En un momento de silencio, por favor, presente su intención. ¿Qué pide en esta misa? Pídale algo a Dios. Desde su corazón, por favor, haga su petición en silencio. Señor, escucha la voz suplicante de nuestros corazones. En el nombre del Padre, y del Hijo, y del Espíritu Santo.
1: Amén.
0: El Dios de la esperanza, que por la acción del Espíritu Santo nos colma con su alegría y su paz, esté con todos ustedes.
1: Y con tu espíritu.
0: Vamos a pedirle perdón a Dios. Termina el mes de julio, viene agosto. Qué bueno empezar un mes nuevo con un corazón renovado, transformado. Señor, dame sabiduría para reconocer mis errores, sabiduría para corregirme, sabiduría para alejarme del mal, sabiduría para hacer el bien. En silencio, por favor, pidamos perdón a Dios. Señor, tú me conoces. Tú sabes lo que pienso, lo que siento, lo que hago. Tú sabes lo que oculto. Tú conoces mi corazón. Ten misericordia de mí. Tengo herida el alma, resquebrajado el corazón, manchadas las manos. He mentido. He sentido ira. Tengo envidia, orgullo, vanidad, lujuria, soberbia. Perdóname, Señor. Soy esclavo de las redes sociales, de los vicios. Perdóname, Señor. Me alejé de ti. Han pasado meses, años sin confesarme, sin comulgar. Perdóname, Señor. No escucho tu palabra, o si la escucho, no la practico. Estoy vacío porque vivo sin ti. Por eso imploro tu misericordia, diciendo juntos: yo confieso ante Dios Todopoderoso y ante ustedes, hermanos, que he pecado mucho. Por eso imploro tu misericordia, diciendo juntos: yo confieso ante Dios Todopoderoso

0: misericordia, tenga piedad de nosotros. Él perdone nuestros pecados y nos lleve a la vida eterna.
1: Amén.

una vez más. Ten piedad, Señor. Soy pecador. Ten piedad.

Es la noche del domingo, del día del Señor. Por eso, démosle gloria diciendo juntos: gloria a Dios en el cielo, y en la tierra paz a los hombres que ama el Señor. Por tu inmensa gloria te alabamos, te bendecimos, te adoramos, te glorificamos. Te damos gracias, Señor Dios, Rey Celestial, Dios Padre Todopoderoso, Señor Hijo Único Jesucristo, Señor Dios, Cordero de Dios, Hijo del Padre. Tú que quitas el pecado del mundo, ten piedad de nosotros. Tú que quitas el pecado del mundo, atiende a nuestra súplica. Tú que estás sentado a la derecha del Padre, ten piedad de nosotros. Porque solo tú eres santo, solo tú, Señor, solo tú, Altísimo Jesucristo, con el Espíritu Santo, en la gloria de Dios Padre. Amén.

Sin ti, el que nada es fuerte ni santo, multiplica sobre nosotros tu misericordia, para que instruidos y guiados por ti, de tal modo nos sirvamos de los bienes pasajeros, que podamos adherirnos ya a los bienes eternos. Te lo suplicamos por nuestro Señor Jesucristo, tu Hijo.

0: por favor, tomen asiento. Escuchemos las lecturas. Si alguien desea confesarse, por favor. Si alguien desea confesarse, costado de mi mano derecha, el Padre está confesando. Si desean confesarse, por favor, en este momento, costado de mi mano derecha, el Padre está confesando.
1: Del primer libro de los Reyes. En aquellos días, el Señor se le apareció al rey Salomón en sueños y le dijo: Salomón, pídeme lo que quieras y yo te lo daré. Salomón le respondió: Señor, tú trataste con misericordia a tu siervo David, mi padre, porque se portó con

0: contigo con lealtad, con justicia y rectitud de corazón. Mas aún también ahora lo sigues tratando con misericordia, porque has hecho que un hijo suyo lo suceda en el trono. Sí, tú quieres, Señor y Dios mío, que yo, tu siervo, sucediera en el trono a mi padre David. Pero yo no soy más que un muchacho y no sé cómo actuar. Soy tu siervo y me encuentro perdido en medio de este pueblo tuyo tan numeroso que es imposible contarlo. Por eso te pido que me concedas sabiduría de corazón, para que sepa gobernar a tu pueblo y distinguir entre el bien y el mal. Pues sin ella, ¿quién será capaz de gobernar a este pueblo tuyo tan grande? Al Señor le agradó que Salomón le hubiera pedido sabiduría y le dijo: por haberme pedido esto, y no una larga vida, ni riquezas, ni la muerte de tus enemigos, sino sabiduría para gobernar, yo te concedo lo que me has pedido. Te doy un corazón sabio y prudente, como no lo ha habido antes y no lo habrá después de ti. Te voy a conceder además lo que no me has pedido: tanta gloria y riqueza que no habrá rey que se pueda comparar contigo. Palabra de Dios.
1: Yo amo, Señor, tus mandamientos. A mí, Señor, lo que me toca es cumplir tus preceptos. Para mí valen más tus enseñanzas que miles de monedas de oro y plata. Señor, que tu amor me consuele conforme a las promesas que me has hecho. Muéstrame tu ternura y viviré, porque en tu ley he puesto mi contento. Amo, Señor, tus mandamientos más que el oro purísimo. Por eso, tus preceptos son mi guía y odio toda mentira.
2: Yo amo, Señor, tus mandamientos.
1: Tus preceptos, Señor, son admirables, por eso yo los sigo. La explicación de tu palabra da luz y entendimiento a los sencillos.
3: De la carta del apóstol San Pablo a los romanos. Hermanos, ya sabemos que todo contribuye para bien de los que aman a Dios, de aquellos que han sido llamados por Él según su designio salvador. En efecto, a quienes conoce de antemano, los predestina para que reproduzcan en sí mismos la imagen de su propio Hijo, a fin de que Él sea el primogénito entre muchos hermanos. A quienes predestina, los llama. A quienes llama, los justifica. Y a quienes justifica, los glorifica. Palabra de Dios.
4: Queridos hermanos, por favor, les invito a colocarse en pie para la proclamación del Santo Evangelio.

En aquel tiempo Jesús dijo a la multitud: el reino de los cielos se parece a un tesoro escondido en un campo. El que lo encuentra lo vuelve a esconder, y lleno de alegría va y vende cuanto tiene y compra aquel campo. El reino de los cielos se parece también a un comerciante en perlas finas, que al encontrar una perla muy valiosa, va y vende cuanto tiene y la compra. También se parece el reino de los cielos a la red que los pescadores echan en el mar y recoge toda clase de peces. Cuando se llena la red, los pescadores la sacan a la playa y se sientan a escoger los pescados. Ponen los buenos en canastos y tiran los malos. Lo mismo sucederá al final de los tiempos. Vendrán los ángeles del cielo, separarán a los malos de los buenos y los arrojarán al horno encendido. Allí será el llanto y la desesperación. ¿Han entendido todo esto? Ellos le contestaron: sí. Entonces él les dijo: por eso todo escriba instruido en las cosas del reino de los cielos es semejante al padre de familia que va sacando de su tesoro cosas nuevas y cosas antiguas.

0: Por favor, tomen asiento. Nuestro saludo para todos ustedes, queridos hermanos, que han venido esta noche a celebrar con nosotros la Eucaristía del 17º domingo del tiempo ordinario en el ciclo A. Quisiera, por favor, que elevemos una oración sobre la cual va a versar mi breve reflexión. Señor, dame sabiduría de corazón para encontrarte y gobernar mi vida. Señor, dame sabiduría de corazón para encontrarte y gobernar mi vida. La última vez, y luego la repiten todos, por favor, esta oración. Señor, dame sabiduría de corazón para encontrarte y gobernar mi vida. A ver todos a la voz de tres. A la una, a las dos y a las tres. Es el último domingo del mes de julio y van a perder el mes con ese ánimo. Va a tocar hacer el supletorio de manera inmediata. Y si no, toca alargar la misa hasta las 9 de la noche. Entonces vamos a repetir nuevamente, no olviden, es una oración y sale de las lecturas de hoy. Señor, dame sabiduría de corazón para encontrarte y para gobernar mi vida. No olviden los que están a través de los medios de comunicación, allá en su casa, en su carro, en su celular, en el computador, en la radio, donde quiera que estén, van a repetir esta oración. Señor, dame sabiduría de corazón para encontrarte y gobernar mi vida. A ver todos, 1, 2 y 3. Muy bien. El rey Salomón, hijo de David, un joven, ha heredado el reinado. Es joven y en sueños se le aparece Dios. En sueños habla con Dios, se encuentra con él. Y el Señor le dice a Salomón: pídeme lo que quieras y yo te lo daré. ¿Qué pediría un joven hoy? Señor, dame un iPhone, un carro. Señor, dame dinero. Señor, dame fama. ¿Qué hubiera pedido Salomón? Un gran ejército para ganar las guerras, mucho dinero. ¿Pero qué pidió Salomón? Escuchen lo que dijo Salomón antes de pedir sabiduría. Dijo así: Señor, yo soy un joven, no soy más que un muchacho. Escuchen esto: estoy perdido, me siento perdido, Señor. No tengo experiencia, no sé cómo gobernar. Por eso te pido, Señor, que me des sabiduría de corazón. Usted, joven, que me escucha, que está aquí en la misa, dígale: Señor, dame sabiduría para gobernar mi juventud. Usted, papá, mamá, diga: Señor, dame sabiduría para gobernar mi familia. Señor, dame sabiduría para gobernar mi tiempo, para manejar mi dinero. Señor, dame sabiduría para hacer las cosas bien. Y decimos nosotros en la oración: Señor, dame sabiduría de corazón para encontrarte. ¿Por qué? Porque el reino de los cielos es semejante a un tesoro escondido. El reino de los cielos es Jesús de Nazaret. Es el tesoro que nuestra vida quiere encontrar. El reino de los cielos se parece a un tesoro escondido en un campo. El reino de los cielos está escondido en su corazón. El reino de los cielos está escondido en el corazón del mundo. Dame sabiduría, Señor, para encontrar ese tesoro, el que le da sentido a la vida. El reino de los cielos se parece también a un comerciante de perlas finas, que al encontrar una perla muy valiosa, va y vende cuanto tiene y la compra. El primero es un tesoro escondido que uno lo encuentra de sorpresa, súbitamente se encuentra con Dios. El segundo es alguien que está buscando, que lucha. Es la perla que le da sentido a la vida. Estamos buscándote, Señor. Pero tal vez te estamos buscando en lugares equivocados. ¿Dónde está buscando a Dios usted? Algunos lo buscan en la ciencia, estudios, títulos, pero nada que lo encuentran. Otros en el poder, dinero, fincas, casas, carros, y nada que lo encuentran. Otros en amores. Un amor, otro amor, una pareja, me hice de otro compromiso, y nada que es feliz, y nada que encuentra Dios. Otros en ideologías, cantidad de ideas, de proyectos, de políticas, y vacíos por dentro, nada que encuentra Dios, nada que vive feliz, nada que su vida tiene sentido. Señor, dame sabiduría para encontrarte. Por favor, vamos a repetir esta oración, esta aclamación pequeñita. Señor, dame sabiduría para encontrarte. Todos, 1, 2 y 3. El reino de los cielos es Jesús de Nazaret. Y para encontrarlo hay que pedirle sabiduría para discernir dónde encuentro a Dios, dónde encuentro la auténtica paz, dónde encuentro sentido para mi vida, dónde encuentro el amor que tanto busco, dónde encuentro la paz. Señor, danos sabiduría para recuperar la paz que nuestro pueblo, que nuestra familia, que nuestro corazón ha perdido. Y luego, continuando con la oración: Señor, dame sabiduría de corazón para gobernar mi vida. Cuando uno gobierna mal la vida, entonces fracasa. Piense usted, ¿cómo va su vida? ¿Qué clase de gobernante es usted? ¿Está endeudado? Mal gobernante. ¿Vive en paz o vive peleando? Si tiene guerra, mal gobernante. ¿Cómo está estructurada su familia? ¿Habla con sus hijos? ¿Con su esposa? ¿Vive en paz? Si lo hace así, es buen gobernante. Y si no, mal gobernante. Señor, estoy perdido. ¿Cuándo fue, Señor, que me perdí? Yo era un joven, una persona buena, pero un día me perdí en los vicios. Yo era una persona próspera, pero hice malos negocios y ahora estoy quebrado. Yo me casé enamorado con el deseo de formar una familia. Me perdí, traicioné. Y ahora no tengo nada. Estoy perdido, Señor. Por eso dame sabiduría de corazón para encontrarte. Tú eres el tesoro que yo estoy buscando. Tú eres mi riqueza. Tú eres mi paz. Tú eres mi felicidad. Tú, Señor, me ayudarás a gobernar bien mi vida. Y uno de los tesoros más grandes es el valor de discernir, como dice el Salmo. Señor, tus palabras valen más que monedas de oro y plata. Tus palabras, Señor, me alejan del odio y la mentira. Tus palabras, Señor, me conducen, me orientan, me guían. Tú das entendimiento a los sencillos. Queridos hermanos, viene el mes de agosto. Qué bueno pedirle para el mes de agosto: Señor, dame sabiduría de corazón. Dame un corazón que te escuche. Señor, dame un corazón dócil. Señor, dame un corazón humilde. Dame un corazón puro, Señor. Sin odios, sin resentimientos, sin deseo de venganzas. Un corazón no dividido. Dame un corazón capaz de vivir en paz. Tarea para el mes de agosto: gobierne bien su vida. Dedíquese a gobernar su vida. No se dedique a gobernar la vida de los otros. Por estar metido en la vida ajena, su vida se está hundiendo. Suelo decirles a las mamás: por andar corrigiendo a los hijos de la vecina, sus hijos se están perdiendo. Dedíquese a lo suyo. Señor, dame sabiduría para encontrarte. Dios está en usted, como los peces del mar, debajo del agua. Hay que lanzar la red, sacarlos y discernir lo que es bueno, escoger lo bueno y botar lo malo. Discierna, no guarde cosas viejas, no guarde malos recuerdos, no guarde cosas que lo hacen sufrir, el pasado pisado. Sea un hombre nuevo. Para el que ama a Dios, todo le sirve para el bien. Ame a Dios, ame a Dios, y todo le servirá para el bien. Tarea para el mes de agosto: gobernar bien su vida. Gobierne, siembre paz. Gobierne bien, siembre alegría. Gobierne bien, siembre unidad, no divida a los demás. Gobierne bien. A veces criticamos al gobierno, que no hace nada, que esto, que el otro. ¿Y usted qué hace por su familia? ¿Y usted qué hace por su vida? ¿Y usted qué hace por los demás? Núchete, Ibsen, conócete a ti mismo. Y luego critiquemos a los demás. Gobierne bien. Agosto, a gobernar con amor. Agosto, a gobernar en paz. Agosto, a gobernar con alegría. Agosto, a buscar la felicidad. Que Dios los bendiga. La Santísima Virgen los acompañe siempre. Amén. Nos ponemos en pie, por favor. Creo en Dios, Padre Todopoderoso, Creador del cielo y de la tierra. Creo en Jesucristo, su único Hijo, nuestro Señor, que fue concebido por obra y gracia del Espíritu Santo. Nació de Santa María Virgen, padeció bajo el poder de Poncio Pilato, fue crucificado, muerto y sepultado, descendió a los infiernos,
1: Al tercer día resucitó de entre los muertos, subió a los cielos y está sentado a la derecha de Dios Padre Todopoderoso. Desde allí ha de venir a juzgar a vivos y muertos. Creo en el Espíritu Santo, la Santa Iglesia Católica, la comunión de los santos, el perdón de los pecados, la resurrección de la carne y la vida eterna. Amén.
0: Por favor, sus manos piadosamente unidas. Elevemos nuestra oración. Repitan después de mí. Señor Jesucristo.
1: Señor Jesucristo.
0: Dame sabiduría de corazón.
1: Dame sabiduría de corazón.
0: Para encontrarte.
1: Para encontrarte.
0: En mi vida.
1: En mi vida.
0: En la vida de los demás.
1: En la vida de los demás.
0: Señor Jesucristo.
1: Señor Jesucristo.
0: Dame sabiduría.
1: Dame sabiduría.
0: Para gobernar mis pensamientos.
1: Para gobernar mis pensamientos.
0: Mis palabras.
1: Mis palabras.
0: Mis sentimientos.
1: Mis sentimientos.
0: Mis acciones.
1: Mis acciones.
0: Señor Jesucristo.
1: Señor Jesucristo.
0: Bendice al Papa.
1: Bendice al Papa.
0: A los obispos.
1: A los obispos.
0: A los sacerdotes.
1: A los sacerdotes.
0: A los misioneros.
1: A los misioneros.
0: A los gobernantes del mundo.
1: A los gobernantes del mundo.
0: Señor Jesucristo.
1: Señor Jesucristo.
0: Sana a los enfermos.
1: Sana a los enfermos.
0: Libera a los cautivos.
1: Libera a los cautivos.
0: Consuela a los tristes.
1: Consuela a los tristes.
0: Acompaña a los viajeros.
1: Acompaña a los viajeros.
0: Señor Jesucristo.
1: Señor Jesucristo.
0: Bendice a los que hoy cumplen años.
1: Bendice a los que hoy cumplen años.
0: O cumplen años en la semana que viene.
1: O cumplen años en la semana que viene.
0: Señor Jesucristo.
1: Señor Jesucristo.
0: Dame un corazón.
1: Dame un corazón
0: que te escuche,
1: que me escuche,
0: que te obedezca,
1: que me obedezca,
0: que haga tu voluntad,
1: que haga tu voluntad.
0: Señor Jesucristo.
1: Señor Jesucristo.
0: Recibe en tu casa.
1: Recibe en tu casa
0: a los que van a morir hoy.
1: A los que van a morir hoy.
0: O morirán en la semana que viene.
1: O morirán en la semana que viene.
0: Y tú, Virgencita del Quinche.
1: Y tú, Virgencita del Quinche.
0: En el mes de agosto.
1: En el mes de agosto.
0: Ayúdame a gobernar mi vida.
1: Ayúdame a gobernar mi vida.
0: Bendíceme.
1: Bendíceme.
0: Protégeme.
1: Protégeme.
0: Acompáñame.
1: Acompáñame.
0: No me desampares.
1: No me desampares.
0: Sin ti, Señora.
1: Sin ti, Señora.
0: Nada bueno puedo hacer.
1: Nada bueno puedo hacer.
0: Amén.
1: Amén.
0: Por favor, tomen asiento. Cantemos.

0: Oren, hermanos, oremos con fe para que este sacrificio mío y de ustedes sea agradable a Dios Padre Todopoderoso.
1: Que el Señor reciba en tus manos este sacrificio para alabanza y gloria de su nombre, para nuestro bien y de toda su santa Iglesia.
0: Recibe, Padre, las ofrendas que te presentamos gracias a tu generosidad, para que estos santos misterios, donde tu poder actúa eficazmente, santifiquen los días de nuestra vida y nos conduzcan a las alegrías eternas del cielo. Por Jesucristo nuestro Señor.
1: Amén.
0: El Señor esté con ustedes.
1: Y con tu espíritu.
0: Levantemos el corazón.
1: Lo tenemos levantado hacia el Señor.
0: Demos gracias al Señor nuestro Dios.
1: Es justo y necesario.
0: En verdad es justo bendecirte y darte gracias, Padre Santo, fuente de la verdad y de la vida, porque nos has convocado en la noche de este domingo. Hoy tu familia, reunida en la escucha de tu palabra, en la comunión del pan de vida único y partido, celebra el memorial del Señor resucitado, mientras espera el domingo sin ocaso, en el que la humanidad entera entrará en tu presencia. Entonces contemplaremos tu rostro y alabaremos por siempre tu misericordia. Mientras llega ese día, te alabamos y te bendecimos y cantamos juntos el himno de tu gloria.

0: Por favor, nos ponemos de rodillas. Y de rodillas le decimos: Señor, ayúdame a gobernar bien mi vida. Señor, ayúdame a gobernar bien mi vida. Santo eres en verdad, Padre, fuente de toda santidad. Por eso humildemente te suplicamos que santifiques estos dones con la efusión de tu Espíritu, de manera que se conviertan para nosotros en el cuerpo y en la sangre de Jesucristo, Hijo tuyo y Señor nuestro. El mismo Jesús, la víspera de su pasión, tomó pan, lo partió y lo dio a sus discípulos diciendo: tomen y coman todos de él, porque esto es mi cuerpo, que será entregado por ustedes.
1: Señor mío y Dios mío, aumenta nuestra fe, perdona nuestros pecados y danos la paz.
0: Del mismo modo, aquella noche, al terminar la cena, tomó el cáliz lleno de vino, lo bendijo y lo pasó a sus discípulos diciendo: tomen y beban todos de él, porque este es el cáliz de mi sangre, sangre de la alianza nueva y eterna, que será derramada por ustedes y por muchos, hombres y mujeres, para el perdón de los pecados. Les dijo también: hagan esto en conmemoración mía.
1: Señor mío y Dios mío, aumenta nuestra fe, perdona nuestros pecados y danos la paz.
0: Espíritu de Dios, ven, ayúdame a gobernar bien mi vida, mi familia, mi tiempo, mi dinero, mis sentimientos, mis acciones. Espíritu de Dios, dame fuerza para alejarme del mal, hacer el bien. Espíritu de Dios, ayúdame a encontrarte en mi corazón, en el corazón de los demás. Espíritu Santo, dame un corazón capaz de escuchar a Dios, de obedecerle. Espíritu de Dios, cantando, por favor.

Espíritu de Dios. Espíritu de Dios, lléname, lléname, Señor, con tu presencia.

0: Hermanos, este es el sacramento de nuestra fe.
1: Anunciamos tu muerte, proclamamos tu resurrección. Ven, Señor Jesús.
0: Por favor, nos ponemos en pie. Así pues, Padre, al celebrar ahora el memorial de la muerte y resurrección de tu Hijo, te ofrecemos el pan de vida, el cáliz de bendición, y te damos gracias porque nos haces dignos de servirte en tu presencia. Te pedimos que el Espíritu Santo congregue en la unidad y en el amor a cuantos celebramos esta misa. Acuérdate, Señor, de tu Iglesia, extendida por toda la tierra, y con el Papa León, con nuestro arzobispo Alfredo José, sus obispos auxiliares Danilo, David y Max, con nuestro Padre General de Misioneros Oblatos, con todos los que cuidan de tu pueblo, llévala a su perfección por la caridad. Señor, Señor Jesús, acuérdate esta noche de nuestros familiares, amigos, seres queridos que ya murieron con la esperanza de la resurrección. Ten misericordia de ellos, perdónales sus pecados y admítelos a contemplar la luz de tu rostro. Por favor, oremos en silencio por nuestros seres queridos que ya han muerto. Por todos los que ya han muerto, respondan por favor. Cristo murió por nosotros.
2: Cristo murió por nosotros.
0: Cristo resucitó.
2: Cristo resucitó.
0: Cristo vendrá de nuevo.
2: Cristo vendrá de nuevo.
0: Te esperamos, Señor Jesús.
2: Te esperamos, Señor Jesús.
0: Señor, ten misericordia de todos nosotros. En especial, Señor, ayuda, bendice, protege a estos hermanos que participan de esta misa. Ayúdanos a gobernar bien la vida, hacer el bien, alejarnos del mal. Te encomiendo a la señora María Rosario Brito y a todos los que están enfermos, y así con María la Virgen, Madre de Dios y Madre nuestra, San José su esposo, los apóstoles y cuantos vivieron en tu amistad a través de los tiempos, merezcamos por tu Hijo Jesucristo compartir la vida eterna y cantar tus alabanzas. Por Cristo, con Él y en Él, a ti, Dios Padre omnipotente, en la unidad del Espíritu Santo, todo honor y toda gloria por los siglos de los siglos.
2: Amén.
0: Familias que han venido a la misa o están a través de los medios de comunicación celebrando con nosotros, tómense de la mano. Gobernar la familia en unidad, autoridad con afecto, con cariño. Vamos a pedirle al Señor que no nos deje caer en tentación, que nos libre del mal, que nos dé la paz. Fieles a la recomendación del Salvador, siguiendo su divina enseñanza, juntos nos atrevemos a decir: Padre nuestro que estás en el cielo, santificado sea tu nombre, venga a nosotros tu reino, hágase tu voluntad en la tierra como en el cielo. Danos hoy nuestro pan de cada día, perdona nuestras ofensas como también nosotros perdonamos a los que nos ofenden. No nos dejes caer en tentación y líbranos del mal. Señor, líbranos de todos los males. Líbranos de ser malos gobernantes. Líbranos, Señor, del odio y de la guerra. Concédenos la paz en nuestros días. para que, ayudados por tu misericordia, vivamos siempre libres de pecado y protegidos de toda perturbación, mientras esperamos la venida gloriosa de nuestro Salvador Jesucristo.
2: Tuyo es el reino, tuyo es el poder y la gloria por siempre, Señor.
0: Señor Jesucristo, que dijiste a tus apóstoles, esta noche nos dices a nosotros, la paz les dejo, mi paz les doy. No tengas en cuenta nuestros pecados, son muchos y graves. Mira la fe de este pueblo, es tu iglesia, y conforme a tu palabra, concédenos, Señor, la paz y la unidad. Tú que vives y reinas por los siglos de los siglos.
2: Amén.
0: La paz del Señor esté siempre con ustedes.
2: Y con tu espíritu.
0: Como hijos de Dios, dense fraternalmente un saludo de paz.

0: Queridos hermanos, por favor, nos ponemos en pie. Aquí está Jesucristo, el Hijo de la Santísima Virgen. Dejemos que Él dirija, ilumine, gobierne la vida y la familia. Dichosos ustedes invitados a la cena del Señor.
1: Señor, no soy digno de que entres en mi casa, pero una palabra tuya bastará para sanarme.
0: Ven, hostia divina, ven, hostia de amor, ven, haz en mi pecho perpetua mansión.
1: Ven, hostia divina, ven, hostia de amor, ven, haz en mi pecho perpetua mansión.
0: Por favor, tomen asiento. Para comulgar, dos filas al frente, cantemos.

0: Señor, te damos gracias por este mes de julio que está terminando. Gracias, Señor, por la Eucaristía. En tus manos ponemos la semana que viene, el mes que viene. Ayúdanos a gobernar bien nuestro tiempo. Oremos. Nos ponemos en pie, por favor. Hemos recibido, Padre, el Santo Sacramento, memorial perpetuo de la pasión de tu Hijo. Concédenos que este don, que Él mismo nos entregó con amor inefable, sea provechoso para nuestra salvación eterna. Por Jesucristo nuestro Señor.
1: Amén.
0: Termina la misa. Nos vamos a despedir de la Santísima Virgen cantando: Salve, salve, gran señora, sálvanos de ser malos gobernantes de la vida, del dinero, de la salud, de la familia. Ayúdanos a hacer las cosas bien, a gobernar bien, a manejarnos bien. Salve, salve, gran señora.

0: poderosa madre.
1: Salve, poderosa madre.
0: Salve, emperatriz del cielo.
1: Salve, emperatriz del cielo.
0: Hija del eterno Padre. Del Quinche, reina y señora.
1: Del Quinche, reina y señora.
0: Te aclamamos sin cesar.
1: Te aclamamos sin cesar.
0: Te ofrecemos, Virgen pura.
1: Te ofrecemos, Virgen pura.
0: Nuestro amor, nuestro cantar. Virgencita, te encomendamos la familia, el trabajo. Virgencita, te encomendamos nuestro tiempo, nuestras dificultades, los viajes, los estudios, los negocios. Virgencita, ayúdanos a gobernar bien, a ser prudentes. Danos un corazón con sabiduría que escuche a Dios, que escucha a los hermanos, que sienta el dolor ajeno. Salve, salve, gran señora.
1: Salve, salve, gran señora.
0: Salve, poderosa madre.
1: Salve, poderosa madre.
0: Salve, emperatriz del cielo.
1: Salve, emperatriz del cielo.
0: Hija del eterno Padre.
1: Hija del eterno Padre.
0: Sus manos piadosamente unidas, por favor. Y nos despedimos de ella orando juntos. Dios te salve, María. Llena eres de gracia. El Señor es contigo, bendita eres entre todas las mujeres, y bendito es el fruto de tu vientre, Jesús. Santa María, Madre de Dios, ruega por nosotros pecadores, ahora y en la hora de nuestra muerte. Amén. Nuestra Señora del Quinche,
2: ruega por nosotros.
0: Nuestra Señora del Quinche,
2: ruega por nosotros.
0: Nuestra Señora del Quinche,
2: ruega por nosotros.
0: ¡Que viva la Virgen María! Un aplauso para ella, por favor. Al finalizar la Eucaristía, agradecemos a Matovelle, la Radio Católica Nacional. El agua bendita ha costado de mi mano derecha. Gracias a ustedes por participar de la celebración eucarística. Queridos hermanos, el Señor esté con ustedes.
2: Y con tu espíritu.
0: Levanten su mano derecha, inclinen su cabeza, respondan amén. Dios, fuente y origen de toda bendición, les conceda su gracia, les derrame la abundancia de sus bendiciones y los guarde sanos y salvos en la semana que viene.
2: Amén.
0: En la semana que viene, Dios bendiga a su familia, les dé la salud del alma y del cuerpo. Dios bendiga su trabajo, les dé el pan de cada día. Él escuche sus oraciones y los acompañe en el duro camino de la vida.
2: Amén.
0: Y la bendición de Dios Todopoderoso, Padre, Hijo y Espíritu Santo, descienda sobre ustedes y permanezca para siempre.
2: Amén.
0: Queridos hermanos, feliz noche, feliz semana, feliz mes de agosto. Que Dios los bendiga, la Virgencita los acompañe siempre. Pueden ir en la paz del Señor.
2: Demos gracias a Dios.

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Un joven entró a una joyería y pidió que le mostraran el mejor anillo de compromiso que tuvieran. El joyero le presentó uno de oro, con una hermosa piedra solitaria, que brillaba como un diminuto sol resplandeciente. Contempló el anillo y con una sonrisa lo aprobó. Luego preguntó el precio y se dispuso a pagarlo. ¿Se va a casar usted pronto?, preguntó el joyero. No, ni siquiera tengo novia, respondió el muchacho. La muda sorpresa del joyero animó al joven a dar una explicación. ¿Sabe? Este anillo es para mi mamá. Cuando yo iba a nacer, estuvo sola. Alguien le aconsejó que abortara para evitarse problemas, pero ella se negó, me quiso y me dio el don de la vida. Y vaya que tuvo muchos problemas. Fue padre y madre para mí. Y fue amiga y hermana y maestra. Y me hizo ser lo que soy. Ahora que puedo, le compro este anillo de compromiso. Ella nunca tuvo uno. Yo se lo doy como promesa de que si ella hizo todo por mí, ahora yo haré todo por ella. Quizá después entregue otro anillo de compromiso, pero ese será el segundo. El joyero no respondió nada. Solamente ordenó a su cajera que le hiciera al muchacho el descuento reservado para los clientes realmente importantes.

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0: En el nombre del Padre, del Hijo y del Espíritu Santo.
1: Amén.
0: El ángel del Señor anunció a María.
1: Y concibió por obra del Espíritu Santo.
0: Dios te salve María, llena eres de gracia, el Señor es contigo. Bendita eres entre todas las mujeres y bendito es el fruto de tu vientre Jesús.
1: Santa María, Madre de Dios, ruega por nosotros pecadores, ahora y en la hora de nuestra muerte. Amén.
0: He aquí la esclava del Señor.
1: Hágase en mí según tu palabra.
0: Dios te salve María, llena eres de gracia, el Señor es contigo. Bendita eres entre todas las mujeres y bendito es el fruto de tu vientre Jesús.
1: Santa María, Madre de Dios, ruega por nosotros pecadores, ahora y en la hora de nuestra muerte. Amén.
0: El Verbo divino se hizo hombre.
1: Y habitó entre nosotros.
0: Dios te salve María, llena eres de gracia, el Señor es contigo. Bendita eres entre todas las mujeres y bendito es el fruto de tu vientre Jesús.
1: Santa María, Madre de Dios, ruega por nosotros pecadores, ahora y en la hora de nuestra muerte. Amén.
0: Ruega por nosotros, Santa Madre de Dios.
1: Para que seamos dignos de alcanzar las promesas de nuestro Señor Jesucristo.
0: Te rogamos, Señor, que infundas tu gracia en nuestras vidas, para que habiendo conocido por el anuncio del ángel la encarnación de tu Hijo Jesucristo, lleguemos por su pasión y su cruz a la gloria de la resurrección. Por el mismo Cristo nuestro Señor.
1: Amén.
0: Misterios gozosos. Primer misterio, el anuncio del ángel a María Santísima y la encarnación del Hijo de Dios.
2: Al sexto mes, fue enviado por Dios el ángel Gabriel a una ciudad de Galilea llamada Nazaret, a una virgen desposada con un hombre llamado José, de la casa de David. El nombre de la virgen era María, y entrando donde ella estaba, dijo:
3: Alégrate, llena de gracia, el Señor está contigo, bendita tú entre las mujeres.
2: Ella se conturbó por estas palabras y pensó: ¿qué significaría aquel saludo? El ángel le dijo:
3: No temas, María, porque has encontrado gracia ante Dios. Concebirás en tu vientre y darás a luz un hijo, y le pondrás por nombre Jesús. Será grande, se llamará Hijo del Altísimo. El Señor Dios le dará el trono de David, su padre. Reinará sobre la casa de Jacob para siempre, y su reino no tendrá fin.
4: Aquí está la esclava del Señor. Hágase en mí según tu palabra.
0: Padre nuestro que estás en el cielo, santificado sea tu nombre, venga a nosotros tu reino, hágase tu voluntad en la tierra como en el cielo.
5: Danos hoy

0: y líbranos del mal.
1: Dios te salve María, llena eres de gracia, el Señor es contigo. Bendita eres entre todas las mujeres y bendito es el fruto de tu vientre Jesús.
0: Santa María, Madre de Dios, ruega por nosotros pecadores, ahora y en la hora de nuestra muerte. Amén.
1: Dios te salve María, llena eres de gracia, el Señor es contigo. Bendita eres entre todas las mujeres y bendito es el fruto de tu vientre, Jesús.
0: Santa María, Madre de Dios, ruega por nosotros pecadores, ahora y en la hora de nuestra muerte. Amén.
1: Dios te salve María, llena eres de gracia, el Señor es contigo. Bendita eres entre todas las mujeres y bendito es el fruto de tu vientre, Jesús.
0: Santa María, Madre de Dios, ruega por nosotros pecadores, ahora y en la hora de nuestra muerte. Amén.
1: Dios te salve María, llena eres de gracia, el Señor es contigo. Bendita eres entre todas las mujeres y bendito es el fruto de tu vientre, Jesús.
0: Santa María, Madre de Dios, ruega por nosotros pecadores, ahora y en la hora de nuestra muerte. Amén.
1: Dios te salve María, llena eres de gracia, el Señor es contigo. Bendita eres entre todas las mujeres y bendito es el fruto de tu vientre, Jesús.
0: Santa María, Madre de Dios, ruega por nosotros pecadores, ahora y en la hora de nuestra muerte. Amén.
1: Dios te salve María, llena eres de gracia, el Señor es contigo. Bendita eres entre todas las mujeres y bendito es el fruto de tu vientre, Jesús.
0: Santa María, Madre de Dios, ruega por nosotros pecadores, ahora y en la hora de nuestra muerte. Amén.
1: Dios te salve María, llena eres de gracia, el Señor es contigo. Bendita eres entre todas las mujeres y bendito es el fruto de tu vientre, Jesús.
0: Santa María, Madre de Dios, ruega por nosotros pecadores, ahora y en la hora de nuestra muerte. Amén.
1: Dios te salve María, llena eres de gracia, el Señor es contigo. Bendita eres entre todas las mujeres y bendito es el fruto de tu vientre, Jesús.
0: Santa María, Madre de Dios, ruega por nosotros pecadores, ahora y en la hora de nuestra muerte. Amén.
1: Dios te salve María, llena eres de gracia, el Señor es contigo. Bendita eres entre todas las mujeres y bendito es el fruto de tu vientre, Jesús.
0: Santa María, Madre de Dios, ruega por nosotros pecadores, ahora y en la hora de nuestra muerte. Amén.
1: Dios te salve María, llena eres de gracia, el Señor es contigo. Bendita eres entre todas las mujeres y bendito es el fruto de tu vientre, Jesús.
0: Santa María, Madre de Dios, ruega por nosotros pecadores, ahora y en la hora de nuestra muerte. Amén.
1: Gloria al Padre, al Hijo y al Espíritu Santo.
0: Como era en el principio, ahora y siempre, por los siglos de los siglos. Amén.
1: María, Madre de gracia y de misericordia.
0: En la vida y en la muerte, ampáranos, Madre nuestra.
1: Segundo misterio, la visita de la Virgen María a su prima Santa Isabel.
2: En aquellos días, se levantó María con prontitud y se fue a la región montañosa, a una ciudad de Judá. Entró en casa de Zacarías y saludó a Isabel. Y en cuanto oyó Isabel el saludo de María, saltó de gozo el niño en su seno. E Isabel quedó llena del Espíritu Santo y exclamó:
3: bendita tú entre las mujeres y bendito el fruto de tu vientre. ¿Quién soy yo para que me visite la madre de mi Señor? Dichosa tú que has creído, porque lo que te ha dicho el Señor se cumplirá.
0: Padre nuestro que estás en el cielo, santificado sea tu nombre. Venga a nosotros tu reino, hágase tu voluntad en la tierra como en el cielo.
1: Danos hoy nuestro pan de cada día, perdona nuestras ofensas como también nosotros perdonamos a los que nos ofenden. No nos dejes caer en la tentación y líbranos del mal.
0: Dios te salve María, llena eres de gracia, el Señor es contigo. Bendita eres entre todas las mujeres y bendito es el fruto de tu vientre, Jesús.
1: Santa María, Madre de Dios, ruega por nosotros pecadores, ahora y en la hora de nuestra muerte. Amén.
0: Dios te salve María, llena eres de gracia, el Señor es contigo. Bendita eres entre todas las mujeres y bendito es el fruto de tu vientre, Jesús.
1: Santa María, Madre de Dios, ruega por nosotros pecadores, ahora y en la hora de nuestra muerte. Amén.
0: Dios te salve María, llena eres de gracia, el Señor es contigo. Bendita eres entre todas las mujeres y bendito es el fruto de tu vientre, Jesús.
1: Santa María, Madre de Dios, ruega por nosotros pecadores, ahora y en la hora de nuestra muerte. Amén.
0: Dios te salve María, llena eres de gracia, el Señor es contigo. Bendita eres entre todas las mujeres, y bendito es el fruto de tu vientre, Jesús.
1: Santa María, Madre de Dios, ruega por nosotros pecadores, ahora y en la hora de nuestra muerte. Amén.
0: Dios te salve María, llena eres de gracia, el Señor es contigo. Bendita eres entre todas las mujeres, y bendito es el fruto de tu vientre, Jesús.
1: Santa María, Madre de Dios, ruega por nosotros pecadores, ahora y en la hora de nuestra muerte. Amén.
0: Dios te salve María, llena eres de gracia, el Señor es contigo. Bendita eres entre todas las mujeres, y bendito es el fruto de tu vientre, Jesús.
1: Santa María, Madre de Dios, ruega por nosotros pecadores, ahora y en la hora de nuestra muerte. Amén.
0: Dios te salve María, llena eres de gracia, el Señor es contigo. Bendita eres entre todas las mujeres, y bendito es el fruto de tu vientre, Jesús.
1: Santa María, Madre de Dios, ruega por nosotros pecadores, ahora y en la hora de nuestra muerte. Amén.
0: Dios te salve María, llena eres de gracia, el Señor es contigo. Bendita eres entre todas las mujeres, y bendito es el fruto de tu vientre, Jesús.
1: Santa María, Madre de Dios, ruega por nosotros pecadores, ahora y en la hora de nuestra muerte. Amén.
0: Dios te salve María, llena eres de gracia, el Señor es contigo. Bendita eres entre todas las mujeres, y bendito es el fruto de tu vientre, Jesús.
1: Santa María, Madre de Dios, ruega por nosotros pecadores, ahora y en la hora de nuestra muerte. Amén.
0: Dios te salve, de gracia el Señor es contigo. Bendita eres entre todas las mujeres, y bendito es el fruto de tu vientre, Jesús.
1: Santa María, Madre de Dios, ruega

0: y siempre por los siglos de los siglos. Amén.
1: María, Madre de gracia y de misericordia.
0: En la vida y en la muerte, ampáranos, Madre nuestra. Tercer misterio, el nacimiento del niño Jesús en el portal de Belén.
2: Nacido Jesús en Belén de Judea, en tiempo del rey Herodes, unos magos que venían de Oriente se presentaron en Jerusalén diciendo: ¿dónde está el rey de los judíos que ha nacido? Pues vimos su estrella en el Oriente y hemos venido a adorarle.
0: Padre nuestro que estás en el cielo, santificado sea tu nombre. Venga a nosotros tu reino, hágase tu voluntad en la tierra como en el cielo.
1: Danos hoy nuestro pan de cada día, perdona nuestras ofensas, como también nosotros perdonamos a los que nos ofenden. No nos dejes caer en la tentación y líbranos del mal.
0: Dios te salve María, llena eres de gracia, el Señor es contigo. Bendita eres entre todas las mujeres y bendito es el fruto de tu vientre, Jesús.
1: Santa María, Madre de Dios, ruega por nosotros pecadores, ahora y en la hora de nuestra muerte. Amén.
0: Dios te salve María, llena eres de gracia, el Señor es contigo. Bendita eres entre todas las mujeres y bendito es el fruto de tu vientre, Jesús.
1: Santa María, Madre de Dios, ruega por nosotros pecadores, ahora y en la hora de nuestra muerte. Amén.
0: Dios te salve María, llena eres de gracia, el Señor es contigo. Bendita eres entre todas las mujeres y bendito es el fruto de tu vientre, Jesús.
1: Santa María, Madre de Dios, ruega por nosotros pecadores, ahora y en la hora de nuestra muerte. Amén.
0: Dios te salve María, llena eres de gracia, el Señor es contigo. Bendita eres entre todas las mujeres y bendito es el fruto de tu vientre, Jesús.
1: Santa María, Madre de Dios, ruega por nosotros pecadores, ahora y en la hora de nuestra muerte. Amén.
0: Dios te salve María, llena eres de gracia, el Señor es contigo. Bendita eres entre todas las mujeres y bendito es el fruto de tu vientre, Jesús.
1: Santa María, Madre de Dios, ruega por nosotros pecadores, ahora y en la hora de nuestra muerte. Amén.
0: Dios te salve María, llena eres de gracia, el Señor es contigo. Bendita eres entre todas las mujeres y bendito es el fruto de tu vientre, Jesús.
1: Santa María, Madre de Dios, ruega por nosotros pecadores, ahora y en la hora de nuestra muerte. Amén.
0: Dios te salve María, llena eres de gracia, el Señor es contigo. Bendita eres entre todas las mujeres y bendito es el fruto de tu vientre, Jesús.
1: Santa María, Madre de Dios, ruega por nosotros pecadores, ahora y en la hora de nuestra muerte. Amén.
0: Dios te salve María, llena eres de gracia, el Señor es contigo. Bendita eres entre todas las mujeres y bendito es el fruto de tu vientre, Jesús.
1: Santa María, Madre de Dios, ruega por nosotros pecadores, ahora y en la hora de nuestra muerte. Amén.
0: Dios te salve María, llena eres de gracia, el Señor es contigo. Bendita eres entre todas las mujeres y bendito es el fruto de tu vientre, Jesús.
1: Santa María, Madre de Dios, ruega por nosotros pecadores, ahora y en la hora de nuestra muerte. Amén.
0: Gloria al Padre, al Hijo y al Espíritu Santo.
1: Como era en el principio, ahora y siempre, por los siglos de los siglos. Amén.
0: María, Madre de gracia y de misericordia.
1: En la vida y en la muerte, ampáranos, Madre nuestra.
0: Cuarto misterio, la presentación del niño Jesús en el templo.
2: Cuando según la ley de Moisés se cumplieron los días de purificación, llevaron a Jesús a Jerusalén para presentar al Señor, como está escrito en la ley del Señor. Todo varón primogénito será consagrado, y para ofrecer en sacrificio un par de tórtolas o dos pichones, conforme a lo que se dice en la ley del Señor. Cuando estaban con el niño Jesús sus padres para cumplir con la ley, Simeón lo tomó en sus brazos y bendijo a Dios diciendo:
3: ahora, Señor, según tu promesa, puedes dejar a tu siervo irse en paz, porque mis ojos han visto a tu Salvador, a quien has presentado ante todos los pueblos, luz para alumbrar a las naciones y gloria de tu pueblo, Israel.
1: Padre nuestro que estás en el cielo, santificado sea tu nombre. Venga a nosotros tu reino, hágase tu voluntad en la tierra como en el cielo.
0: Danos hoy nuestro pan de cada día, perdona nuestras ofensas como también nosotros perdonamos a los que nos ofenden. No nos dejes caer en la tentación y líbranos del mal.
1: Dios te salve María, llena eres de gracia, el Señor es contigo. Bendita eres entre todas las mujeres y bendito es el fruto de tu vientre, Jesús.
0: Santa María, Madre de Dios, ruega por nosotros pecadores, ahora y en la hora de nuestra muerte. Amén.
1: Dios te salve María, llena eres de gracia, el Señor es contigo. Bendita eres entre todas las mujeres.

0: tu vientre, Jesús.
1: Santa María, Madre de Dios, ruega por nosotros pecadores, ahora y en la hora de nuestra muerte. Amén.
0: Dios te salve María, llena eres de gracia, el Señor es contigo. Bendita eres entre todas las mujeres, y bendito es el fruto de tu vientre, Jesús.
1: Santa María, Madre de Dios, ruega por nosotros pecadores, ahora y en la hora de nuestra muerte. Amén.
0: Dios te salve María, llena eres de gracia, el Señor es contigo. Bendita eres entre todas las mujeres, y bendito es el fruto de tu vientre, Jesús.
1: Santa María, Madre de Dios, ruega por nosotros pecadores, ahora y en la hora de nuestra muerte. Amén.
0: Dios te salve María, llena eres de gracia, el Señor es contigo. Bendita eres entre todas las mujeres, y bendito es el fruto de tu vientre, Jesús.
1: Santa María, Madre de Dios, ruega por nosotros pecadores, ahora y en la hora de nuestra muerte. Amén.
0: Dios te salve María, llena eres de gracia, el Señor es contigo. Bendita eres entre todas las mujeres, y bendito es el fruto de tu vientre, Jesús.
1: Santa María, Madre de Dios, ruega por nosotros pecadores, ahora y en la hora de nuestra muerte. Amén.
0: Dios te salve María, llena eres de gracia, el Señor es contigo. Bendita eres entre todas las mujeres, y bendito es el fruto de tu vientre, Jesús.
1: Santa María, Madre de Dios, ruega por nosotros pecadores, ahora y en la hora de nuestra muerte. Amén.
0: Dios te salve María, llena eres de gracia, el Señor es contigo. Bendita eres entre todas las mujeres, y bendito es el fruto de tu vientre, Jesús.
1: Santa María, Madre de Dios, ruega por nosotros pecadores, ahora y en la hora de nuestra muerte. Amén.
0: Dios te salve María, llena eres de gracia, el Señor es contigo. Bendita eres entre todas las mujeres, y bendito es el fruto de tu vientre, Jesús.
1: Santa María, Madre de Dios, ruega por nosotros pecadores, ahora y en la hora de nuestra muerte. Amén.
0: Gloria al Padre, al Hijo y al Espíritu Santo.
1: Como era en el principio, ahora y siempre, por los siglos de los siglos. Amén.
0: María, Madre de gracia y de misericordia.
1: En la vida y en la muerte, ampáranos, Madre nuestra. Quinto misterio, la pérdida y el hallazgo del niño Jesús en medio de los doctores.
2: Al cabo de 3 días, lo encontraron en el templo sentado en medio de los maestros, escuchándoles y preguntándoles. Todos los que le oían estaban estupefactos por su inteligencia y por sus respuestas.
1: Padre nuestro que estás en el cielo, santificado sea tu nombre, venga a nosotros tu reino, hágase tu voluntad en la tierra como en el cielo.
0: Danos hoy nuestro

0: y líbranos del mal.
1: Dios te salve María, llena eres de gracia, el Señor es contigo. Bendita eres entre todas las mujeres y bendito es el fruto de tu vientre, Jesús.
0: Santa María, Madre de Dios, ruega por nosotros pecadores, ahora y en la hora de nuestra muerte. Amén.
1: Dios te salve María, llena eres de gracia, el Señor es contigo. Bendita eres entre todas las mujeres y bendito es el fruto de tu vientre, Jesús.
0: Santa María, Madre de Dios, ruega por nosotros pecadores, ahora y en la hora de nuestra muerte. Amén.
1: Dios te salve María, llena eres de gracia, el Señor es contigo. Bendita eres entre todas las mujeres y bendito es el fruto de tu vientre, Jesús.
0: Santa María, Madre de Dios, ruega por nosotros pecadores, ahora y en la hora de nuestra muerte. Amén.
1: Dios te salve María, llena eres de gracia, el Señor es contigo. Bendita eres entre todas las mujeres y bendito es el fruto de tu vientre, Jesús.
0: Santa María, Madre de Dios, ruega por nosotros pecadores, ahora y en la hora de nuestra muerte. Amén.
1: Dios te salve María, llena eres de gracia, el Señor es contigo. Bendita eres entre todas las mujeres y bendito es el fruto de tu vientre, Jesús.
0: Santa María, Madre de Dios, ruega por nosotros pecadores, ahora y en la hora de nuestra muerte. Amén.
1: Dios te salve María, llena eres de gracia, el Señor es contigo. Bendita eres entre todas las mujeres y bendito es el fruto de tu vientre, Jesús.
0: Santa María, Madre de Dios, ruega por nosotros pecadores, ahora y en la hora de nuestra muerte. Amén.
1: Dios te salve, María, llena eres de gracia, el Señor es contigo. Bendita eres entre todas las mujeres y bendito es el fruto de tu vientre, Jesús.
0: Santa María, Madre de Dios, ruega por nosotros pecadores, ahora y en la hora de nuestra muerte. Amén.
1: Dios te salve, María, llena eres de gracia, el Señor es contigo. Bendita eres entre todas las mujeres y bendito es el fruto de tu vientre, Jesús.
0: Santa María, Madre de Dios, ruega por nosotros pecadores, ahora y en la hora de nuestra muerte. Amén.
1: Dios te salve María, llena eres de gracia, el Señor es contigo. Bendita eres entre todas las mujeres y bendito es el fruto de tu vientre, Jesús.
0: Santa María, Madre de Dios, ruega por nosotros pecadores, ahora y en la hora de nuestra muerte. Amén.
1: Dios te salve María, llena eres de gracia, el Señor es contigo. Bendita eres entre todas las mujeres y bendito es el fruto de tu vientre, Jesús.
0: Santa María, Madre de Dios, ruega por nosotros pecadores, ahora y en la hora de nuestra muerte. Amén.
1: Gloria al Padre, al Hijo y al Espíritu Santo.
0: Como era en el principio, ahora y siempre, por los siglos de los siglos. Amén.
1: María, Madre de gracia y de misericordia.
0: En la vida y en la muerte, ampáranos, Madre nuestra.
1: Alabanzas a María. Señor, ten piedad de nosotros.
0: Señor, ten piedad de nosotros.
1: Cristo, ten piedad de nosotros.
0: Cristo, ten piedad de nosotros.
1: Señor, ten piedad de nosotros.
0: Señor, ten piedad de nosotros.
1: Cristo, óyenos.
0: Cristo, óyenos.
1: Cristo, escúchanos.
0: Cristo, escúchanos.
1: Dios Padre Celestial,
0: ten piedad de nosotros.
1: Dios Hijo Redentor del mundo,
0: ten piedad de nosotros.
1: Dios Espíritu Santo,
0: ten piedad de nosotros.
1: Trinidad Santísima, único Dios,
0: ten piedad de nosotros.
1: Santa María,
0: ruega por nosotros.
1: Santa Madre de Dios,
0: ruega por nosotros.
1: Santa Virgen de Vírgenes,
0: ruega por nosotros.
1: Madre de Cristo,
0: ruega por nosotros.
1: Madre de la Iglesia,
0: ruega por nosotros.
1: Madre de la Divina Gracia,
0: ruega por nosotros.
1: Madre Purísima,
0: ruega por nosotros.
1: Madre Castísima,
0: ruega por nosotros.
1: Madre Inviolada,
0: ruega por nosotros.
1: Madre Virgen,
0: ruega por nosotros.
1: Madre Inmaculada,
0: ruega por nosotros.
1: Madre Amable,
0: ruega por nosotros.
1: Madre Admirable,
0: ruega por nosotros.
1: Madre del Buen Consejo,
0: ruega por nosotros.
1: Madre del Creador,
0: ruega por nosotros.
1: Madre del Salvador,
0: ruega por nosotros.
1: Virgen Prudentísima,
0: ruega por nosotros.
1: Virgen digna de veneración,
0: ruega por nosotros.
1: Virgen digna de alabanza,
0: ruega por nosotros.
1: Virgen poderosa,
0: ruega por nosotros.
1: Virgen clemente,
0: ruega por nosotros.
1: Virgen fiel,
0: ruega por nosotros.
1: Espejo de santidad,
0: ruega por nosotros.
1: Trono de la sabiduría,
0: ruega por nosotros.
1: Causa de nuestra alegría,
0: ruega por nosotros.
1: Templo del Espíritu Santo,
0: ruega por nosotros.
1: Templo lleno de honor,
0: ruega por nosotros.
1: Templo insigne de devoción,
0: ruega por nosotros.
1: Rosa mística,
0: ruega por nosotros. nosotros.
1: Fuerte como la torre de David.
0: Ruega por nosotros.
1: Hermosa como la torre de marfil.
0: Ruega por nosotros.
1: Casa de oro.
0: Ruega por nosotros.
1: Arca de la alianza.
0: Ruega por nosotros.
1: Puerta del cielo.
0: Ruega por nosotros.
1: Estrella de la mañana.
0: Ruega por nosotros.
1: Salud de los enfermos.
0: Ruega por nosotros.
1: Salud de los enfermos.
0: Ruega por nosotros.
1: Refugio de los pecadores.
0: Ruega por nosotros.
1: Consuelo de los afligidos.
0: Ruega por nosotros.
1: Auxilio de los cristianos.
0: Ruega por nosotros.
1: Reina de los ángeles.
0: Ruega por nosotros.
1: Reina de los patriarcas.
0: Ruega por nosotros.
1: Reina de los profetas.
0: Ruega por nosotros.
1: Reina de los apóstoles.
0: Ruega por nosotros.
1: Reina de los mártires.
0: Ruega por nosotros.
1: Reina de los confesores.
0: Ruega por nosotros.
1: Reina de las vírgenes.
0: Ruega por nosotros.
1: Reina de todos los santos.
0: Ruega por nosotros.
1: Reina concebida sin mancha de pecado original.
0: Ruega por nosotros.
1: Reina elevada en cuerpo y alma al cielo.
0: Ruega por nosotros.
1: Reina del Santísimo Rosario.
0: Ruega por nosotros.
1: Reina de la paz.
0: Ruega por nosotros.
1: Cordero de Dios que quitas los pecados del mundo.
0: Perdónanos, Señor.
1: Cordero de Dios que quitas los pecados del mundo.
0: Escúchanos, Señor.
1: Cordero de Dios que quitas los pecados del mundo.
0: Ten piedad de nosotros.
1: Ruega por nosotros, Santa Madre de Dios.
0: Para que seamos dignas de alcanzar las promesas de nuestro Señor Jesucristo.
1: Oración. Oh Dios, cuyo unigénito con su vida, muerte y resurrección nos mereció el premio de la vida eterna. Concédenos a cuantos hemos meditado estos misterios del Santo Rosario, que por intercesión de la bienaventurada Virgen María, Madre de Dios, podamos imitar las virtudes que contienen y alcanzar la gloria eterna. Por el mismo Cristo nuestro Señor.
0: Amén.

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9: Qué gusto es iniciar una semana más de labores, la última de este mes. Bienvenidos y bienvenidas a Ecuador en Contacto, primera emisión, correspondiente al lunes 27 de julio de 2026. Desde los estudios centrales de la Secretaría Ejecutiva, les saludamos y enviamos un abrazo fraterno a la red de medios y radios comunitarias que se suman a la programación. En el control de sonido, Karina Torres, y en la locución, Rolando Goyes García. Vamos con los titulares. Organizaciones sociales alistan estrategia para impulsar la revocatoria del mandato Noboa Pinto. Experto afirma que el decreto 449 evitará que las autoridades sean sometidas a juicios políticos. Iniciamos la semana y en el espacio de entrevistas nos acompañará el consultor político Decio Machado. Y estos y otros temas en breve.
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9: Vamos con el desarrollo de la información. Lo hacemos conociendo qué pasó este fin de semana. Resumen de noticias que nos presenta nuestra compañera Fernanda Vera. CORAPE informa.
10: Y el país se integra. Gracias, Rolando. A continuación, les compartimos un resumen con las noticias más destacadas del fin de semana. Comenzamos con el caso AAA, donde la defensa de uno de los procesados solicitó que declare el fiscal Carlos Alarcón, quien estuvo a cargo de las primeras diligencias de la investigación. El pedido surge luego de que no fuera posible ubicar a Nicole Bermúdez, exfuncionaria de la Agencia de Regulación y Control de Hidrocarburos y denunciante que dio origen al proceso. Este sábado, además, la audiencia generó cuestionamientos después de que se restringiera el ingreso de periodistas, pese a que el juicio no había sido declarado como reservado. Hasta el cierre de esta emisión, el tribunal reinstaló la audiencia y las defensas continúan con la presentación de sus pruebas de descargo dentro del juicio por la presunta comercialización y distribución ilegal de hidrocarburos. En Santa Elena, tres personas, entre ellas un funcionario de la Fiscalía, fueron detenidas por su presunta participación en una red que habría ofrecido alterar procesos penales a cambio de pagos de hasta $15,000. Según las investigaciones, la organización operaba desde una oficina que funcionaba como fachada de una empresa de seguros y ofrecía favorecer a personas procesadas por delitos como extorsión, tráfico de explosivos, hidrocarburos y abuso sexual. Durante los allanamientos se incautaron equipos electrónicos, dinero en efectivo y documentos que forman parte de la investigación. En el marco de los 491 años de fundación de Guayaquil, el presidente Daniel Noboa participó en la ceremonia por los 85 años del combate naval de Jambelí, donde destacó el trabajo de las Fuerzas Armadas en la lucha contra el crimen organizado y reafirmó su compromiso de mantener el respaldo a las instituciones de seguridad. Mientras tanto, el municipio de Guayaquil realizó su sesión solemne, esta vez en un formato a puerta cerrada y encabezada por la alcaldesa subrogante Tatiana Coronel, quien durante su intervención defendió la gestión municipal. Este fue el resumen de lo más importante del fin de semana. Regresamos contigo, Rolando. Reportó Fernanda Vera. Corape informa.
9: Y el país se integra. Gracias, Fernanda, por el aporte. Ahora revisamos otros temas. El Pleno del Consejo de Participación Ciudadana y Control Social aprobó el pasado viernes 24 de julio el proyecto de convocatoria a escrutinio público e impugnación ciudadana de los postulantes del concurso de méritos y oposición para la selección y designación de la primera autoridad de la Fiscalía General del Estado. La reactivación se produjo luego de que el postulante 128, José de la Gasca, exministro de Gobierno durante la administración de Daniel Noboa, no presentara alegatos frente al informe de recalificación de méritos emitido por la Comisión Ciudadana de Selección. Esta comisión prevé que el concurso para designar al nuevo titular de la Fiscalía concluya durante el último trimestre de 2026. Entre este lunes 27 y viernes 31 de julio, la ciudadanía y organizaciones sociales podrán presentar impugnaciones en contra de los 27 postulantes que continúan en el concurso para la designación del fiscal general. La convocatoria fue aprobada el viernes pasado. Una vez que el Consejo Nacional Electoral negó la entrega de formularios para la revocatoria de mandato del presidente Daniel Noboa y la vicepresidenta María José Pinto a la plataforma Revóquese, la mirada está puesta en la segunda solicitud que ingresaron los colectivos sociales que conforman la plataforma Revocatoria Ya. A propósito de esto, José Chusín, presidente de la Federación Nacional de Trabajadores de los Gobiernos Autónomos Descentralizados y Empresas Públicas, precisó que en la Asamblea Nacional de Organizaciones se definirán las próximas acciones para continuar con el proceso.
11: Se plantea todavía en un análisis una asamblea de organizaciones de trabajadores del movimiento indígena para el mes de agosto, planteando que adicional en el tema de la revocatoria se establecerá, ¿sí?, el tema de la movilización en las calles para que el gobierno de Noboa se vaya a su casa.
9: Sostiene que el organismo electoral no puede negar la entrega de formularios, ya que esto es un derecho ciudadano y que se solicita cuando un primer mandatario no ha cumplido su plan de trabajo.
11: Es un hecho evidente que las diferentes organizaciones estamos nosotros pendientes, vigilantes, en reuniones unitarias permanentes y evidentemente, como se determina, realizando plantones en las provincias del país. Y no descartamos la Asamblea Nacional de Organizaciones previstas para hacer una acción nacional en defensa de los derechos de los trabajadores y en defensa de los derechos del pueblo ecuatoriano.
9: Y que eso en ningún momento es desestabilizar al país, como lo ha mencionado el gobierno nacional a través del presidente Noboa y de sus ministros de Estado, puntualiza.
11: ¿Dónde está la coordinación, sí, con los agentes de control en las diferentes provincias del país? ¿Dónde está el papel de la Fiscalía? ¿Dónde está el papel de inteligencia en el Ecuador? Esos son los derechos que nos asiste a los trabajadores y a los ecuatorianos. Nosotros no destabilizamos, no generamos violencia. Lo que queremos es un Ecuador digno, con trabajo, con seguridad y con empleo.
9: También sostiene que si la segunda solicitud hecha para la revocatoria de mandato Noboa Pinto es negada y no se entregan los formularios, acudirán al contencioso electoral para realizar un proceso de vigilia y resistencia, ya que ahí es el último recurso para que se dé luz verde a lo que considera el clamor del pueblo. Según el analista político Roger Selly, el decreto ejecutivo 449 que dispone la eliminación de gabinetes sectoriales y la creación de nuevos gabinetes interinstitucionales dificultará que las autoridades sean sometidas a juicios políticos. Además, considera que podría generar una mayor concentración de poder. Nicole Mendoza nos cuenta los pormenores. 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
12: Y el país se integra. El pasado 16 de julio, el primer mandatario emitió el decreto ejecutivo 449, con el cual reorganizó la función ejecutiva al reemplazar los gabinetes sectoriales por gabinetes interinstitucionales. Pero, ¿qué implica esto? Roger Selly, analista político de la Fundación Ciudadanía y Desarrollo, afirmó que la decisión responde a una medida política que podría dificultar que las autoridades sean sometidas a juicios políticos.
13: Implica mayor burocracia, implica ralentización de las decisiones, porque finalmente la decisión de un ministro, por ejemplo, el ministro de Infraestructura, deberá pasar por el gabinete, en este caso interinstitucional, ser validado por el secretario general de la Administración Pública con la venia del presidente de la República. Si bien es cierto, esto podría parecer que ayuda a la coordinación, a la optimización y a la priorización de la inversión pública, finalmente podría generar un cuello de botella. Y tal vez tendríamos en el ámbito político más dispersión a la hora de poder buscar responsables, por ejemplo, un juicio político desde la Asamblea Nacional.
12: Agregó que con estos cambios se corre el riesgo de que exista mayor concentración de poder y autoritarismo.
13: En el decreto en ningún momento se establecen, por ejemplo, medidas o mecanismos de transparencia o rendición de cuentas sobre las decisiones que tomen las autoridades en estos comités, y tampoco se establece de alguna manera la posibilidad de que haya participación de la ciudadanía, de especialistas en la toma de decisiones. Una diferencia importante entre los gabinetes sectoriales y esta nueva propuesta tiene que ver con la participación de la gente. Cuando existían los gabinetes sectoriales, creo que permitieron incluso la generación de consejos consultivos, de que los gremios, las cámaras, la ciudadanía pueda participar en estas discusiones. Ahora creo que eso se verá limitado.
12: Aclaró que lo dispuesto en este decreto no está exento a que la Asamblea Nacional ejerza control político sobre José Julio Neira y el presidente Noboa.
13: Son dos autoridades clave. José Julio Neira ha acumulado muchísimo poder y las decisiones que se toman tienen el visto bueno, la firma de él y del presidente de la República. Y creo que ya no podría leerse como coordinación. Eso realmente es una directriz que se apega mucho más a un corte autoritario de gobierno, en donde no hay autonomía.
12: Con estos cambios, el país contará con 6 nuevos gabinetes sectoriales en seguridad, social, económico, productivo, infraestructura y energía, banca pública e ingresos, los cuales serán permanentes. Reportó Nicole Mendoza, Corape informa.
9: Y el país se integra. Gracias, Nicole, por el aporte. Y tiempo de la pausa publicitaria. Al regresar, seguimos con más de Ecuador en Contacto, primera emisión.
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9: Gracias por seguir junto a nosotros. La suspensión del movimiento Amigo y el escenario electoral previo a las elecciones seccionales de noviembre fueron analizadas por el consultor político Decio Machado. Durante el diálogo abordó la situación de las organizaciones políticas, la participación de candidaturas y las decisiones que podrían presentarse en el proceso electoral. Escuchemos a Machado en la entrevista de Elba Luzardo.
22: Saludos amigos y amigas, gracias por acompañarnos a través de los medios comunitarios de Corape. Ecuador entra en una etapa decisiva rumbo a las elecciones seccionales de noviembre. La suspensión del movimiento Amigo por parte del Tribunal Contencioso Electoral reconfigura el tablero político y abre dudas sobre el futuro de decenas de precandidatos, especialmente de la Revolución Ciudadana. Sin embargo, este pasado 23 de julio, durante el Consejo Consultivo Nacional de Organizaciones Políticas, el CNE aclaraba que esos aspirantes sí podrían participar por otras organizaciones, siempre que se cumplan los procedimientos legales. ¿Qué impacto tiene esta decisión? ¿Cómo cambia la estrategia de los actores políticos? ¿Cuáles son esos elementos que están marcando el escenario de camino a las elecciones seccionales? Para analizar todo esto, nos acompaña el consultor político Decio Machado, a quien saludamos. Señor Machado, qué gusto tenerlo en este espacio. Bienvenido.
23: Gracias, Álvaro. Gracias a ti, al equipo y a tu audiencia. Gracias por la invitación.
22: A usted por su tiempo, señor Machado, y en este caso, como pregunta inicial, quisiera conocer un poco qué lectura política hace usted de lo ocurrido con Amigo y también de esta aclaración que ha tenido por parte el CNE sobre precisamente las candidaturas, que era una duda que surgía en medio de todo este contexto electoral.
23: Bueno, yo creo que este proceso electoral se está dando en la más absoluta incertidumbre, es decir, que es evidente que no existe, digamos, igualdad ni libertad de voto ni igualdad en la competencia entre partidos electorales. Hay muchísimos electores que se sienten identificados con corrientes políticas o con organizaciones políticas que de alguna forma encarnan sensibilidades que ahora están proscritas, es decir, por sus siglas, y la solución no es que puedan correr por otro partido político, sino que puedan correr por el suyo, con el que se identifican, digamos, amplios sectores del electorado. Por lo tanto, me parece que todo el proceso de las seccionales está contaminado en esta situación, y ahora mismo, además, no solamente son, digamos, la tendencia correísta, sino que hay múltiples organizaciones, digamos, que y múltiples candidatos que están temerosos de lo que puedan pasar de aquí a el 29 de noviembre. Y digo esto porque siguen habiendo procesos de intervención sobre

0: que está limitado, evidentemente, la libertad de voto, porque hay un direccionamiento de instituciones que se pretenden que son autónomas, pero que sin embargo están trabajando bajo la estrategia oficialista, es decir, de persecución a antagonistas políticos. Por lo tanto, me parece que tenemos un proceso electoral muy anómalo y que va a ser, digamos, altamente cuestionado posiblemente después del día de las urnas, ¿no?
1: Señor Machado, y usted ha mencionado algunos elementos, ha señalado que es un proceso electoral que genera incertidumbre, ha hablado también de que existen limitaciones, de que se podrían generar cuestionamientos una vez ya se den las elecciones de noviembre. ¿Qué otros efectos también, a su parecer, dentro de su análisis, podría generar precisamente esta coyuntura también en la confianza de los actores políticos que postulen para una candidatura y también de la ciudadanía sobre el proceso electoral?
0: Hombre, yo creo que todo proceso electoral, es decir, que se basa sobre una lógica de deslegitimación social, es problemático. Es decir, porque claro, el problema de esto es que lo que hace es poner en crisis o tensionar todavía más, estresar el sistema democrático. Un sistema democrático que ya de por sí, el sistema democrático ecuatoriano no es precisamente muy, digamos, de alta calidad. Es decir, las calificaciones que le dan en los rankings los organismos internacionales a la democracia ecuatoriana es de calidad media baja. Y si incluso sufre atentados de estas características, pues evidentemente el sistema democrático pierde credibilidad y eso es malo. Y es malo para todos porque evidentemente auspicia, digamos, lógicas electorales no competitivas y gobiernos de perfil autoritario. Esto es un poco lo que estamos viviendo en el país. Yo creo que estamos viendo cómo de alguna forma se está intentando conducir qué candidatos pueden disputar las campañas electorales y cuáles no. Es decir, y esto es tremendamente grave porque quien debe decidir quién es su alcalde son los electores y no el gobierno nacional. Y por lo tanto yo creo que ahí hay una colisión, digamos, de intereses que pone en cuestión la legitimidad del sistema democrático ecuatoriano y esto es lo que está en discusión ahora mismo. Pero no esta discusión solamente en este país, están discutiendo en foros internacionales donde se están presentando alegaciones, digamos, consecuencia de lo que se está viviendo ahora mismo en el Ecuador, en el marco de lo que estamos debatiendo en este momento, Elba.
1: Y todo este escenario preelectoral que estamos viendo en nuestro país, precisamente usted considera que teniendo en cuenta todo lo que ha ocurrido, ¿cuáles son las organizaciones políticas que en este caso van debilitadas o organizaciones políticas que se fortalecen?
0: Bueno, yo creo que fundamentalmente van debilitadas las organizaciones de sensibilidades de izquierdas, progresistas y de izquierdas, fundamentalmente el correísmo, que es el, digamos, el opositor cuantitativamente más importante, o sea, la organización política más importante de la oposición. Evidentemente, le proscribieron la lista 5, posteriormente, es decir, se le ha intervenido la lista 16, esta de amigo, y ahora dicen, ¿no? Y usted empezaba hacia la introducción a esta entrevista con esto, dicen que podrían correr por la 17 o por alguna otra organización, digamos, que esté dispuesta a cederle posiciones en sus tal, pero el problema no es ese, el problema es que, digamos, eso ya genera una lógica, digamos, de desigualdad en la competencia. Ahora tienen que identificar los electores que los candidatos por los que quieren votar ya no corren por determinadas organizaciones con las que estos simpatizan, sino que corren con otro número. Y esto significa un hándicap, digamos, en el corto plazo que queda en el proceso electoral. Por lo tanto, hasta el día 29 de noviembre. Por lo tanto, yo creo que hay, digamos, una adulteración del deber ser en este proceso electoral y, por lo tanto, estamos hablando de un proceso electoral con cada vez mayor deslegitimación social. Y esto no lo digo yo, es decir, lo dicen la gente en la calle. Es decir, hay un malestar generalizado en la ciudadanía y eso lo estamos percibiendo ya en algunos levantamientos demoscópicos que estamos haciendo con respecto a este tipo de políticas gubernamentales de persecución hacia los opositores, más allá de uno simpatice o no con los opositores en cuestión. Es una cuestión de que existe una lógica de libre derecho al voto, así debería existir por lo menos, y eso es lo que se está cercenando a través de este tipo de, digamos, movimientos tácticos por parte del gobierno, utilizando instituciones públicas como la Fiscalía, la Contraloría, el CNE, el Tribunal Contencioso Electoral u otros entes que en principio deberían ser soberanos y autónomos con respecto al Poder Ejecutivo, ¿no?
1: Y ya que usted ha hecho referencia precisamente al sentir ciudadano, a esta opinión por parte de algunos actores de la ciudadanía, le consulto, señor Machado, en estos escenarios preelectorales, ¿hay algunos espacios de donde precisamente influyen para crear esta opinión pública, para generar conversación, para ver cómo se posicionan ciertos temas de interés público? Actualmente, en este momento, en este escenario que se está viviendo en Ecuador, ¿desde dónde son esos lugares precisamente desde donde se forma o influye?

0: la opinión pública, a través de redes sociales, medios de comunicación o qué otros espacios?
1: Bueno, yo creo que principalmente las redes sociales han ido ocupando, digamos, lo que tradicionalmente fue el peso de la agenda setting, ¿no? En el marco de la política, es decir, que han ido ocupando, han ido tomando mayor peso que los medios de comunicación tradicionales. Pero ahora mismo, de todas formas, hay un ecosistema digital que combina, es decir, nuevos medios digitales con medios digitales tradicionales, o sea, con medios tradicionales que ahora también operan en el ecosistema digital, con medios comunitarios, es decir, y con, digamos, muy diferentes, con influencers, con blogs de periodistas, es decir, hay, digamos, un escenario tremendamente disperso, es decir, que se mueve dentro del ecosistema digital. Yo creo que todo eso está operando, digamos, fuertemente, y ahí también hay que decir que hay un peso muy importante del gobierno, porque el gobierno, el oficialismo, mantiene un músculo, digamos, en el ecosistema digital muy importante, a través de cuentas troll, a través de influencers, es decir, al servicio del gobierno, y a través de la adquisición de voluntades de una amplia gama o abanico de medios de comunicación que todos sabemos quiénes son y que están, digamos, operando en pro del interés de los del interés gubernamental y no del interés, digamos, de la ciudadanía a ser informada. Por lo tanto, me parece que una vez más ahí también se desequilibra, digamos, la libre competencia o la igualdad en competencias, porque hay dificultades para poder competir con ese músculo financiero que supone tener esa presencia en el ecosistema digital, que es una presencia evidentemente pagada, o bien por pauta gubernamental o bien por fondos privados.
0: Señor Machado, y desde su experiencia, ¿qué tan determinantes son las organizaciones políticas en una elección seccional? ¿Y también cree que pesa más la estructura del partido o el liderazgo de los candidatos?
1: Yo creo que en las seccionales hay un poco de todo. Quiero decir, hay una presencia de la estructura territorial, eso es evidente, es decir, hay que movilizar los territorios para voto en las juntas parroquiales, para voto en las concejalías, evidentemente en las alcaldías, en las prefecturas. Eso significa que se tensa el músculo organizativo territorial. Aquí la principal organización que tenía un músculo organizativo territorial importante, o la más importante en ese sentido, es el Correísmo, que es precisamente una de las organizaciones que está en este momento censurada por esta, digamos, en este marco de cosas que están sucediendo en estos últimos meses. Por lo tanto, me parece que eso tiene, digamos, bisturí, o sea, es una operación de bisturí con dedicatoria. Y luego, bueno, hay otras organizaciones importantes como el Movimiento Indígena, el Pachacuti, etcétera, es decir, que sí tienen también capacidad de movilización territorial. Con independencia de eso, evidentemente, hay un peso de las figuras que se presentan, porque los candidatos son más de cercanía. Los concejales suelen ser conocidos en los territorios en los que se presentan, en sus barrios. Los alcaldes suelen ser figuras locales, por lo tanto, conocidos también, más conocidos, es decir, con más cercanía, digamos, que otras figuras políticas de carácter nacional, y eso también tiene su peso. ¿Ahí pierde identidad la organización política? Sí, pierde identidad la organización política en unos casos y en otros no. Donde la organización política tiene una identidad claramente marcada, léase el caso de la lista 5, es decir, el que no corra la lista 5 sí tiene un peso muy negativo sobre las aspiraciones de esa sensibilidad política. En otros casos, posiblemente da un poco igual si el señor Yunda, por poner un caso en Quito, es decir, corre con una lista o corre con otra. Y así otros candidatos que van cambiándose de organización política según cambian los procesos electorales. Por lo tanto, me parece que no todo pesa igual, porque depende de la idiosincrasia de cada una de las organizaciones, pero en el caso de las organizaciones que están sufriendo los embates de esta política, digamos, de censura al opositor, es decir, estas sí sufren de alguna forma más agudizadamente el peso de tener desaparecidas sus siglas dentro de la papeleta electoral.
0: ¿Qué escenarios usted prevé para las próximas semanas y cuáles serían esas decisiones que podrían marcar el rumbo de esta campaña electoral camino a las seccionales?
1: Yo creo que vamos a seguir asistiendo a cómo van cayendo algunos candidatos o candidaturas en diferentes territorios, es decir, o bien por la acción de la Fiscalía, o bien por la acción del Tribunal Contencioso Electoral, o bien por las acciones de otros entes de estas características. Me parece que todavía vamos a asistir a más sorpresas, ¿eh? Eso es lo que, digamos, el ruido que corre, digamos, en el mundo este preelectoral, ¿no?, de los consultores políticos y de las candidaturas, etcétera, en este momento. Y en segundo lugar, me parece que este tipo, los excesos en política al final se pagan, y yo creo que es muy posible que, digamos, el el malestar que esto está generando en la ciudadanía posiblemente tenga de alguna forma una expresión electoral el día 29 de noviembre. ¿Cómo va a ser? Evidentemente no lo podemos prever, pero que de alguna forma los resultados no sean del agrado del oficialismo es un escenario bastante factible y sería la consecuencia, como vuelvo a repetir, de los excesos en esta materia de persecución o de coartar las posibilidades de presentación de candidaturas por parte de partidos políticos o sociedades políticas opositoras. Me parece que esto al final le va a pasar factura al gobierno y creo que es un error estratégico, la verdad, lo digo con toda honestidad.
0: Señor Machado, le agradecemos por su tiempo para los medios comunitarios de Corape. Gracias por estar junto a nosotros a esta hora del día.
1: Muchas gracias a ustedes por la invitación. Un saludo a todos y a su audiencia.
0: Gracias, hasta luego, que pase bien y a ustedes, amigos y amigas, sigan pendientes.
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8: Hemos regresado ya en los minutos finales de esta primera emisión. Invitarles que nos puedan acompañar en la siguiente jornada informativa para presentarles las noticias que se generaron en el territorio nacional. Un fuerte abrazo y nos volvemos a escuchar mañana.
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13: La Iglesia ha escuchado el llamado a la misión desde los inicios del cristianismo, cuando en el siglo II se vivió la persecución que impedía la acción misionera y su trabajo evangelizador se veía reducido y opacado notoriamente. 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

servicio. Ser un barrendero, si se hace a conciencia y con verdadero espíritu de servicio, es de tanto valor e importancia como escribir un poema inmortal o morir por la patria.

Buenos días, amables oyentes del noticiero Mundo Noticias y la cadena radial Matovelle. Presentamos un vistazo general a los acontecimientos más importantes y que ahora son noticia.

0: Buenos días, amables oyentes del noticiero Mundo Noticias y la cadena radial Matovelle. Bienvenidos a la presente emisión de noticias correspondiente al día de hoy, lunes 27 de julio 2026. Así amanece el mundo, el Ecuador, la patria.
1: ¿Qué es lo que tiene mi patria? ¿Qué la mantiene de pie? 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

0: Laura Matovelli en todo el país. 6:36 a.m. Buenos días y saludos en la provincia de Santo Domingo de los Sáchiras. Gracias a la sintonía en los diferentes puntos del país y el mundo. Matovelli, todo el tiempo informativa. Las informaciones, amables oyentes en el plano local, nacional e internacional. Frontera. El paso continúa siendo nulo en el puente internacional de la Balsa. El alcalde de Chinchipe, Henry Ordóñez, el miércoles 22 de julio anunció que la frontera sería reabierta en las próximas horas, pero ello no se ha plasmado. El paso fronterizo en el puente internacional de la Balsa, perteneciente al cantón Chinchipe, en la provincia de Zamora Chinchipe, limítrofe con el Perú, hasta este domingo 26 de julio 2026, aún no se reabría, situación que tiene inquietos a los moradores. En otra información, amables oyentes, el cantón Gonzanamá, buenos días en Gonzanamá en esta mañana, gracias a la sintonía, el cantón Gonzanamá estrena su moderno centro multipropósito. En medio de la nutrida programación de la Expo Feria Señor del Buen Suceso Gonzanamá 2026, la Prefectura Loja entregó oficialmente el centro de exhibición multipropósito del cantón, una obra impulsada por el prefecto Mario Mancino que fortalecerá el desarrollo productivo, ganadero, comercial y turístico de este importante cantón. La inversión asciende a más de $870,000. Continuamos con las informaciones. Saludos allá en los predios de la UTPL. La UTPL celebra 50 años de educación a distancia con Congreso Internacional. Será un espacio de análisis y reflexión con especialistas en distintos países para debatir sobre los desafíos y oportunidades de la educación de futuro. 5 décadas después de haber marcado un antes y un después en la educación superior del país, la Universidad Técnica Particular de Loja conmemora el aniversario de su modalidad de educación a distancia con la presentación oficial del Congreso Internacional 50 años de educación a distancia en la UTPL. En otro punto del país, Canzama, las tareas de búsqueda de los desaparecidos continúan. A 23 días del aluvión en el barrio Canzama, perteneciente a la parroquia Guadalupe del Cantón Zamora, en la provincia de Zamora, Chinchipe, las labores de búsqueda de los desaparecidos continúan adelante sin que se tengan un resultado positivo, mientras los familiares viven un drama. Laura Matovelli en todo el país, 6:39 a.m. Buenos días y saludos en el Cisne. Las fiestas religiosas en honor a la Choronita arrancan en el Cisne con un pregón. Hubo carros alegóricos, danzas, música, globos librados al cielo, entre otros. Este año el lema de los eventos es María, Reina de la Paz. Las fiestas religiosas en honor a la Choronita iniciaron el último sábado 25 de julio de 2026 con un pregón por las diversas calles de la parroquia El Cisne del Cantón y Provincia de Loja. Para este año se ha fijado el lema María, Reina de la Paz. Saludos en El Cisne en esta mañana, gracias a la sintonía, como también en San Pedro la Bendita, en Catamayo, la tierra del eterno sol. Gracias a la sintonía, seguimos informando. En otras noticias, amables oyentes, Wilber Danilo Cuenca, un lojano que dirige la banda integrada de las Fuerzas Armadas. La agrupación, conformada por 95 músicos pertenecientes a todas las bandas del ejército, se reúne para tocar en eventos de superlativo significado. Wilmer Danilo Cuenca, Aguilar, oriundo de la parroquia Chuquiribamba. Buenos días en Chuquiribamba en esta mañana, perteneciente al cantón Loja y provincia de Loja. Como la mayoría de habitantes de ese sector lojano, llevan la música en las venas, así como la composición, dirige a escala nacional la banda integrada de las Fuerzas Armadas. La hora Matovella en todo el país, 6:41 a.m. Continuamos con las informaciones. Los artistas profesionales de Loja celebran 43 años de construcción con varios actos. Habrá un festival de bandas, sesión solemne, reconocimientos a socios y también a honorarios. Alfredo Puyaguari es el artista del año 2026. La Asociación de Artistas Profesionales de Loja Zaplo, presidida por María del Rocío Buenas Ramírez, celebra 43 años de fundación con varios actos que inician este jueves 30 de julio y se extienden hasta el próximo sábado, 1 de agosto 2026, con una cita de confraternidad. Saludos a los artistas profesionales de Loja que celebran 43 años de constitución con varios actos. La hora Matovelle, 6:42 a.m. Matovelle, todo el tiempo informativa. En otras noticias, compartimos con ustedes, amables oyentes, Javial indaga choque que deja una fallecida. El revés ocasionó el deceso del acompañante del conductor de una motocicleta que chocó contra un automóvil. Los indicios que recogieron los policías de la Jefatura de Accidentología Vial Javial de la Policía Nacional, emplazada en la provincia de Loja, de la escena del accidente de tránsito en el cual falleció la pasajera de una motocicleta anaranjada, determinarán la causa que produjo ese revés. Salga con tiempo. La hora Matovelle, 6:43 a.m. Seguimos informando, amables oyentes. Matovelle, todo el tiempo informativa. Saludos allá en la Lojanita Vicente Mora y al personal que ya se encuentra laborando en la Lojanita en el sector de Obrapía. En otras noticias, a la orden del día, los choques el fin de semana, los siniestros viales que el sábado 25 y el domingo 26, 2026, ocurrieron en la localidad, obedecerían a la inobservancia a las leyes de tránsito y, ante todo, al exceso de confianza de los conductores que no manejan sus vehículos a la defensiva. La hora Matovelle, 6:44 a.m. Una peatona es atropellada. La ligereza de una peatona sería la causa que llevó a que ella sea atropellada la tarde del sábado 25 de julio de 2026 en la esquina de las calles 10 de agosto y 18 de noviembre en el centro de la localidad. Los dos brujos que ofrecían varias drogas tras las rejas. Aquí la nota, el microtraficante presuntamente de 241 gramos de marihuana, de 104 gramos de clorhidrato de cocaína y de 4 gramos de base de cocaína se ensombreció por la intervención de la Policía Nacional emplazada en la provincia de Loja, que detuvo a dos brujos vendedores de droga. Seguimos informando en esta mañana, amables oyentes. Cuenta regresiva para la 197 Feria de Loja. Inauguración será el 28 de agosto, a poco más de un mes de su inauguración. La edición 197 de la Feria de Loja avanza conforme al cronograma previsto. La Corporación de Ferias confirmó que la organización registra un importante avance con la totalidad de los espacios comerciales adjudicados y una cartelera artística que será presentada en los primeros días de agosto. En otras noticias, tiene que ver con la alcaldesa de Loja. Entre avances y desafíos, el primer año de Diana Guayanay al frente del municipio de Loja. Doce meses después de asumir la alcaldía de Loja, Diana Carolina Guayanay Llanes asegura que su administración ha priorizado la estabilidad institucional y la ejecución de obras para mejorar la calidad de vida de la población. No obstante, el balance de este primer año también recoge aspectos ciudadanos que requieren mayor atención. Así manifiesta la alcaldesa de Loja en su primer año de trabajo. Laura Matovelli en todo el país, 6:47 a.m. Matovelli, todo el tiempo informativa. En otras noticias, saludos a Víctor Medina, unidad número 28 de la cooperativa de taxis 11 de mayo. Seguimos informando. Escasa oferta de viviendas con interés social limita el acceso a la casa propia en Loja. La oferta de viviendas de interés social continúa siendo reducida en la provincia de Loja, pese a los beneficios financieros impulsados por el gobierno. Profesionales advierten que la falta de proyectos habitacionales restringe las oportunidades para familias que buscan una vivienda. Laura Matovelli en todo el país, 6:48 a.m. Matovelli, todo el tiempo informativa. Nuevamente, objetos prohibidos hallados en la cárcel de Loja. Personal militar en coordinación con agentes de la Policía Nacional y guías penitenciarios ejecutó una operación en el Centro de Privación de Libertad número 1 de Loja con el objetivo de fortalecer la seguridad y mantener el orden interno. En Zamora, más de 14 damnificados tras incendio en varias viviendas. Esto pasó en Zamora. Un voraz incendio consumió varias viviendas de madera y bloque en el barrio Los Almendros, parroquia Timbara, Cantón Zamora, provincia de Zamora, Chinchipe, dejando a 14 personas damnificadas. En el contexto nacional e internacional, estas son las informaciones, amables oyentes, en el noticiero Mundo Noticias y la cadena radial Matovelli. Banco del Pacífico consolida su liderazgo financiero al cierre del primer semestre 2026. El Banco del Pacífico cerró el primer semestre 2026 consolidando una tendencia de crecimiento sostenido y una gestión enfocada en generar valor para sus clientes y para la economía ecuatoriana. Los resultados alcanzados ubican nuevamente a la institución como la más rentable dentro del grupo de bancos comparables, reflejando una operación eficiente, una sólida estructura financiera y una estrategia orientada al desarrollo productivo del país. En otro punto, España. Incendio forestal arrasa miles de hectáreas en España. Las llamas devastan amplias zonas forestales y obligan a evacuaciones masivas, mientras Francia enfrenta incendios y una amenaza por altas temperaturas. Hasta este domingo 26 de julio 2026, el devastador incendio forestal en España sumaba cerca de 77 mil hectáreas arrasadas en distintos frentes, mientras que en Francia los bomberos enfrentaban una tormenta de fuego. En ambos países, las autoridades habían debido evacuar a unas 325 mil personas, muchas de las cuales dejaron sus casas con lo puesto. Esto pasa en Europa. Seguimos informando, amables oyentes. Incautan 2,4 toneladas de droga en Puerto Bolívar. El clorhidrato de cocaína estaba escondido entre cajas de fruta dentro de un contenedor con destino a un mercado internacional, informó el ministro del Interior. La hora Matovella en todo el país, 6:51. Buenos días a los hinchas de Barcelona. Barcelona entra en crisis porque la derrota ante Liga complica su futuro en Libertadores. Aquiles Álvarez rinde testimonio en el caso Triple A y tilda de armada la acusación. Negó la acusación, afirmó que el caso fue fabricado por el Ministerio de Energía y enfatizó: no conozco a ningún contrabandista que facture y pague impuestos. Temblor de magnitud 4.3 se sintió en Guayaquil, Durán y San Borondón la noche de este domingo. Camine con el tiempo. La hora Matovella en todo el país, 6:52. Explosión en unidad judicial de Machala. Panfletos amenazaban a 3 jueces. Un atentado con explosivos sacudió la unidad judicial de violencia contra la mujer en Machala. La explosión dejó daños materiales y panfletos con amenazas. Ecuador recibió más dinero de los migrantes que inversión extranjera en 2 décadas. Entre el año 2006 y 2025, Ecuador recibió 70.967 millones de dólares enviados por los migrantes ecuatorianos. No hay inversión en el Ecuador. Más bien son los migrantes quienes sostienen en gran parte la economía del país. La hora Matovella en todo el país, 6:53. Seguimos informando en esta mañana, amables oyentes. Más de 600 productos de Ecuador tendrán arancel cero con Canadá tras el TLC. Operativos en Quito, Cañar y Manabí liberan a 6 secuestrados. Funcionario de aviación civil desaparece en Quito y autoridades intensifican la búsqueda. La hora Matovelle, 6:54. Sismo de 3.7 sacude a Esmeraldas cerca de Atacames este 26 de julio. La hora Matovella en todo el país, 6:54. 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En otras noticias, arbitraje de emergencia, el mecanismo que el gobierno quiere potenciar para atraer inversión extranjera a Ecuador. Colombia enfrenta riesgo de cortes de luz por el Niño. Hay incertidumbre sobre las exportaciones de electricidad a Ecuador. Colombia enfrenta un panorama eléctrico complejo por el crecimiento de la demanda, el retraso de proyectos y un posible fenómeno del Niño intenso. El escenario podría complicar las importaciones de electricidad que Ecuador necesita para enfrentar el próximo estiaje. Seguimos informando, amables oyentes. Saludos allá en Sauces Norte al ingeniero Julio Macas. Gracias a la sintonía. El petróleo cae en más de un 5% por la expectativa de un acuerdo entre Estados Unidos e Irán. Policía de Ecuador incauta 2,4 toneladas de droga en Puerto Bolívar camufladas en cajas de fruta. 4 consejos para aprovechar al máximo el 14º sueldo que se debe pagar hasta el 15 de agosto en la Sierra y Amazonía. El expresidente hondureño Juan Orlando Hernández, convicto por narcotráfico e indultado por Donald Trump, regresa a Honduras para enfrentar la justicia. La hora Matovella en todo el país, 6:56. Seguimos informando. En el plano deportivo, partidazo en Machala. Independiente del Valle se llevó la victoria ante Orense y suma su séptimo triunfo consecutivo en la Liga Pro. Imparable el Independiente del Valle. El alcalde suspendido de Cuenca habla por primera vez de su salud. Han sido 5 semanas de lágrimas. La hora Matovella en todo el país. 6:57. 2 temblores seguidos de magnitud 4,5 y 4,3 sacudieron Guayas este domingo 26 de julio por la noche. Presidente argentino Javier Milei provoca una crisis diplomática con Brasil por insultos contra Lula da Silva. La hora Matovella en todo el país, 6:57, a las 7:30. Estaremos con Henry Carrión, precandidato a la alcaldía de Loja por el partido PIB. Hacemos una pausa y ya volvemos con el detalle de la información, los reportes de sintonía, su criterio de lo que pasa y sucede en el país. El tema, los temas que usted estime conveniente analizarlo en el noticiero Mundo Noticias y la cadena radial Matovella. Ya volvemos.
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0: Laura Matovelli en todo el país. 6:59 a.m. De vuelta con la información. Las fiestas religiosas en honor a la Llorona arrancan en el Cisne con un pregón. Hubo carros alegóricos, danzas, música, globos, librados al cielo, entre otros. Este año el lema de los eventos de los eventos es María, Reina de la Paz. Las fiestas religiosas en honor a la Choronita iniciaron el último sábado, 25 de julio de 2026, con un pregón por las diversas calles de la parroquia El Cisne, del cantón y provincia de Loja. Para este año se ha fijado el lema María, Reina de la Paz. Los eventos organizados por el rector del Santuario del Cisne, Padre Sócrates Chinchay, Cuenca, los moradores, priostes, entre otros fieles, se extienden hasta agosto próximo, que son las actividades centrales que culminan con el inicio de la romería el 17 con su salida hacia su primer tramo, San Pedro la Bendita. En el pregón, que estuvo matizado por la alegría, el colorido y la fe a la Virgen del Cisne, participaron diferentes carros alegóricos, grupos de danza, de música, bandas disfrazados, todos haciendo alusión a la paz y al lema que marca este año esta tradicional celebración en la parroquia lojana. En el recorrido participaron de manera activa delegaciones de los diferentes barrios de la parroquia, priostes del 25 de julio, sacerdotes de santuario. Hubo también lanzamientos de globos blancos al cielo. Una mujer llena de paz. El pregón nos permite animarnos y caminar junto a la Santísima Virgen, cuyos motivos especialmente van con lo que significa la paz. La Virgen es una mujer de paz, lleva paz en su corazón, paz en su palabra, paz en su presencia, y nos derrama abundante paz a la comunidad, a los fieles y a los devotos. Expresa el religioso Sócrates Chinchay. Por su parte, el gobierno parroquial de San Pedro la Bendita, a través de su presidenta Lisbeth Fernanda Román Vivanco, mantuvo una reunión de trabajo para coordinar el recibimiento de la imagen el lunes 17 de agosto 2026, donde plantearon soluciones a diversas problemáticas que suelen presentarse en esta época. Laura Matovelli en todo el país, 7:02 a.m. Una pausa y ya volvemos con más información. 7:30 estaremos con Henry Carrión, precandidato a la alcaldía de Loja por el partido PIB. Ya volvemos.
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0: Continuamos con las informaciones. Frontera El Paso continúa siendo nulo en el puente internacional de La Balsa. El alcalde de Chinchipe, Henry Ordóñez, el miércoles 22 de julio, anunció que la frontera sería reabierta en las próximas horas, pero ello no se ha plasmado. El paso fronterizo en el puente internacional de La Balsa, perteneciente al cantón Chinchipe, en la provincia de Zamora Chinchipe, limítrofe con el Perú, hasta este domingo 26 de julio 2026, aún no se reabría, situación que tiene inquietos a los moradores. El alcalde de Chinchipe, Henry Ordóñez, el último miércoles 22 de julio 2026, en declaraciones para Café Radio de Palanda, anunció que tras la gestión realizada en el Ministerio de Gobierno, se autorizó la reapertura de la frontera en la parte del barrio La Balsa. Acotó en las próximas horas, el Ministerio notificaría la decisión a la Cancillería y esta formalmente reabriría el puente internacional. Sin embargo, ello no se ha concretado todavía. El vicepresidente del gobierno parroquial de Pucapamba, Pedro Chanel Alba Cabrera, manifiesta que todo sigue igual de complejo en ese punto fronterizo y que se aspira a la rehabilitación del paso máximo esta semana entrante, en razón que el panorama está complicado e incierto. La información de reapertura del puente internacional difundida por el burgomaestre de Chinchipe, Henry Ordóñez, se dio poco tiempo después que se realizara una marcha pacífica en el lugar el sábado 18 de julio 2026. Durante la medida de hecho, ecuatorianos y peruanos coincidieron en solicitar al gobierno nacional la rehabilitación inmediata del paso en razón de las pérdidas considerables cuya aspiración se dilata. La hora Matovella en todo el país, 7 de la mañana, 9 minutos. En otras noticias, amables oyentes, compartimos con ustedes Kansama. Las tareas de búsqueda de los desaparecidos continúan. A 23 días del aluvión en el barrio Kansama, perteneciente a la parroquia Guadalupe del cantón Zamora, las labores de búsqueda de los desaparecidos continúan adelante sin que se tenga un resultado positivo, mientras los familiares viven un drama. La madrugada del sábado 4 de julio 2026, el barrio Kansama fue arrasado por el río, dejando hasta el momento 13 personas fallecidas que fueron localizadas por los organismos de socorro y 6 desaparecidos, entre ellas la gobernadora de la provincia, Ivone Margaret Panchi Rodríguez, y su equipo de trabajo. Vale recordar que el sábado 11 de julio 2026 fue localizada y rescatada la última víctima fatal, Juan Carlos Tejedor, de 44 años de edad, en el cantón Yanzaza. Desde esa fecha, pese a los esfuerzos de las entidades que son parte del Comité de Operaciones de Emergencia COE, Zamora Chinchipe, no ha habido más hallazgos. Mientras tanto, el COE provincial, a través de su presidenta y prefecta Carla Riátegui, aseguró a los familiares de los 6 desaparecidos que las jornadas de búsqueda continuarán adelante. Incluso señaló que la actividad corresponde a una segunda fase. La hora Matovella en todo el país, 7 de la mañana, 11 minutos, Matovelle, todo el tiempo informativa. Cuenta regresiva para la 197 Feria de Loja. Inauguración será el 28 de agosto. A poco más de un mes de su inauguración, la edición 197 de la Feria de Loja avanza conforme al cronograma previsto. La Corporación de Ferias confirmó que la organización registra un importante avance con la totalidad de los espacios comerciales adjudicados y una cartelera artística que será presentada en los primeros días de agosto. Diego Lara, gerente de la Corporación de Ferias de Loja, informó que la planificación se encuentra prácticamente concluida y que todos los aspectos de la logística inicial ya fueron cumplidos. Además, destacó que la venta de stand alcanzó el 100% con más de 1,000 espacios adjudicados entre áreas comerciales, empresariales y de emprendimiento. Únicamente un reducido número de expositores no concretó su participación por incumplir las condiciones contractuales, mientras que el resto confirmó su presencia para esta nueva edición. En cuanto a la infraestructura, los trabajos de mantenimiento del complejo ferial comenzarán en los próximos días. Una vez finalice la última feria del Chin, programada en el recinto con el objetivo de dejar las instalaciones listas antes de la inauguración, sobre la programación artística existe gran expectativa, ya que todos los espectáculos fueron concesionados a empresas privadas mediante un proceso de contratación. Los empresarios musicales preparan importantes novedades y la cartelera oficial será presentada durante los primeros días de agosto. La hora matovelia en todo el país, 7 de la mañana, 14 minutos. Saludos al doctor Alfredo Torres en esta mañana. Gracias a la sintonía, como también saludamos allá en el Centro Comercial de Loja y en los distintos mercados. Buenos días en la terminal terrestre, allí en el Puerto Seco, en el Plateado. Buenos días. Buenos días en las diferentes parroquias, como también en los cantones y en los diferentes puntos del país y el mundo. Matovelle, todo el tiempo informativa. Una pausa y ya volvemos con más información. 7:30 estaremos con Henry Carrión, precandidato para la alcaldía de Loja por el movimiento PIB. Ya volvemos.
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La hora matomella en todo el país, 7 de la mañana, 16 minutos, matomella, todo el tiempo informativo. Vamos con este reporte de sintonía. Gracias, un buen inicio de semana, señor licenciado Efraín Orlando. Pienso que todo el pueblo nos preguntamos qué tan difícil será poner orden en los mercados de la ciudad, principalmente el mayorista y centro comercial de Loja. Las carnes rojas y pescado fresco se ubican sobre los sumideros de la red de alcantarillado pluvial. Ni el municipio ni la dirección de salud no hacen ningún control a estos productos contaminados. Gracias. Qué importante este reporte de sintonía, lo que refleja la ciudad de Loja. ¿Cómo están los mercados? ¿Cómo está el centro comercial de Loja? Realmente, los lojanos por ahora compran en las calles, pero siempre manifesté, mientras usted no colabore con la presentación de Loja, ¿y cómo va a colaborar? Comprando en el mercado, en los puestos donde están debidamente ordenados. Pero si usted sigue, mientras usted no colabore con la presentación de Loja, ¿y cómo va a colaborar? Comprando en el mercado, en los puestos.

es el primero en reclamar, me refiero a la ciudadanía en general, que reclaman que no hay orden en la ciudad, pero usted tiene que el primero en colaborar en relación a los mercados y todo lo demás. Así es. Yo no sé la ciudadanía cómo compren en las condiciones antihigiénicas los productos y compra. No, tiene que colaborar. O colaboramos todos para el buen orden de la ciudad de Loja. Me refiero al centro comercial de Loja y a los mercados. La hora Matovella en todo el país, 7:19 a.m. Hablando de los mercados, vamos a ver qué es lo que dice en sus declaraciones la alcaldesa de Loja. Pónganle atención, entre avances y desafíos, el primer año de Diana Guayanay al frente del municipio de Loja, 12 meses después de asumir la alcaldía de Loja, Diana Carolina Guayanay Llanes asegura que su administración ha priorizado la estabilidad institucional y la ejecución de obras para mejorar la calidad de vida de la población. No obstante, el balance de este primer año también recoge aspectos ciudadanos que requieren mayor atención. El viernes 25 de julio 2025, Diana Guayanay asumió la alcaldía del Cantón Loja en cumplimiento de una sentencia del Tribunal Contencioso Electoral. Posteriormente, el 28 de julio, durante una sesión solemne desarrollada en el Salón del Cabildo, tomó posesión formal del cargo. Al cumplirse un año desde entonces, la alcaldesa realizó un balance de su gestión y de las acciones emprendidas por su administración municipal. Llegué para trabajar por una ciudad que necesitaba estabilidad y decisiones, expresa. La primera autoridad recordó que desde el primer día asumió el compromiso de gobernar escuchando a la ciudadanía. Cada decisión ha sido técnica, planificada y con un solo propósito: servir a la gente, porque gobernar también es tender la mano y poner a las personas en el centro, dijo. En este sentido, la alcaldesa destacó que durante estos 12 meses la administración enfocó sus esfuerzos en áreas como agua potable, vialidad, higiene y fortalecimiento institucional, orientadas a atender las principales necesidades del cantón. Asimismo, reconoció que en este primer año estuvo marcado por desafíos y procesos de aprendizaje. Saque usted sus conclusiones, analice las declaraciones que manifiesta la alcaldesa de Loja al cumplir un año al frente de la alcaldía de Loja. Laura Matovella en todo el país, 7:22 a.m. Seguimos informando. En otro punto del país y el mundo, Colombia enfrenta riesgos de corte de luz por el Niño. Hay incertidumbre sobre las exportaciones de electricidad a Ecuador. Esto se complica. Colombia enfrenta un panorama eléctrico complejo por el crecimiento de la demanda, el retraso de proyectos y un posible fenómeno del Niño intenso. El escenario podría complicar las importaciones de electricidad que Ecuador necesita para enfrentar el próximo estiaje. Lo que ocurra con el sistema eléctrico de Colombia será clave para Ecuador en los próximos meses 2026. El gobierno ecuatoriano ha dicho que espera retomar las importaciones de electricidad desde el país vecino para reducir el déficit de electricidad previsto para el próximo estiaje, que comenzará en octubre 2026.

0: Sin embargo, Colombia también afronta un panorama complicado por la inminente llegada de un fenómeno del Niño de alta intensidad que incluso podría provocar cortes de luz en ese país. El último boletín de XM Operador del Sistema Internacional de Colombia, publicado el 17 de julio de 2026, advierte que el país tendrá mayores exigencias sobre su generación eléctrica debido al aumento de la demanda, el retraso de nuevos proyectos y una menor disponibilidad de agua para sus centrales hidroeléctricas. El panorama se complica para el Ecuador. La hora Matovella en todo el país, 7 de la mañana, 24 minutos. En otra información, Ecuador recibió más dinero de los migrantes que inversión extranjera en dos décadas. Entre el 2006 y 2005, Ecuador recibió 70.967 millones de dólares enviados por migrantes ecuatorianos. Las remesas de los migrantes fortalecen la economía de los hogares, el consumo interno y circulación de dólares en la economía ecuatoriana. Entre el año 2006 y 2025, Ecuador recibió 70.967 millones de dólares enviados por migrantes ecuatorianos, según cifras del Banco Central del Ecuador. La magnitud del monto. Pero antes, vamos con este contacto telefónico. Buenos días, le escuchamos. Matovelle, todo el tiempo informativa, tenga la bondad.
1: Buenos días, señor licenciado
0: Efraín. Buenos días.
1: Gracias por permitirnos darnos un espacito para hacer los debidos reclamos con el debido respeto. Sería licenciado a la señorita alcaldesa, le hacemos acuerdo. Estamos hablando del sector de acá de Belén Alto. La callecita últimamente puesta el nombre de Luis Alfonso Sarmiento Salcedo, la calle antigua que conducía arriba el redondel del Plateado, y la de Tierrita. Está en pésimas condiciones, señorita alcaldesa. Vienen las festividades, viene la Santísima Virgen del Cisne y esta calle se convierte en ese día como calle principal donde la gente va. No hay cunetas, en Tierrita, no hay nada. Está totalmente abandonada hace tiempos. Pero luego, pues, señorita alcaldesa, ¿a quién corresponde a esto? De poner una capita de lastre, pero una capita, listo, que sea ya de considerar un poquito como en el atradito. De repente ha pasado por ahí unas máquinas, botan una, un viajecito de lastre, eso lo riegan toda la calle, desde arriba del terminal del Plateado hasta acá abajo a la IE de Belén. Y esta callecita es en pésimas condiciones. Eso nomás, señor licenciado, por intermedio de usted, rogar a la señorita alcaldesa para, como dice, que ha hecho una maravilla durante el año, dice, pero aquí pues no ha habido nada. Las cunetas se necesitan en tierra, no hay cunetas. Había más, las cunetas no se dañaba tanto. Está esto totalmente abandonada esta calle, señor licenciado. Muchas gracias, licenciado, por permitirnos reclamar.

0: Gracias, el contacto telefónico, el requerimiento, la petición, más que todo la necesidad. Esta calle prácticamente está a la entrada de Loja y se encuentra en un descalabro total esta vía. Y el municipio no le da la atención. Cuando esta vía debía estar totalmente asfaltada, porque permite descongestionar también el tráfico. Pero, no sé, por allí caminan los técnicos del municipio, pero no hacen. El amigo oyente le hace una petición y le pide, señora alcaldesa, haga este trabajo, pero hágalo bien. Ya viene las festividades de agosto y las entradas a Loja, iniciando allí en esta calle que se inicia en el Redondel del Plateado y termina en la Yé de Belén. Es un tramo muy pequeño, pero es una vergüenza. En el mes de agosto que vienen, ¿cuántos turistas por la Virgen del Cisne a visitar y encontrar esas vías en esas condiciones? Polvareda, Carcabones, Huecolandia, todo tiene esta vía allí. Y no sé si el municipio no ve, y si ve, hace que no se ve. Entonces, el amigo oyente le pide a la alcaldesa atender y arreglar esta vía. La hora Matovella en todo el país, 7 de la mañana, 29 minutos. Continuamos con la información. La magnitud del monto permite dimensionar su importancia al comprarlo o al compararlo con otros indicadores económicos. Durante ese mismo periodo, 2006-2015, la inversión extranjera directa alcanzó 14.772 millones de dólares, es decir que los migrantes prácticamente sostienen la economía del país. 70.967 millones de dólares enviados por los migrantes. En cambio, la inversión extranjera directa, 14.772 millones de dólares. No hay inversión en el país, no hay inversión. Y esta es la situación también, que al no haber inversión no se genera trabajo y el nivel de vida de los ecuatorianos no es lo mejor. Y ese es el problema también para la migración, que salen del Ecuador y se van a Europa. La hora Matovelle, 7 de la mañana, 30 minutos, es decir, apenas una quinta parte del total de remesas acumuladas en las últimas dos décadas. Al comparar con las exportaciones no petroleras ecuatorianas, son casi similares a las ventas al exterior de los últimos tres años, que sumaron 77.164 millones de dólares. Los migrantes siguen matemáticamente y estadísticamente arriba. Impulsan la economía del país los migrantes. La hora Matovelle en todo el país, 7 de la mañana, 31 minutos, hacemos una pausa y ya volvemos con más información.
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0: La hora Matovelli en todo el país. 7:32 a.m. Incautan 2,4 toneladas de droga en Puerto Bolívar. El clorhidrato de cocaína estaba escondido entre cajas de fruta dentro de un contenedor con destino a un mercado internacional, informó el ministro del Interior. La Policía Nacional incautó un cargamento de droga que iba a salir de Ecuador desde Puerto Bolívar en El Oro, informó este domingo 26 de julio 2026 el Ministerio del Interior, John Reinberg. La policía detectó un contenedor contaminado con clorhidrato de cocaína oculto entre cajas de frutas cuyo destino era un mercado internacional, detalló Reinberg. Como resultado, se incautaron 2,4 toneladas, es decir, 2,488 kilos de clorhidrato de cocaína, distribuidos en 2,493 paquetes. Esto equivale a 29,2 millones de dosis. La droga tendría un valor estimado de 136,6 millones de dólares en el mercado europeo. Además, se levantaron como evidencias un contenedor y 7 sellos de seguridad, dijo el ministro. Laura Matovelli en todo el país. 7:34 a.m. Seguimos informando en esta mañana. 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Saludos en esta mañana al doctor Rommel Coronel. Gracias a la sintonía. Seguimos informando, amables oyentes. Saludos a Teresita Quispe allá en Las Peñas, como también saludos a Carmita Montaña. Seguimos informando y vamos, ¿qué es lo que pasó en Cañar, Manabí? Liberan a 6 secuestrados. El secuestro extorsivo en Ecuador preocupa. Operativos en Quito, Cañar y Manabí rescatan a 6 víctimas y detienen a 5 implicados. El secuestro extorsivo en Ecuador volvió a ser un tema central en las preocupaciones de seguridad. La Policía Nacional ejecutó operativos en Quito, Cañar y Manabí, logrando liberar a 6 personas que permanecían privadas de libertad y aprehender a 5 presuntos implicados. Estas intervenciones se llevaron a cabo entre el 24 y el 26 de julio de 2026 como parte de la Estrategia Operacional 3D diseñada para combatir las organizaciones criminales en Ecuador. La hora Matovelli, 7:36 a.m. 7:36 a.m. Como habíamos indicado, a las 7:30 estábamos con Henry Carrión, el arquitecto Henry Carrión, candidato a la alcaldía de Loja por el PIB. Estamos ya con él. Arquitecto, buenos días en esta mañana, un gusto saludarlo.
1: Muy buenos días, licenciado Efraín. Qué gusto compartir a los años con usted y con su audiencia unos momentos para poderle poner a conocimiento de la ciudadanía esta decisión tan importante para que puede cambiar mi vida, como también esa esperanza que tenemos todos los lojanos con la finalidad de poder solucionar los problemas que tiene Loja. Yo le agradezco bastante por la entrevista y realmente quiero llegar a toda la comunidad de 203 mil lojanos que habitamos aquí en la ciudad y 286 mil habitantes que tiene el Cantón Loja según el último censo. En la actualidad tenemos alrededor de 300,000 conciudadanos que demanda de muchas necesidades nuestro cantón. Sin embargo, yo fui el último precandidato que se inscribió ya, y con el auspicio, ¿no?, del PID, que es el Pueblo Igualdad Democracia, Listas 4, que la preside la coordinación provincial del ingeniero Vladimir Heras. Y realmente para mí es satisfactorio prepararme para poder afrontar esta dura realidad que tenemos aquí en Loja.
0: Qué importante, así es. Estamos con Henry Carrión, arquitecto de profesión, precandidato por el momento para la alcaldía de Loja por el PIB lista número 4. Ahora es importante ya conocer, entiendo que ya se dieron todas las condiciones para ser candidato. Ahora, ¿cómo salió su candidatura? ¿Hubo ya un entendimiento, acercamiento con Vladimir Heras, quien es el, entiendo que es el presidente provincial del PIB lista 4?
1: Sí, bueno, en realidad existe una militancia. El PID es un partido político a nivel nacional y realmente de alguna manera con él venimos hace unos años teniendo un trabajo político, pero usted sabe que al interior de la militancia existían algunos precandidatos. En este caso estuvo Santiago Bachaca, el extinto Santiago Bachizaca, estuvo la licenciada Picorita y también el abogado Loaiza. Y de alguna manera mi persona también participó. Sin embargo, por las situaciones que se dieron, en el caso del extinto Santiago, pues el que en paz descanse tuvo que ya partir de esta tierra. Y bueno, la licenciada Picorita optó por otro partido político. Y de alguna manera al interior del partido ya pudimos participar en las primarias. Y de alguna manera yo agradezco el apoyo de la militancia que me dio esa posibilidad de yo ser el precandidato por este partido político. Y bueno, fue una sorpresa, ¿no?, en todo Loja, porque realmente ya a través de medios digitales se decía que solo había 8 precandidatos. Y realmente yo fui la sorpresa y yo agradezco bastante a los medios de comunicación, a los medios televisivos y que han tenido esa posibilidad de invitarme para conocerme, y a los que no me conocen poder conversar sobre cuál sería el proyecto político que tenemos para Loja, sobre todo un plan de trabajo serio, responsable, y de alguna manera poder proponer una alternativa nueva para Loja, porque realmente cada cual tiene su forma de hacer política, y yo en mi caso, pues yo al saber la ciudadanía que me conoce, en realidad lo han visto con buenos ojos y me dan ese saludo de aliento.
0: Mi estimado arquitecto, antes de pasar a hablar ya del proyecto que tiene sobre Loja, ¿cómo está ya definido las concejalías y quiénes van a acompañar en este proceso electoral? Bueno, ¿podemos saber los nombres, cuáles son?
1: Bueno, en realidad nosotros tenemos un grupo de profesionales jóvenes que están en cada una de las precandidaturas a las concejalías urbanas y rurales. En este caso, pues el vocero es el ingeniero Vladimir Heras, y a partir del 2 al 17 ya se ratifica dichos nombres y él lo va a hacer público, en verdad, pues porque yo no puedo, digamos, tomar las atribuciones y poder indicar cuáles realmente van a ser, porque en el camino se presentan vicisitudes, alternativas y acuerdos políticos, y realmente el PIB tiene algunos acuerdos políticos que él en su momento, licenciado Efraín, va a dar a conocer, y por eso yo le pido disculpas que no puedo hacer todavía público los nombres de quienes me van a acompañar. Y de alguna manera yo presiento que la ciudadanía buscará los mejores perfiles, mejores propuestas, ¿no?, que tenga la ciudadanía, no solamente a nivel de las precandidaturas a la alcaldía ni a las concejalías urbanas o rurales, sino también a la prefectura. Es muy importante también analizar también el tema de la prefectura, porque en mi caso particular yo Y yo digo, en realidad, un alcalde no, también solo no puede hacerlo, porque también la competencia del alcalde, que es ser un consejero provincial, demanda también plantear a la Cámara Provincial justamente una ayuda que exige, ¿no? Que exige como consejero al gobierno provincial, en el caso de la vialidad rural, que es la competencia del gobierno provincial. Pero poco se conoce, ¿no?, de lo que aporta el gobierno provincial, en este caso al Cantón Loja. Entonces, yo, de la modesta experiencia que tengo, han habido antes, se hacían buenos convenios entre las dos instituciones que permitía de alguna manera paliar la vialidad en la parte del perímetro urbano, estos convenios que había entre el municipio y el gobierno provincial para poder atender la vialidad que demanda el transporte público, donde casi no hay atención, y especialmente en las cabeceras parroquiales, que tampoco de alguna u otra manera se conoce cuál ha sido el apoyo del gobierno provincial. Entonces yo sí pido a la señora que analice también los perfiles de los candidatos a prefectos, porque se necesita no hacer gobiernos autónomos aislados, se necesita trabajar con propuestas claras y poder atender la vialidad rural y en parte del perímetro urbano a través de estos convenios que manifiesto. Entonces se necesita esa buena relación, licenciado Efraín.
0: Ahora, Matovelli, en todo el país, 7:44, una pausa y ya volvemos para continuar con Henry Carrión, precandidato a la alcaldía de Loja por el PIB, lista 4. Y vamos a hablar ya sobre el proyecto de trabajo que tendría para el Cantón Loja. Ya volvemos.
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0: De vuelta nuevamente con el arquitecto Henry Carrión, candidato, precandidato a la, para la alcaldía de Loja, por el movimiento PIP, lista número 4. Arquitecto, ahora sí, entremos en lo que tiene que ver al trabajo por Loja. El proyecto, más que el proyecto, la planificación que tiene usted, plan de trabajo, lo que hay que hacer por Loja. Usted conoce muy bien entradas de Loja, centro comercial, inclusive por aquí tenía un reporte de sintonía que dice que qué pasa con los mercados, que no hay cómo poner orden, todo esto, este transporte urbano, ¿cuáles son los ejes o por dónde de llegar a ser alcalde, por dónde iniciaría lo prioritario que tiene que hacer?
1: Pregunta, licenciado Franco, respecto a esto, debo indicar que yo he hecho un diagnóstico. Justamente las principales necesidades urgentes. Mire, tenemos en el caso del plateado un problema que nosotros aquí hace mucho tiempo lo denunciamos, lo conversamos, se prevenían las autoridades sobre el asunto de la intervención en el barrio plateado, en la cual yo habito. Y realmente que por un descuido desde la época, desde la licenciada Picoita, que son después el licenciado Quesada, y de alguna manera no se pudo. Ahora la alcaldesa, bien o mal, son ofrecimientos, pero realmente todas estas situaciones de descuido de la infraestructura, de la atención, de la prevención de los sistemas de alcantarillado sanitario, pluvial y agua potable, devastó un barrio, Efraín.
2: Entonces,
1: imagínese la recolección de basura en el sector en una vía pésima. Bueno, existe en realidad yo he analizado que existen prioridades como estas. Entonces eso me ha permitido trabajar en un plan serio, en la cual yo he hecho una investigación sobre qué pasó con, en este caso, con todas las autoridades que han pasado por la ciudad de Loja. Realmente han hecho un trabajo de ofrecimiento de cosas importantes, pero no prioritarias en el tema de planificación urbanística de la ciudad de Loja. Loja no tiene una planificación urbanística que permite realmente un desarrollo sustentable corto, mediano y largo plazo. No existen documentos, solo existe una recopilación codificada de la legislación municipal que le hizo en algún momento alguna autoridad que fue revocada. Pero, y de ahí existe un plan de desarrollo y ordenamiento territorial que dejó el extinto, Bailón, en la cual simplemente este plan sirve para hacer, Efraín, una vigilancia y un control de la regularización del uso de suelo. Pero la planificación urbanística de la ciudad de Loja no ha habido. Y este plan cuesta 10 millones de dólares, en la cual se hace un diagnóstico, se hace un levantamiento con los sistemas, ¿no?, que tenemos, satelitales, drones, vuelos aéreos, para poder conocer en realidad cómo es nuestra ciudad. Ya, mire, el límite urbano de nuestra ciudad son 6.062 hectáreas que tiene. Cuando uno hace una urbanización, le exige la ley dejar un área verde y comunal, ¿no es cierto?, para vías. Imagínese el porcentaje que tiene, que sería el 35% que dice la ley para dejar para áreas verdes comunales y vías de Loja. Tenemos exactamente alrededor de 2.500 hectáreas que deberían haber área verde y comunal. Entonces, si bien es cierto, cada conciudadano cuando hace un fraccionamiento, una urbanización, deja áreas verdes comunales, tenemos que revisar estas áreas verdes comunales que no son atendidas para el fin que fue. Entonces, dentro de la planificación urbana se necesita tener justamente este documento planos, como lo tiene la ciudad de Antequera, que es un municipio español. Recordemos que nosotros venimos de una herencia que fundó Alonso de Mercadillo, nuestra ciudad de Loja. Él nació en Loja, Granada, España, por eso tenemos el nombre de Loja, así como tenemos Cuenca, como tenemos Zamora. Venimos con una descendencia de españoles y realmente nosotros tenemos que hacer convenios de cooperación internacional con el gobierno español, con el gobierno japonés, con el gobierno suizo, pero eso es parte. ¿Por qué? Porque si bien es cierto, tenemos que no ha habido gestión de cooperación internacional, solo se la habla. Pero vamos a la realidad. Nosotros, Efraín sabe muy bien que modestamente, como dirigente Barrián, acudimos, me acuerdo, en su momento, para que poder atender en el sector occidental esas obras que lo dio a través del parque eólico, ¿no es cierto? Que se consiguió vialidad de 3.5 millones y después un alcance de, $236 mil. Entonces yo le digo a la ciudadanía que analice quién de los precandidatos hace una propuesta seria. Mire, en el tema de la planificación urbana, permite delimitar las áreas de riesgo y tiene que haber. Mire, yo le pongo un ejemplo del plateado. Yo le pregunto a la señorita alcaldesa, con mucho respeto, y a los técnicos que tienen que ver, en este caso, con la jefatura, que tiene que ver con el medio ambiente, con la dirección de riesgos. Mire, yo les pregunto a ellos, ¿ya tiene tal vez un polígono que se llama del sector el plateado, plateado alto, bajo, parte de Bolonia, eucaliptos? Eso uno hace a través de los sistemas satelitales y con medio control, es un levantamiento con coordenadas para determinar el riesgo, el área de influencia de este riesgo, para poder empezar a trabajar en la mitigación, en el diseño de los estudios de impacto ambiental. Loja no tiene un estudio de impacto ambiental como cuando nos exigen a los urbanizadores. Entonces tenemos que entrar por ese lado en la planificación urbana de Loja, y vamos a entrar en la planificación de las cabeceras parroquiales. Existen unos planes reguladores que son generales, pero ya entrar en un diseño de cada una de sus parroquias con sus, como le digo, con sus polígonos en la cual se va a planificar su desarrollo, no lo hay. Entonces, no se trata de que tal o cual precandidato viene y ofrece lo mejor. No, señores. Tiene que tener una planificación a corto, mediano y largo plazo, como lo tiene las ciudades de élite. Singapur, por ejemplo, ellos, para hacer un plan urbanístico de esta élite, de esta ciudad en desarrollo sustentable, que es un ejemplo, ellos nunca dejaron de planificar. Por ejemplo, a corto, mediano, largo plazo, siempre hicieron una planificación urbana de esta ciudad, y a mediano continuaron con la planificación haciendo evaluaciones hasta que quedó completamente. O sea, hacer un plano de la ciudad significa tener planificado todo, hasta el último rincón. Si nosotros tenemos un área verde comunal aquí en nuestra ciudad, voy a poner un ejemplo en la obra Pía, pero esta área verde comunal está botada, ya la han entregado al municipio, y ni siquiera se da un mantenimiento de la capa vegetal o a tener la planificación que ahí va a haber un parque sectorial. Lo que dice de los conciudadanos de la falta de ordenamiento de los mercados. Existe, mire, ahora tenemos nosotros los mercados que son más importantes, el centro comercial, tenemos en este caso el mercado de San Sebastián, el de La Tebaida, tenemos el de la Gran Colombia, ya el mercado mayorista, como se lo conoce. Pero no existe una planificación de todos los sectores. Voy a poner un ejemplo de la obra Pía, de la Ciel y Román. Solo existen, ¿sabe qué? Ferias libres. Ese es, como le digo, un elemento pequeño que permite la comercialización de los productos de forma inadecuada para la atención de ese sector. Entonces deben haber aquí una planificación de, para que la gente no vaya de un sector a otro, o estos mercados que ya creció Loja. Yo del plateado tengo que irme a hacer compras no en el puerto seco, tengo que irme a La Tebaida los sábados a una feria libre. Entonces, si hubiera una planificación de un mercado en esta parte, no tengo para qué ir, Efraín. Entonces, este se llama un plan de ordenamiento del comercio en la ciudad, que dentro tiene que estar dentro del plan urbano de la ciudad. Entonces, aparte de eso, mire, los sistemas de servicios básicos, que es importante, han colapsado totalmente, Loja se hunde, tiene que haber los planes de maestros de alcantarillado sanitario, pluvial y agua potable. Pero dentro de eso hay prioridades, como lo estamos analizando con usted. ¿Cuál es la prioridad? La prioridad es tener un estudio de impacto ambiental y un estudio de riesgos de la ciudad para intervenir de forma inmediata. Entonces, dentro de mi plan tengo que los presupuestos será para esto, y especialmente a potenciar las jefaturas y direcciones que no tienen. Te pongo un ejemplo, Lomapal no tenía ni siquiera 300 metros de tubería para poner en el plateado. Con una denuncia y reclamos, ellos pedían que para atender los afectados pongan la manguera. Yo le agradezco bastante a Santiago Herrera, que en algún momento fue con algunos de sus jefes, que no fueron los jefes, hay que decirlo como es, fueron los subjefes a hacer un anexo y no sabían qué hacer. Yo modestamente le dije, compren 3 rollos de manguera y unos accesorios para que puedan encauzar esas aguas que se siguen filtrando, y que esto es riesgo. No, por favor, señores, esto fue un descuido de esta infraestructura. Que le pido a la señorita alcaldesa, intervenga inmediatamente, haga un catastro, y no decirlo así, somos 150 viviendas afectadas, Efraín.
0: Buenos días, le escuchamos, tenga la bondad.
2: Licenciado Efraín, muy buenos días. Buenos días. Saludar a usted y a arquitecto Ocasión. Soy morador del Plateado. Bueno, pues y de antemano, pues necesito felicitarlo por dicha designación, y yo creo que las personas que tenemos un poquito de inteligencia lo vamos a apoyar a usted. Señor arquitecto, pues como le dije, soy morador del Plateado. Yo como morador, pues sí, abandonado por nuestras autoridades, por el descuido de todo, yo había pedido que se haga un estudio técnico en nuestro barrio para saber el origen y poder curar, como se dice, la enfermedad. También había pedido que se haga un lavado, un mantenimiento a lo que es la tubería del agua potable y del alcantarillado. Usted, pues, como morador de sector, sabe que el que dañó nuestro sector, nuestro barrio, es el alcantarillado. Mi pregunta es, ¿estará bien mi pedido o no? Y si todavía hay solución para poder arreglar, porque usted sabe que poco a poco se nos están dañando nuestras casitas, unos vecinos ya se han ido, otros siguen yéndose y otros nos tocará ir. Las personas que todavía tenemos un poquito de esperanza que se cure esto, esperamos quedarnos en nuestro sector, porque no tenemos dónde irnos después de 30, 40 años de haber vivido en nuestro sector. Gracias, licenciado. Gracias, arquitecto.
0: Gracias del contacto telefónico, arquitecto. Usted tiene el requerimiento que hace notar,
1: sí,
0: el amigo oyente.
1: En realidad, nadie estamos libres de, sí, lo que está pasando en el Plateado. Licenciado Fren, yo le agradezco bastante por la llamada. Y dentro de esto, yo le pido a la señorita alcaldesa, de forma urgente, si bien es cierto, conocemos las causas y qué acciones vamos a hacer. Las causas, es muy grave lo que ocurre ahí, es muy grave, ¿ya? Entonces, ella tiene que disponer de forma inmediata, de forma permanente, a un equipo que trabaje en el sector. ¿Cuáles son las unidades que tienen que trabajar? Tiene que trabajar gestión de riesgos, la unidad de medio ambiente, por hablando de lo que le decía del estudio de impacto ambiental que generó, la UMAPAL, obras públicas. Necesitamos higiene incluso por el tema de la recolección de la basura. Pero más que eso, ¿hace qué tiempo ya tiene que haberlo declarado de emergencia el Plateado? En la época, me acuerdo, de también revocado Quesada. Mire, realmente yo sí le pido que a través del UMAPAL, si bien es cierto, mire, le hago referencia al tema de que ahorita es esta nueva reforma al COTAL, julio 2026, que dice, si no terminan una obra, pueden ser removidos de su cargo. ¿Qué piensa la señorita alcaldesa? ¿Por qué razón? Si existe un plan de un proyecto de sistema de agua potable de eucaliptos y sectores aledaños, ¿cuánto es el presupuesto para poder habilitar o hacer un nuevo tanque arriba en la entrada de la subestación y hacer el bombeo que está desde Carigán hacia allá para tener por gravedad? Y era que ya demuelan ese tanque de agua potable que está en la Loma Virado. ¿No les da vergüenza, por favor, perdón, a la ciudadanía por la expresión que el vecino me hace notar y esta indignación que me da? Cuando llueve, ya se mitigó un poco el impacto con las mangueras. ¿Y el agua que llueve dónde se va? Debe estar la UMAPAL ahí para que haga un sistema con tubería provisional para recoger las aguas lluvias y conducirlas donde deben ser. Y notificarle al señor presidente ejecutivo de la SELEC. La SELEC planificó la vía, señores. Ellos construyeron a través de la Clavijo Palacios, con un gran líder que era el ingeniero Santiago López, que bien lo recordamos. Se hizo eso. Y ellos tenían la obligación y todavía tienen la obligación de darle mantenimiento, hacer un rediseño de la vía que permite hacer un análisis. Y si es que no hay cómo hacer un rediseño para que esté, tiene que hacerse la planificación de una alternativa, una vía alterna. Y la señorita alcaldesa, analizar, hacer un levantamiento individual de los predios, que si bien es cierto, unos tendrán unos 150, 250, 300 metros cuadrados, y analizar el área de construcción de cada vivienda. Si una casa tiene, por ejemplo, con la que ya está en el suelo de don Benjamín, de don Aurelio Benítez, entonces, analizando el área de terreno de cada persona, podemos, se puede planificar, porque ya escucho que los van a reubicar, que les van a dar un lote. ¿Qué les darán un lote de 90 metros cuadrados y una vivienda de interés social, cuando ellos tuvieron una inversión más grande? No para decir que le den de lo mismo, pero por lo menos tiene que planificarse. Imagínense que le quieran dar, por decirle, en Punzara, cuando estén problemas legales, no soluciona. Para hacerles este ofrecimiento, así como en Ciudad Victoria, que les ofrecieron pagar el arriendo, darle una nueva casa. Por favor, se necesita tener conciencia. Y esto, mire, tiene ahí, tenemos las unidades de planificación, de avalugos. Ya era que hagan un diagnóstico exacto de cada vivienda para ver, para hacer un balance y darle soluciones. ¿Qué están haciendo? Yo cada vez los veo que siempre piden audiencia y no les dan, ya la brava. Como quiera lo reciben de mala manera en el cabildo. Yo les pregunto a las señoras concejales y a la señorita alcaldesa, pónganse en sus zapatos, pónganse en nuestros zapatos. No vayan a hacer ofrecimiento, aquí lo que queremos son esas acciones. Nosotros ya no creemos en nada, aquí lo que creemos es en las acciones de la primera autoridad, que ya está para salir. Y si ella ahora no toma los correctivos, imagínense hasta mayo que viene se elige. Por eso yo les invito, perdón que utilice este momento, esta invitación, a que analicen y salgan a votar el 29 de noviembre. ¿Para qué? Para que tengan esa esperanza de que va a haber una persona que realmente va a tomar con responsabilidad la administración municipal, porque la administración municipal es un tema administrativo técnico. Si bien yo soy muy respetuoso que hay precandidatos sociólogos, abogados, está muy bien, pero le digo, analicemos y tengamos esa esperanza de ir a votar para que Loja cambie. Yo he dicho, aquí iniciamos juntos un trabajo de planificación urbanística de la ciudad con todos los conciudadanos, y así como el vecino llamó a reclamar, esto es urgente. Entonces yo voy a hacerle un seguimiento, voy a hacerlo de forma escrita como precandidato a la señorita alcaldesa para que se nos rinda cuentas. Todavía existe un tramo de alcantarillado que está en riesgo en La Loma, y ni siquiera hay un diagnóstico para saber si lo suspenden, se hace, pero ya tiene que haber estudios. Mire, Fren, en la parte final, y agradeciéndole por el tiempo, dijeron que un año de estudios, ya va un año, por favor, ¿dónde están los estudios del plateado? Sí, bueno, sí. Perdón que me alteré un poquito en el tema de levantar el tono de mi voz.
0: Gracias, arquitecto.
1: Pero es la
0: importante tu presencia.
1: Muchísimas gracias.
0: Y se ha hecho eco realmente de la situación que vive, no solamente el plateado, está Ciudad Victoria, está Caringán, está Santinés, distintos.
1: Congoya, puntos, más abajo.
0: Congoya, está Lumbre. Entonces,
1: la banda.
0: La banda y el problema es serio. Si no toman, digamos, las cosas, como dice, con responsabilidad y a tiempo, Loja comienza a hundirse. Comienza a hundirse, y las consecuencias, ¿cuáles son? La pobre gente que tiene sus viviendas pierde lote y pierde vivienda. ¿Y a dónde se van? Como bien dice usted, quisiera ponerme en lugar de ellos. Póngase en lugar de ellos, lo que es perder una casa. Gente que se va, no sabe a dónde. Y algunos dicen, no me voy, no tengo a dónde irme. Irresponsable, culpable, discúlpeme, señores y señores, he dicho unas y cuantas veces, comparto con usted, es el municipio. Así es. Gracias, arquitecto. Así es, arquitecto Henry Carrión, candidato, precandidato para la alcaldía de Loja por el PIB, lista número 4. Deseándole lo mejor, y estaremos conversando en otro momento con el arquitecto Henry Carrión. Amables oyentes, aquí concluimos el noticiero. Gracias por vuestra atención y será hasta el día de mañana a la misma hora. 6:30, si así lo permite, sino que sigan y que continúen los que quedan. Buenos días y hasta la próxima.

0: Aquí concluimos el noticiero Mundo Noticias en la cadena radial Matovelle. La invitación para que nos acompañe en nuestra próxima edición, de lunes a viernes a las 6:30. Gracias por su gentil sintonía. 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

0: Dinero. Señor, no me des mucho dinero porque puedo olvidarme de ti. No me des poco porque puedo desesperarme. Dame lo necesario para que yo pueda hacer lo que tú quieres que yo sea.
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1: Resulta paradójica esta condición del ser de Dios en su comunicación con el ser humano, convencimiento de fe que siempre tuvo el pueblo de Israel y que llegó a su culmen extraordinariamente en la encarnación del Hijo de Dios, Jesús de Nazaret. Anteriormente hemos mencionado algo sobre esta relación. En el capítulo 4 de la Evangelii Gaudium encontramos que se amplía el asunto de la dimensión social de la evangelización. La proclamación del reino de Dios y amar a Dios y al prójimo se hacen una realidad tangible que tiene sus consecuencias en este mundo.
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2: Son las 9:09.
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1: Bendiciones para todos los estimados radioescuchas de RCN de Radio Matovelle en este lunes 27 de julio en el que la iglesia celebra San Celestino. La palabra del Señor viene a nosotros a través del Evangelio según San Mateo en el capítulo 13, versículos 31 al 35. En aquel tiempo Jesús propuso esta parábola a la gente. El reino de los cielos se parece a un grano de mostaza que uno siembra en su huerta. Aunque es la más pequeña de las semillas, cuando crece es más alta que las hortalizas, se hace un arbusto más alto que las hortalizas y vienen los pájaros a anidar en sus ramas. Les dijo otra parábola: el reino de los cielos se parece a la levadura, una mujer la amasa con 3 medidas de harina y basta para que todo fermente. Jesús expuso todo esto a la gente en parábolas y sin parábolas no les exponía nada. Así se cumplió el oráculo del profeta: abriré mi boca diciendo parábolas, anunciaré lo secreto desde la fundación del mundo. El reino de Dios, es decir, la voluntad de Dios entre nosotros, crece de lo mínimo a lo máximo con un ritmo paulatino, partiendo del anuncio del mensaje a unos pocos, los cuales se convierten en multiplicadores del mensaje, hasta hacer del reino una realidad social capaz de abrazar multitudes, las cuales pueden encontrar abrigo y sustento espiritual. Esta comparación que hace el Señor sobre el reino viene a clarificar la dinámica del crecimiento de la era mesiánica, no como un evento explosivo y de improviso, sino como una marcha progresiva que, contando con nuestra libre acogida, va expandiéndose en el tiempo y en el espacio. La pequeñez del reino inicia su decurso con Jesús de Nazaret. Continúa con el grupo de los apóstoles y discípulos buscando echar raíces en nuestra historia, si encuentra el terreno fértil. El crecimiento del reino en nosotros respeta también un proceso que, como en la siembra, demanda de un ambiente adecuado y de unos medios capaces de hacer germinar la semilla hasta convertirse en un árbol maduro y cargado de hojas y frutos. Jesús es la buena levadura que hace fermentar la masa. La presencia del reino en cada uno de nosotros nos convierte también en levadura capaz de hacer fermentar la masa. No es necesaria una inmensa cantidad de levadura para que la masa fermente. Basta que la levadura sea buena. Con estas parábolas sobre el reino, el Señor advierte a sus oyentes sobre la falsa idea de la irrupción del reino de manera abrupta, como sucede con los eventos catastróficos que de un momento al otro transforman sustancialmente la realidad. Se trata de sembrar, cuidar y esperar con la paciencia del agricultor o del panadero, que no pueden forzar los procesos, con la confianza de ver en un mañana lo que ayer no fue. Gloria al Padre, al Hijo y al Espíritu Santo.
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Amigos, amigas, muy buenos días. Bienvenidos a un nuevo espacio de avisos clasificados correspondiente a este día, lunes 27 de julio, inicio de semana. Gracias por acompañarnos en esta mañana a través de la 100.1 FM en la ciudad de Loja, 93.3 FM Santo Domingo. 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En nuestras redes sociales nos encontrará en Facebook como Radio Matobelle 100.1 FM, mientras que en Instagram y X nos encontrará como arroba Radio Matobelle. 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

0: través del 257-2014 que contamos con la línea completamente habilitada y disponible para que usted realice todas sus llamadas. Radio Matovelle, buenos días.
1: Buenos días, niña. Gracias.
0: Adelante,
1: por la oportunidad.
0: ¿Con su anuncio?
1: 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Gracias, niña. Un lindo inicio de semana.
0: Gracias. De igual manera, muy buen inicio de semana. Mucha atención a lo siguiente. 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

0: Muy bien, amigos, momento de irnos a una breve pausa publicitaria. Regresamos en pocos minutos para continuar con más de Clasificados. Así que no cambie de emisora, que ya regresamos.
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2: Son las 9 y 22 minutos.
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Estamos de regreso luego de la pausa publicitaria para continuar con mucho más de Clasificados a través de Radio Matovella en la ciudad de Loja, 100.1 FM en Santo Domingo, 93.3 FM. Gracias por continuar en nuestra sintonía. Le recuerdo nuestro número de contacto al que usted puede comunicarse, el 257-2014, que contamos con la línea completamente habilitada y disponible para que usted realice todas sus llamadas, todas sus comunicaciones. Le recuerdo nuestra línea convencional, el 257-2014.

0: Continuamos con más a través de Radio Matovelle, más llamadas a través del 257-2014. Radio Matovelle, buenos días. Aló, buenos días. Aló. Bueno, al parecer tenemos algún problema con la llamada. Le rogamos, por favor, a la persona que se comunicó con nosotros que lo pueda volver a intentar a través del 257-2014. Mucha atención a lo siguiente. Una señora requiere una oportunidad de trabajo. Puede ser tiempo completo, medio tiempo, ya sea en limpieza de casas, como ayudante de cocina o en lo que le puedan dar la oportunidad. Para mayor información, quien esté interesado en este anuncio, desee tal vez contratar a esta señora, puede hacerlo al número 09859-39705. Continuamos con mucho más. Le recuerdo nuestro número de contacto al que usted puede comunicarse, el 257-2014, que contamos con la línea completamente habilitada y disponible para que usted realice todas sus llamadas. Le recuerdo nuestra línea convencional, el 257-2014. Radio Matovelle, buenos días.
1: Buenos días, licenciada. Estoy solicitando una señorita, puertas afuera para una sola persona. Por favor, llamada al número 09-85-43-9841. Por favor, solo personas interesadas.
0: Listo, ya le repetimos el anuncio. Que tenga buen día. Mucha atención a lo siguiente. Se requiere contratar a una señora o señorita para que trabaje puertas afuera. Mayor información al 09 85 43 98 41.

0: El día de hoy, 27 de julio, en este lunes, inicio de semana, recordamos a San Pantaleón. San Pantaleón no solo fue uno de los primeros cristianos, sino también médico personal del emperador Galerio. Naturalmente estuvo muy metido en la vida de la corte, hasta el punto de que incluso perdió su fe cristiana por un tiempo. Cuando estamos muy atareados con nuestras actividades, es fácil dejar en suspenso nuestra vida espiritual. Quizá no tengamos tiempo para ir a la iglesia este fin de semana, pero lo tendremos la semana siguiente. O quizá estamos tan ocupados con los amigos que realmente no podemos encontrar tiempo para la oración y la meditación, pero pronto lo tendremos. Con demasiada facilidad nos vemos tan envueltos en asuntos supuestamente urgentes que olvidamos lo realmente importante. De entre todas las estaciones, el verano es la que más nos tienta a alejarnos de Dios. Los niños no van a la escuela y las rutinas son alteradas por las vacaciones. Los fines de semana de 3 días y las tardes largas y perezosas, lo que en enero podría haber parecido crítico, se disipa de algún modo bajo el sol de julio. Afortunadamente, incluso cuando nos tomamos unas vacaciones de Dios, Dios no se toma vacaciones por nosotros. Cuando estamos dispuestos a volver, Dios siempre está dispuesto a darnos de nuevo la bienvenida. Como el padre en la historia del hijo pródigo, Dios contempla el camino todos los días aguardando nuestra aparición. Cuando nos avista, se encuentra ahí con brazos extendidos, regocijándose de nuestro retorno a salvo. Este verano, incluso cuando nuestras vidas se desborden de actividad, no nos apartemos tanto que no podamos encontrar nuestro camino de vuelta a casa. Bueno, creo que una de las cosas que nos parecen más comunes, más yo diría repetitivas en el día a día, es justamente tener esos espacios como de vacaciones, como lo dice en el mismo texto de Dios. ¿Por qué? Porque lo hacemos justamente de manera muy repetitiva. Cuando éramos niños, por imposición de nuestros padres, de las personas de las que estábamos rodeadas, pues evidentemente nosotros lo que hacíamos era orar todas las noches antes de irnos a acostar, o al despertar, o agradecer constantemente a Dios. Pero cuando éramos niños no teníamos conciencia plena, al menos en más temprana edad. Es decir, por ejemplo, no sé, por ejemplo, usted a qué edad empezó a orar. Yo tengo en la memoria el recuerdo de la oración del ángel de la guarda, que fue la primera que me aprendí, porque en lo que en ese entonces le llamábamos el jardín, ahora creo que le dicen inicial uno, no sé, la verdad desconozco un poco del tema, pero en esa época recuerdo que ya lo enseñaban. Entonces eso es como uno de los primeros recuerdos, pero realmente uno a esa edad, a los 5 años, 7 años, no tiene todavía una conciencia plena de lo que Dios significa. Conforme uno va creciendo, por eso yo creo que también está el tema de uno de los sacramentos de la religión católica, que es, por ejemplo, el tema de la primera comunión, que uno ya se adentra un poco más por plena conciencia, con conocimiento propio de lo que significa Dios y de lo que es Dios, ¿no es cierto? Conforme a uno le van enseñando la importancia de la oración, la importancia de cada sacramento, etcétera, etcétera, etcétera. Pero para esto tienen que pasar unos años. Tiene que ir, creo que acorde a cómo uno va creciendo y va madurando y va, obviamente, ya razonando por cuenta propia. Pero cuando usted diría, bueno, ya una vez que nosotros razonamos por cuenta propia, tenemos la capacidad de discernir información, de saber que sí, que no, tranquilamente nos podemos dar cuenta de qué es lo que equivale o qué es lo que nos da una vida cercana a Dios. Pero ahí también tenemos esos momentos en los que nos podemos alejar de Él, en los que escapamos de Él. Puede ser porque simplemente el mundo, tal vez, y créanme que eso nos ha pasado a absolutamente todos, el mundo nos ofrece ciertas oportunidades que creemos que deben de ser aprovechadas al máximo, y en este afán de querer vivir, de querer experimentar, pues nos olvidamos de lo esencial, de lo verdaderamente importante, que es Dios, y le damos un poco la espalda a Dios y comenzamos a hacer nuestra vida por propia cuenta. Es decir, no tenemos en cuenta para nada la mano que interviene en cada uno de nuestros momentos, en cada uno de nuestros aspectos en la vida en general, que es Dios, porque Dios siempre está interviniendo, Dios siempre está ahí con nosotros. Como lo dice el mismo texto, nosotros nos podemos tomar vacaciones de Dios, pero Dios no se toma vacaciones de nosotros. Él está ahí, Él está todo el tiempo, presente, dispuesto a ayudarnos, dispuesto a darnos su mano. Somos nosotros los ingratos, somos nosotros los que nos olvidamos de Él. Cuando algo malo ocurre en nuestras vidas, o algo malo vemos, tal vez no precisamente nos esté pasando a nosotros, sino simple y sencillamente a veces lo vemos en la vida de alguien más, o en a nivel, o es una noticia a nivel mundial, y es muy fácil decir: Dios, pero ¿por qué te olvidas de nosotros? No, Dios no se olvida de sus hijos. Dios está ahí, Dios está presente, Dios es Dios. Que pasen ciertas circunstancias en nuestra vida no tiene nada que ver con una supuesta ingratitud de Dios hacia nosotros. Y la verdad, si a mí me lo preguntan, tampoco me gustaría creer que es un tema de castigo. A mí no me gusta, yo se los he comentado en algunas ocasiones, discrepo un poco o muchísimo más bien con la idea de que Dios a uno lo castiga. Yo creo que hay actos, hay acciones que tienen lógicamente sus consecuencias y que Dios, como buen padre, aunque le duela, aunque lo mortifique de alguna manera, pues Él deja que cada uno de sus hijos pues aprendan de la forma en la que tienen que aprender, porque tuvieron que vivir esas consecuencias. Es como que a un niño usted de repente lo ve a su hijo muy pequeñito, muy chiquito, subido, no sé, en algún lugar alto, en una grada, en una silla, qué sé yo, y comienza a brincar y usted le está diciendo constantemente: te vas a caer, te vas a caer, te vas a caer, y de repente el niño se cae, pues obviamente ya vivió la consecuencia de sus acciones, pese a que fue advertido. A usted le va a doler mucho, a usted no le va a gustar ver a su hijo llorar, no le va a gustar ver a su hijo pues golpeadito, pero pues fue una consecuencia de sus propios actos, pese a sus advertencias. Así mismo pasa con Dios. A mí no me gusta creer en un Dios que castiga. Entonces, cuando algo ocurre, alguna situación mala pasa en la vida, en el mundo, hay este tema de guerras, hay este tema de violencia, incluso cuando se tiene presente el tema de los desastres naturales que pueden llegar a acabar no solo con lo material del ser humano, sino con la vida como tal, que eso es realmente irreparable. O sea, lo material, aunque duele, yo no digo que no duela, perder, por ejemplo, lo que ha ocurrido en Venezuela, que creo que es el ejemplo que tenemos más fresquito en la mente, ya lo vivimos también hace unos años atrás, hace 16 años atrás, o son 10 años atrás. Bueno, 10 años atrás creo que son, ¿no? Sí, 10 años atrás. Estoy mal con las fechas. Bueno, lo vivimos ya también aquí en el país. Lo pudimos palpar un poquito más de cerca, pero uno realmente pues entrar a redes sociales es constantemente recibir este tipo de información, y a veces uno no es inevitable pues pensar o de alguna manera sentir que a uno lo invaden esas preguntas. Claro, uno dirá: pero Dios, ¿por qué permite que estas cosas pasen? Es que Dios no es que está diciendo: bueno, yo hoy quiero que esta desgracia caiga sobre este. Simplemente a veces, como les digo, vivimos consecuencias de nuestros propios actos. Destruimos la naturaleza a tal punto de que la naturaleza reacciona, responde. Contribuimos con de alguna manera con muchos actos de violencia. Usted dirá: pero yo no soy ningún tipo violento, yo no robo, yo no, o sea, me parece perfecto, pero de alguna manera también a veces no cuestionamos nuestros propios actos en cuanto a lo que vivimos dentro del hogar. No digo que todo lo que se vive en esta vida, todas las situaciones que acontecen en nuestro día a día, pues las merezcamos de alguna manera, pero a veces no se trata de merecimiento, a veces se trata de vivir momentos, de adentrarnos o de adueñarnos de esos momentos para algo sacar de aquellos. Pueden haber muchas circunstancias adversas, muchas circunstancias dolorosas, pero es, yo creo, que también un llamado de atención para que regresemos a ver a Dios. Dios está ahí, Dios está esperando, Dios está siempre con la predisposición de recibirnos nuevamente. Y a mí una de las cosas que más me ha gustado, por ejemplo, de este tema de lo ocurrido en Venezuela, de lo que he encontrado en redes sociales y demás, es que hay muchas personas, he encontrado más personas que han decidido ampararse de Dios, han decidido decir: Dios, estoy aquí, estoy rendida a tus pies, no te olvides de mí, regreso a ti, que personas cuestionando el por qué ha ocurrido lo que ha ocurrido, por qué de esa forma, por qué de manera tan abrupta. Uno mira videos, pues, y es la verdad impresionante. Yo hasta el día de hoy, ya miren, han pasado más de un mes, esto parece que, si mal no lo recuerdo, ocurrió el 24-25 de junio, es decir, que ya ha pasado un poco más de un mes, y aún uno mira muchos videos, no sé si a ustedes les ha pasado, solo soy yo que a mí me sale ese tipo de contenido. Perdón. Y de repente pues miro como videos de cámaras de seguridad, de locales o de edificios cerca a las zonas en las que cayeron edificios de 10, 15 pisos y demás, que caen como si pues uno de repente fuera a una torre de Jenga y moviera la pieza equivocada y todo se viene abajo en un segundo. En menos de 10 segundos esos edificios se vienen abajo. Y uno a veces se cuestiona y se pregunta, bueno, ¿por qué ese tipo de cosas pueden pasar? Pero como les digo, yo he encontrado a más personas diciendo, bueno, Dios, has permitido que esto pase, hay algo que aprender, hay algo que sacar de todo esto. Aquellas personas que salieron con vida, aquellas personas que se los considera un milagro porque de alguna manera han resistido, se han protegido y han podido salir de esos escombros. Entonces, es más importante, pesa muchísimo más lo que Dios nos deja de manera positiva que lo que tal vez nosotros podemos concluir de manera negativa. Es doloroso cada experiencia de la vida. Nosotros ahora podemos estar atravesando por un momento complicado a nivel familiar, por un momento complicado a nivel económico, sentimental, personal. A veces existen también esas crisis internas que no están relacionadas precisamente con algo en concreto. Es decir, no es que se espera o se necesita de que algo negativo pase en la vida de nosotros para tener este tipo de crisis interna. Pero pasa, sucede. Y a veces, no, como les digo, nos quedamos un poco en este tipo de problemas, pero todo esto tiene un porqué, tiene una razón de ser, y es más importante tomar este tipo de impulsos para regresar a ver a Dios, para decir: Dios, acógeme nuevamente, perdóname por haberme alejado de ti, que pensar que lo que estoy viviendo hoy por hoy son castigos porque me porté así en X fecha del 2000 no sé cuánto o de 1000 no sé cuánto. Es mucho, mucho, pesa mucho más lo que hoy estamos viviendo, independiente de lo que hayamos hecho antes, pero lo que hoy estamos viviendo, y que el hoy me permita acercarme a Dios si es que en algún momento me aparté o me alejé. La mayoría no hemos hecho. Y la verdad es que lamentablemente a veces lo hacemos más de una vez en la vida. Es decir, justamente como lo dice aquí el texto, en época de vacaciones, ahorita vivimos justamente la época de vacaciones en la región Sierra, y evidentemente pues las rutinas cambian. Usted ya puede tal vez irse a dormir un poquito más tarde, puede dormir un poquito, hasta un poquito más tarde, porque no tiene que madrugar para levantar a los niños, llevarlos a la escuela, etcétera, etcétera. Las rutinas cambian, pero hay algo que no debería de cambiar nunca, independiente de la rutina que tengamos que adoptar, y es estar junto a Dios, en la presencia de Dios. A veces Dios no nos pide una hora, dos horas al día, no nos pide Él no nos pide que estemos en oración mañana, tarde y noche. A veces con entrar unos 10 minutos, unos 15 minutos en verdadera oración, intimidad, conversación con Dios, puede cambiar absolutamente toda nuestra vida. Pero que esto sea diario. Dese un tiempito antes de irse a dormir para que agradezca por el día que vivió, dése un tiempito antes de comenzar su día a día, al despertar, para agradecer por la noche que vivió, por la noche que pasó, y por permitirle, o por que Dios le haya permitido, tener un nuevo día de vida. son a la final son pequeños cambios que tienen grandes, grandes resultados. Nos quedamos entonces con la siguiente pregunta. ¿Cuándo me resulta más difícil orar? Saben que yo creo que el momento más difícil para mantenerse en amplia intimidad con Dios, lo creo así, puede que su percepción sea otra, pero yo creo que el momento más difícil para mantener esa comunicación con Dios es cuando todo está yendo bien en nuestra vida. Porque todo está yendo bien, porque aparentemente no necesitamos nada, no necesitamos de Dios. Dios es como que sí está ahí, sí es como que si tuviéramos, por ponerles un ejemplo, tenemos un televisor en el cuarto y no lo encendemos porque estamos ocupados haciendo otras actividades o llegamos muy tarde en la noche o simplemente no nos llama mucho la atención. Sabemos que está ahí en el cuarto, pero pues no lo estamos utilizando, no le vemos necesidad. Yo creo que ese es uno de los momentos más difíciles para mantener la verdadera comunicación con Dios. Pasa todo lo contrario cuando uno está atravesando un mal momento, porque a veces uno vive situaciones en las que no le queda más que agarrarse tan fuerte de Dios, que es el mejor remedio, nos da calma, nos da paz, lo que siempre nos da. Pero ahí, en ese momento difícil, es cuando más podemos notarlo, más notorio se vuelve. No debería de ser así, evidentemente, pero la mayoría de nosotros lo hace. Si el día de hoy usted siente que de alguna manera se encuentra cerca de Dios, pues es alejada, de Dios, pues es la oportunidad perfecta para volver hacia Él, para volver como el hijo pródigo regresó a casa de su padre. Nos vamos a ir a una breve pausa publicitaria y regresamos en pocos minutos para continuar con más de Clasificados. No cambie de emisora, ya regresamos.
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2: Son las 9:48.
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4: En la medida en que Dios logre reinar entre nosotros, la vida social será ámbito de fraternidad, de justicia, de paz, de dignidad para todos. Entonces, tanto el anuncio como la experiencia cristiana tienden a provocar consecuencias sociales. La exhortación a la misericordia mencionada en los Evangelios de Mateo capítulo 25, versículo 40, Mateo capítulo 7, versículo 2 y Lucas capítulo 6, versículo 36, que hace referencia a que en la vida del hombre se descubre la posibilidad de que la encarnación se prolongue.
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12: El cónsul general del Perú en Loja, José Zapata, se refirió a los procesos de hermandad entre Ecuador y Perú y a las actividades de integración cultural previstas para estos días.
13: Nosotros estamos también concentrados en el norte, la relación entre el norte del Perú y el sur de Ecuador, ¿no? Y la idea de que podamos ir desarrollando una forma de diplomacia conjunta que yo llamo diplomacia transfronteriza, y que esa forma de diplomacia nos va a ayudar a poder mejorar y fluir la interacción entre las instituciones, las individualidades y las de ambos países, ¿no? Entonces, nosotros estamos desde el consulado siempre proponiendo eventos y propuestas que tengan que ver con este concepto de lo transfronterizo, ¿no?
14: Como por ejemplo el Festival de las Artes Vivas en Loja, sí, y las fiestas de cultura que promueve, sí, la República del Perú, ¿de alguna manera marcan identidad y marcan tal vez otra ruta de hermandad?
13: Sí, la idea es que nosotros incidamos en que tenemos un espacio de identidad y de especificidad cultural y de ecosistémica entre el norte del Perú y el sur de Ecuador. Y nosotros por eso proponemos ahora este año la segunda quincena cultural transfronteriza, que vamos a hacer en la segunda quincena de septiembre.
14: Ya.
13: Y que estamos justamente ahora que se ha reabierto la frontera, que ahora hay otra vez el pase por el CEBAF de Macará, entonces vamos a poder traer las delegaciones de Piura con la facilidad que tenemos en el eje, ¿no? En el eje vial Loja-Piura, y entonces estamos organizando esta quincena cultural y vamos a hacer un capítulo de Macará con la idea de hacer un evento en el espacio del CEBAF, ¿no? Para hacer una intervención de la cultura, ¿no? Con la ayuda justamente, evidentemente, del lado de las instituciones ecuatorianas como de las peruanas del norte.
14: Para finalizar, señor cónsul, también ustedes trabajan mucho en la defensa y el cuidado de sus coterráneos y principalmente para garantizarles que haya una regularización. ¿Cómo les ha ido en ese tema?
13: Sí, nosotros el consulado del Perú, de General del Perú en Loja, siempre estamos permanentemente con la atención consular a la comunidad peruana. Y también hacemos a veces cuando tenemos la programación previa, porque hacemos las programaciones a comienzos de año, hacemos consulados itinerantes en las localidades de frontera. Hemos estado hace unas dos semanas en Macará, por ejemplo, y hemos tenido una gran afluencia de público de la comunidad de Macará, y siempre nos apoyamos en las instituciones de las localidades ecuatorianas para que nos den el espacio, nos den el wifi, nos den la conexión de internet, ¿no? Y todas las conexiones eléctricas, todo lo que necesitamos para poder hacer el servicio. Y esta vez lo hemos hecho en la Casa de la Cultura de Macará, ¿no? Y ha sido muy amable Macará, con nosotros.
14: Claro. Sí. Ya, por lo pronto están en la celebración también de los 205 sí, años de independencia.
13: Sí, justamente mañana conmemoramos el 28 de julio la Fiesta Nacional del Perú con el apoyo del municipio de Loja. Vamos a usar las banderas, porque usamos las dos banderas en un gesto de amistad que ha sido siempre una tradición en Loja. Así que a las 10 de la mañana aprovecho este medio de comunicación para convocar a todos los peruanos, que ya lo hemos hecho por las redes sociales, para que estén acá a las 10 de la mañana con nosotros, acompañándonos a las autoridades y la ciudadanía con el izamiento y la ceremonia que vamos a hacer como acto cívico y cultural también, porque va a haber danzas y música peruana.
12: Con motivo de recordarse los 205 años de independencia de la República del Perú, se desarrollarán diversas actividades a partir de las 10 horas en el Museo de la Cultura. Para Radio Matovelle, Mercedes Carrera.
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0: Estamos de regreso luego de la pausa publicitaria para continuar con mucho más de Clasificados a través de Radio Matovella en la ciudad de Loja, 100.1 FM, Santo Domingo 93.3 FM. Le recuerdo nuestro número de contacto al que usted puede comunicarse, el 257-2014, que contamos con la línea completamente habilitada y disponible para que usted realice todas sus llamadas, todas sus comunicaciones. Le recuerdo nuestra línea convencional, 257-2014. Radio Matovella, buenos días.
1: Para poder, estoy buscando un departamento que disponga de 3 cuartos amplios por el sector de esa parroquia San Sebastián, sea La Tebaida, Yaguarcuna, La Pradera, Granio. Eso sería muy amable.
0: En el sector de San Sebastián, me dice.
1: Sí, o sea, todo lo que es parroquia San Sebastián.
0: Muy bien. Un numerito de contacto, por favor.
1: 0981924045.
0: A ver, 0981
1: 92
0: Muy bien.
1: 4045.
0: Listo, gracias. Que tenga buen día. Gracias. Mucha atención a lo siguiente. Se requiere tomar un arriendo de... se requiere tomar en arriendo un departamento que conste de unos 3 dormitorios ubicado, de preferencia que quede en la parroquia de San Sebastián. Mayor información al 0981924045. Continuamos con mucho más. Le recuerdo nuestro número de contacto al que usted puede comunicarse, el 257-2014, que contamos con la línea completamente habilitada y disponible para que usted realice todas sus llamadas, todas sus comunicaciones.

Mucha atención a lo siguiente: se requiere contratar a una persona o a una pareja para que trabaje en el cuidado de ganado y cuidado de una finca en el sector de Yanacocha, San Cayetano Alto. Para mayor información, quien esté interesado en este anuncio puede por favor comunicarse al 09977-83211. Le reitero el número de contacto, la información para quien esté interesado en este anuncio. Desee tal vez esta oportunidad de trabajo, ya que se requiere contratar a una pareja o a una persona para el cuidado de ganado y cuidado de una finca ubicada en el sector de Yanacocha, San Cayetano Alto. Mayor información, quien esté interesado en este anuncio, desee tal vez esta oportunidad laboral, puede por favor comunicarse al número el 09977-83211. Continuamos con mucho más. Le recuerdo nuestro número de contacto al que usted puede comunicarse, el 257-2014.

0: 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Con esta excelente recomendación nos vamos a ir a una breve pausa publicitaria y regresamos en pocos minutos para continuar con más de Clasificados. Así que no cambie de emisora que ya regresamos.
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3: Son las 10 con un minuto.
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Estamos de regreso luego de la pausa publicitaria para continuar con mucho más de Clasificados a través de Radio Matovelle en la ciudad de Loja, 100.1 FM, Santo Domingo, 93.3 FM. Gracias por continuar en nuestra sintonía. Le recuerdo nuestro número de contacto al que usted puede comunicarse, el 257-2014, que contamos con la línea completamente habilitada y disponible para que usted realice todas sus llamadas, todas sus comunicaciones. Le recuerdo nuestra línea convencional, el 257-2014.

Mucha atención al siguiente anuncio. Se requiere contratar a una empleada doméstica para trabajar en casa particular. Requisito: ser soltera, tener experiencia en labores del hogar, limpieza, orden, lavado, cocina básica y más labores domésticas. Presentar hoja de vida más el récord policial actualizado. Certificado del último trabajo. Se ofrece salario básico unificado más beneficios de ley. Buen ambiente laboral. Interesadas pueden presentar únicamente sus documentación enviando un mensaje vía WhatsApp al 099-322-1107. Le reitero la información, número de contacto para quien esté interesado en este anuncio, desee tal vez esta oportunidad de trabajo, ya que se requiere contratar una empleada doméstica para trabajar en casa particular. Requisitos: ser soltera, tener experiencia en labores del hogar, limpieza, orden, lavado, cocina básica y más labores domésticos. Interesadas pueden presentar su hoja de vida más récord policial actualizado y certificado del último trabajo. Se ofrece buen ambiente laboral y el salario básico unificado más los beneficios de ley. Las interesadas, por favor, deberán de presentar toda su documentación enviando un mensaje vía WhatsApp al 099-322-1107. Continuamos con mucho más. Le recuerdo nuestro número de contacto al que usted puede comunicarse, el 257-2014, que contamos con la línea completamente habilitada y disponible para que usted realice todas sus llamadas, todas sus comunicaciones. Le recuerdo nuestra línea convencional, el 257-2014.

0: Nos vamos a ir en este momento a una breve pausa publicitaria. Regresamos en pocos minutos para continuar con más de Clasificados. Así que no cambie de emisora, que ya regresamos.
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2: Son las 10 y 8 minutos.
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0: Hola, nosotros somos del Liceo Matubella.
1: Hola, soy Ismael.
2: Yo soy Tiana.
3: Yo soy Cristina.
4: Y yo soy Sammy.
1: Hola, Cristina. Quería hacerte una pregunta. ¿Qué tal te parecen los nuevos segmentos interculturales que ofrece la radio hoy en día?
3: Son muy interesantes porque nos permiten conocer a todos de los hermosos lugares turísticos que tiene el Ecuador.
2: ¿Y de qué van a hablar hoy?
1: Bueno, Tiana, hoy vamos a hablar sobre el señorío de Tacames.
4: Bien, si queremos hablar de esto, tenemos que saber dónde se ubica. Se ubica en la provincia de Esmeraldas, que lleva el nombre de una piedra preciosa que, curiosamente, hoy no se extrae ni allí ni en el resto del Ecuador. No obstante, en los territorios que hoy pertenecen a esta provincia, alguna vez sí se lo hizo, especialmente en tiempos prehispánicos.
1: ¿Sabían que la primera ocupación en aquellos territorios es la de la cultura tolita temprana, que tiene una antigüedad de 700 años antes de Cristo? La joyería de ese grupo humano ya incluía la esmeralda, al igual que en él 300 años antes de Cristo. Cuando se inicia el estilo alfarero, tolita que alcanza su mayor expresión artística en el año 200 antes de Cristo, época en la que se levantaron centenares de plataformas de tierra, montículos circulares de uso funerario y desarrolló el arte de la orfebrería, particularmente en la isla de la Tola, ubicada en la desembocadura del río Santiago.
4: También en este tiempo y en los siglos posteriores, hasta la llegada de los españoles, la esmeralda formaron parte de los finos y elegantes adornos que lucían los aborígenes en sus cuerpos, tanto hombres como mujeres. Probablemente las esmeraldas procedan de lo que hoy conocemos como Colombia, de las minas de Muso y Chilloy, que fueron halladas y explotadas por los conquistadores españoles en el siglo XVI.
1: En el área cultural tolita, Tumaco, al noroccidente de América del Sur, durante el periodo prehispánico, se trabajó el oro, la plata y el platino con una habilidad incomparable. Fue tal el conocimiento técnico que los indígenas descubrieron ingeniosos métodos para elaborar esculturas con láminas de oro de menos de un centímetro de espesor. Fueron capaces de recubrir hilos de fibras vegetales con el dorado metal. Las técnicas de la fundición, el laminado, la soldadura, la filigrana y la cera perdida constituyen una evidencia del notable desarrollo de esta sociedad, que basó su economía en la agricultura y en la artesanía especializada.
4: Cuando llegaron los españoles a las costas de la actual Esmeraldas en 1526, su cronista señaló que los expedicionarios fuéronse por la costa adelante a dar a otro pueblo que estaba 4 leguas de allí, muy grande, que se dice Tacames. Salieron a los dichos navíos 14 canoas grandes con muchos indios, 2 armados de oro y de plata, y traían en una canoa mucho oro y dieron una vuelta a los navíos para avisarlos en manera que no pudiesen enojarse.
1: Aunque las fuentes arqueológicas e históricas demuestran que el territorio de la provincia de Esmeraldas estuvo habitado por sociedades aborígenes que tuvieron un patrón de asentamiento nucleado, es decir, que vivían en aldeas en medio de bosque húmedo y manglar. Durante siglos, objetos arqueológicos como las piedras de moler estuvieron bajo la sombra de una tupida selva, la que determinó que las gotas de lluvia cayeran sobre las piedras usadas en el pasado. El centenario golpeteo de agua ha dejado su huella en el objeto doméstico.
4: Bueno, chicos, ¿qué piensan sobre el tema de hoy?
3: Me pareció muy interesante conocer acerca de las culturas del Ecuador.
1: Sí, yo no sabía que Tolita Temprana tenía tanta antigüedad.
4: Yo tampoco sabía que la esmeralda ya no se encontraba en el país.
1: Es un poco triste saber que no podemos encontrar esa bellísima piedra, pero nos quedamos con una buena historia.
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0: Estamos de regreso luego de la pausa publicitaria para continuar con mucho más de Clasificados a través de Radio Matovella en la ciudad de Loja, 100.1 FM, Santo Domingo 93.3 FM. Gracias por continuar en nuestra sintonía. Le recuerdo nuestro número de contacto al que usted puede comunicarse, el 257-2014, que contamos con la línea completamente habilitada. Radio Matovello, buenos días.
1: Muy buenos días. Para las personas interesadas, hacemos trabajos de la construcción, en colocación de cerámica, de porcelanatos, pisos flotantes, empastados, pintados, trabajos de aluminio y terracería. Además, se coge goteras, se cambia techos, trabajos en estructuras metálicas, trabajos entumbados en gypsum y PVC. Para mayor información, comunicarse al 093-9296-563. Muchísimas gracias, que tenga un buen día y una buena semana.
0: Gracias, de igual manera, excelente día y buena semana. Mucha atención a lo siguiente, se ofrecen trabajos dentro del área de construcción. Para mayor información, quien esté interesado en este anuncio, puede por favor comunicarse a través del 09-39-29-65-63. Continuamos con mucho más. Le recuerdo nuestro número de contacto al que usted puede comunicarse, 257-2014. Continuamos con mucho más, más llamadas a través del 257-2014. Radio Matovella, buenos días.
2: Buenos días. Por favor, deseo anunciar que estoy vendiendo de oportunidad una casa esquinera en conjunto habitacional San Francisco en el sector de Obras Vías. El precio realmente es una oportunidad. Esta casa esquinera cuenta con garaje para dos vehículos, tiene un local comercial, tres habitaciones, sala, cocina, comedor, baño social. El precio es de tan solo $88,000. Y también vendo un terreno en Las Acacias. El área es de 399 metros cuadrados. Igualmente, el precio es una oportunidad. Los interesados pueden llamar al número 09-9701-3147. Muy amable, gracias.
0: Gracias a usted, que tenga buen día. Continuamos con mucho más. Le recuerdo nuestro número de contacto al que usted puede comunicarse, el 257-2014.
2: 3147. Muy amable, gracias.
0: Gracias a usted, que tenga buen día. Continuamos con mucho más. Le recuerdo nuestro número de contacto.

0: ubicados, con acabados de primer, ubicado en la calle Monfilio Ere Jaramillo y Ángel Herrera Romero esquina, constructora inmobiliaria Carrión, precio $180,000. Para mayor información, comunicarse al 0987-710344. Le reitero la información, número de contacto para quien esté interesado en este anuncio. En el sector Pitas 2, se encuentra en venta dos casas por estrenar, primera planta, área social, cocina, patio, comedor, sala, área de lavado y estudio. Segunda planta, dos habitaciones máster, dos habitaciones con baño compartido, terraza con barbacoa, dos lavanderías. Garaje para cuatro vehículos con una construcción de 250 metros cuadrados con acabados de primer, ubicado en la calle Monfilio Ere Jaramillo y Ángel Herrera Romero esquina, constructora inmobiliaria Carrión, precio $180,000. Informes al 0987-710344. Continuamos con mucho más. Le recuerdo nuestro número de contacto 257-2014. Mucha atención a lo siguiente: se requiere contratar a una persona o pareja para el cuidado de ganado y cuidado de una finca en el sector de Yanacocha, San Cayetano Alto. Mayor información al 099-7783211. Le reitero la información, número de contacto para quien esté interesado en este anuncio: se requiere contratar a una persona o a una pareja para el cuidado de ganado y de una finca ubicada en el sector de Yanacocha, San Cayetano Alto. Mayor información al 099-7783211. Continuamos con mucho más llamadas a través del 257-2014. Radio Matovelle, buenos días.
1: Licenciada, muy buenos días.
0: Adelante con su anuncio.
1: Que se da en arriendo un local comercial. El local comercial se encuentra ubicado frente al Colegio Técnico Daniel Álvarez Burneo. Así mismo, el local comercial se encuentra en la zona comercial, en la calle principal del Colegio Técnico. Los interesados pueden llamar al 09-80-53-09-36. Gracias, licenciada.
0: Gracias a usted, que tenga buen día. Mucha atención a lo siguiente: se encuentra en arriendo un local comercial ubicado frente al Colegio Técnico. Mayor información al 0980-530936. Continuamos con mucho más. Atención a lo siguiente: se requiere contratar a una empleada doméstica para trabajar en casa particular. Requisito: ser soltera, tener experiencia en labores del hogar, limpieza, orden, lavado, cocina básica y más labores domésticos. Interesadas deberán de presentar su hoja de vida, récord policial actualizado y certificado del último trabajo. Se ofrece salario básico unificado, más beneficios de ley, buen ambiente laboral. Interesadas, enviar únicamente mensaje vía WhatsApp al 099-322-1107. Le reitero la información, número de contacto: se requiere contratar a una empleada doméstica para trabajar en casa particular. Requisito: ser soltera, tener experiencia en labores del hogar, limpieza, orden, lavado, cocina básica y más labores domésticos. Interesadas, presentar hoja de vida, récord policial actualizado, certificado del último trabajo. Se ofrece salario básico unificado, más beneficios de ley, buen ambiente laboral. Interesadas, enviar únicamente mensaje vía WhatsApp al 099-322-1107. Solo se receptarán mensajes vía WhatsApp. Continuamos con mucho más. Momento de irnos a una breve pausa publicitaria. Regresamos en pocos minutos para continuar con mucho más de clasificados. Así que no cambie de emisora, que ya regresamos.
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3: Son las 10 y 24 minutos.
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0: estamos de regreso luego de la pausa publicitaria para continuar con mucho más de Clasificados a través de Radio Matovelle en la ciudad de Loja, 100.1 FM, Santo Domingo, 93.3 FM. Gracias por continuar en nuestra sintonía. Le recuerdo nuestro número de contacto al que usted puede comunicarse, el 257-2014. Contamos con la línea completamente habilitada y disponible para que usted realice todas sus llamadas. Radio Matovelle, buenos días.
1: Buenos días, licenciada.
0: Adelante con su anuncio.
1: Por pedirle, traigo, estoy pidiendo que me ayude a través de su medio, que usted tiene de publicidad, los dos, mire, pidiendo que me ayuden con materialcito para tener unos dos cuartitos y una cocinita. Y como tenemos la posibilidad de adquirir material, personas que nos quieran dar esa manita, esa ayudita, pues necesito tablas, hojitas de zinc, así todo lo que es material para hacer unos cuartos, tubos así para los desagües, más así material también, como se dice, para el piso y todo eso. Licenciadita, por favor, ayúdeme
0: pidiendo. Muy bien. Un numerito de contacto, por favor.
1: Sí, es el 096-71-72-530, licenciada, por favor, ayúdenme.
0: Listo, ya le repetimos, que tenga buen día. Mucha atención a lo siguiente. Una familia de escasos recursos económicos está solicitando la colaboración de la ciudadanía de buen corazón. Le puedan ayudar con varios materiales de construcción para hacer unos dos cuartos, una cocinita. Quien tal vez pueda donar estos materiales, pueda ayudar a esta familia de escasos recursos económicos, puede comunicarse al 09-67-17-25-30. Le reiteramos la información, número de contacto para quien tal vez pueda ayudar, pueda colaborar con esta familia de escasos recursos económicos que está solicitando materiales de construcción para poder hacer unos dos cuartos, una cocinita. Puede por favor comunicarse al 09-67-17-25-30. Continuamos con mucho más. Le recuerdo nuestro número de contacto al que usted puede comunicarse, el 257-2014. Mucha atención a lo siguiente: se encuentra en venta un uniforme completo del diario y educación física en talla 40 de varón del Colegio Bernardo Valdivieso, un uniforme de la Escuela Filomena Mora del diario y educación física en talla 30. También un uniforme del diario y educación física en talla 34 para una niña de la Escuela Julio Matovelle, un uniforme completo del diario talla 38 del Colegio Matovelle. Los mismos se encuentran en buen estado. Para mayor información, comunicarse al 099-1548-615. Le reitero la información, los números de contacto: se encuentra en venta un uniforme completo del diario y educación física en talla 40 de varón del Colegio Bernardo Valdivieso, un uniforme de la Escuela Filomena Mora del diario Educación Física en talla 30, uniforme del diario Educación Física en talla 34 para una niña de la Escuela Julio Matovelle, y otro uniforme completo del diario en talla 38 del Colegio Matovelle. Los mismos se encuentran en buen estado. Mayor información al 099-1548-615. Mucha atención a lo siguiente: se requiere contratar a una persona o a una pareja para el cuidado de ganado y cuidado de una finca en el sector de Yanacocha, San Cayetano Alto. Mayor información al 099-7783-211. Le reitero la información, número de contacto para quien esté interesado en este anuncio, desee tal vez esta oportunidad de trabajo, ya que se requiere contratar una persona o una pareja para el cuidado de ganado de carne y cuidado de una finca en el sector de Yanacocha, San Cayetano Alto. Interesados, comunicarse al 099-7783-211. Continuamos con mucho más. Le recuerdo nuestro número de contacto 257-2014. Mucha atención a lo siguiente: se requiere una empleada doméstica para trabajar en casa particular. Requisitos: ser soltera, tener experiencia en labores del hogar, limpieza, orden, lavado, cocina básica y más labores domésticos. Interesadas deberán de presentar su hoja de vida, más récord policial actualizado, certificado del último trabajo. Se ofrece salario básico unificado, más beneficios de ley y buen ambiente laboral. Interesadas, enviar únicamente mensaje vía WhatsApp al 099-322-1107. Le reitero la información, número de contacto para quien esté interesado en este anuncio, desee tal vez esta oportunidad de trabajo, ya que se requiere contratar a una empleada doméstica para trabajar en casa particular. Requisitos: ser soltera, tener experiencia en labores del hogar, limpieza, orden, lavado, cocina básica y más labores domésticos. Interesadas, presentar hoja de vida, récord policial actualizado, certificado del último trabajo. Se ofrece salario básico unificado, más beneficios de ley, buen ambiente laboral. Las interesadas deberán de enviar únicamente mensaje vía WhatsApp al 099-322-1107. Solo se receptarán mensajes vía WhatsApp. ¿Buscas una formación de clase mundial sin salir del país? 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Y gracias a esta gran recomendación estamos ya concluyendo este espacio de avisos clasificados correspondiente a este día, lunes 27 de julio. Gracias por habernos acompañado en esta mañana a través de la 100.1 FM en la ciudad de Loja, 93.3 FM Santo Domingo. Si así la vida, Dios y la Virgen nos lo permite, el día de mañana estaremos de regreso con mucho más a partir de las 9 de la mañana. Yo me despido deseándoles un excelente día, un buen resto de la jornada laboral. Quedan en sintonía en compañía de Radio Matovelle.
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3: Son las 10 con 38 minutos.
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5: El gran peligro en el mundo actual, impregnado como está por el consumismo, es la desolación y la angustia que nacen de un corazón complaciente pero codicioso, la búsqueda febril de placeres frívolos y una conciencia embotada. 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
2: Son las 10 con 53 minutos.
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1: Son las 11:07.
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El criterio humano es incapaz de apreciar debidamente las obras de Dios. 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
1: Son las 11 y 37 minutos.
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3: El Evangelio nos ofrece la oportunidad de vivir la vida en un plano superior, pero con igual intensidad. La vida crece al ser entregada y se debilita en el aislamiento y la comodidad. En efecto, quienes más disfrutan de la vida son quienes dejan la seguridad en la orilla y se entusiasman con la misión de comunicar la vida a los demás. Cuando la Iglesia llama a los cristianos a asumir la tarea de la evangelización, simplemente señala la fuente de la auténtica realización personal, porque aquí descubrimos una profunda ley de la realidad, que la vida se alcanza y madura en la medida en que se ofrece para dar vida a los demás.
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1: Son las 12:02.
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0: 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Pretender que la ciencia y la filosofía sean contrarias a la poesía es pretender que Dios haya creado el universo sin belleza y al hombre sin la mujer. 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
3: Muy buenas tardes, estimados amigos, amigas de Radio Matovelle, frecuencia 100.1. En este día, lunes 27 de julio de 2026, para ustedes otra antena más con notas de última hora a nivel local, nacional e internacional, especialmente con notas de carácter cultural. Les cuento que este día, sábado llegó a mis manos nada menos que tres libros, tres por falta de uno, sí señor. Una crónica, cinco pedazos del doctor Navaja de doble filo, de héroes y ratones, tirando a la Bartola. ¿Y de quién son esas obras? ¿De quién son? Adivinen ustedes, de Patricio Costa Paladines. Sí, que nos hicimos amigos este sábado y se ha dignado entregarme cuatro libros. Así es que ya le estoy leyendo la primera, la novela Crónicas, cinco pedazos del doctor. Sobre eso estaremos hablando en el segmento respectivo, el libro de hoy. Acompáñenos, queridos amigos, en este recorrido de notas de última hora, almuerce con Antena 25. Como siempre, los días lunes iniciamos con pie firme, pensando en que este día nos va a ser el mejor de nuestra vida. Claro, si le ponemos voluntad, si le ponemos gana, sí le podemos ñeque, ¿no es cierto? En esta semana se nos va el mes también, se nos fue de las manos, se nos fue el famoso deporte a nivel mundial, siquiera llegamos a octavos de finales, ¿no? Y como siempre los días lunes, el doctor Galo Guerrero nos habla sobre temas de lectura, de escritura. Para hoy lo ha titulado Lectura Hermenéutica y analogía comparada. Escuchémoslo, por favor.
4: Con mi saludo cordial a la distinguida audiencia de Radio Matovelle, que a esta hora escucha el programa de noticias Antena 25, dirigido por el doctor Luis Antonio Quispe. En este espacio quiero hoy compartir el tema editorial Lectura Hermenéutica y analogía corporal. La lectura, por antonomasia, contribuye al desarrollo de nuestra capacidad de pensar y de sentir el mundo de la escritura como una realidad, o más concretamente, como una arquitectura abierta que le permite a cada lector, según su realidad contextual, desde el ámbito educativo, cultural, social y ecológico, como dice Martínez de Lara, buscar el conocimiento para apropiárselo, para someterlo a examen, para integrarlo a su pensamiento, con el mayor entusiasmo que su hermenéutica le posibilite una comunicación activa con ese lenguaje que, en silencio, reposa en el texto, pero que, en el cerebro, y en toda la corporalidad de ese lector, su concepción analógica se activa metafísica y ontológicamente para llegar hacer en la existencia de ese espacio textual en el que, como señala Martínez de Lara, abro cita, ser o no ser implica definirse ante la existencia. Leer o no leer implica definirse ante el conocimiento y ante uno mismo. No sería tanto el leo para ver cómo acaba el libro, sino el leo para ver cómo acabo yo. Y si bien ambas opciones son posibles, solo una abre la puerta a un diálogo incesante con la memoria, con la imaginación y con la historia. Cierro cita. Esa apertura que el lector siente para adentrarse en el conocimiento de esa propuesta de escritura acaba por interpelarlo cognitiva, axiológica y lingüísticamente, dado que, como lo afirma Wolf, pocas cosas reflejan con más claridad la asombrosa capacidad del cerebro humano para reorganizarse a fin de aprender una nueva función intelectual que el acto de leer. La actitud del cerebro para aprender a leer es el resultado de su proteína, de su proteica capacidad para establecer nuevas conexiones entre estructuras y circuitos dedicados originalmente a otros procesos cerebrales más básicos y que han disfrutado de una existencia más prolongada en la evolución humana, como son la visión y el habla. En efecto, el acto de leer desde esa arquitectura abierta, dada la plasticidad cerebral para pensar y repensar sobre el lenguaje leído, compromete no solo la visión y el habla en cuanto diálogo interior, sino que es el cuerpo entero el que interviene analógicamente como mediador y desde el diálogo silencioso que establece para comprender e inferir hermenéuticamente ese conjunto de lenguaje leído como forma de expresividad desde un sentido analógico. Es decir, según el filósofo francés Merleau-Ponty, el cuerpo no es un simple objeto biológico, sino el modo fundamental de estar en el mundo. A través de él, la persona percibe, comprende y comunica significados. El cuerpo posee una expresividad propia que precede incluso al lenguaje verbal, lo cual, en este caso, le permite al lector, desde una determinada experiencia corporal, kinestésica, llegar a comprender realidades más profundas como, por ejemplo, cuando en la lectura de un texto literario se fija en la mirada, en las manos, en el rostro, en un abrazo, en el caminar, en un beso, en el silencio, en fin, en el gesto corporal de los personajes que intervienen en esa historia narrada o poetizada y que, por ende, la analogía que el lector siente a través de sus personajes leídos repercute también en su corporalidad, porque sus gestos analógicamente pueden alterar su respiración o el palpitar de su corazón o fruncir el ceño, dado el impacto emocional que siente por esa historia leída. En definitiva, el lector, cuando fija analógicamente la mirada en el texto, permanece en silencio mientras lee para adoptar una postura de concentración, pasar las páginas o el teclado en la pantalla con los dedos, hacer pausas o volver atrás analogando con el gesto corporal. Dudas, interrogantes, perspectivas, es decir, tratando de expresar la necesidad de comprender, de interpretar y de expresar una disposición interior hacia el conocimiento y el análisis del pensamiento desde los signos corporales visibles en el acto de leer. Hasta aquí el comentario editorial para este día. Lectura, hermenéutica y analogía corporal. Muchísimas gracias por la atención brindada. Buenas tardes.
3: Gracias también al doctor Galo Guerrero, que lunes a lunes nos entrega su trabajo de investigación en torno a la lectura, porque es uno de los pocos maestros que aquí en Loja trata este tema tan controversial en estos últimos días, porque los chicos, los jóvenes ya no quieren leer. De tal manera que los maestros, los padres de familia, tenemos mucho trabajo que hacer hoy en día, que los chicos están tras el celular. Aunque el Ministerio de Educación ya ha prohibido que los chicos hasta de 12 años todavía no pueden llevar celular, sin embargo, nos toca mucho por hacer. El tema lectura, hermenéutica y analogía corporal, el que le ha sustentado el día de hoy. Y ya lo saben, ¿no?, nuestros amigos que nos acompañan en esta Antena 25, que el doctor entrega su artículo los días martes en Crónica de la Tarde, en Crónica, las noticias al día, ¿no? Ahí usted lo puede leer físicamente, y como hay algunos maestros, algunas personas muy meticulosos, pueden coleccionar los artículos, ¿no? Aunque él después los publica en libros, pero sin embargo, usted de primera mano puede tenerlo en el periódico. Y ahora sí vamos con notas de última hora que nos trae Hora 32, el primer periódico digital. Primera plana: se encienden las fiestas en honor a la Churonita. Claro, esto ya empezó en el Cisne, ¿no? La UTPL organiza congreso por aniversario de educación a distancia. Puente Internacional de la Balsa tarda en reabrirse. Nota deportiva que llena de un sentimiento deportivo a todos los ecuatorianos. El legado de Richard Carapaz sigue creciendo, ¿no? Ganó otra vez un certamen de carácter mundial, Richard Carapaz. Y claro, la frontera, el paso continúa siendo nulo en el puente internacional La Balsa. El alcalde de Chinchipe, Henry Ordóñez, el miércoles 22 de julio anunció que la frontera sería reabierta en las próximas horas, pero esto no ha plasmado. Como que nos sigue fallando el gobierno nacional. Ya se reabrieron otros sectores de la frontera ecuatoriana, pero falta por acá, por Zamora, Chinchipe. No olviden que la gente de este sector vive del comercio con el Perú. Sí, señor. El cantón Gonzanamá estrena su moderno centro multipropósito. Dice esta nota: UTPL celebra 50 años de educación a distancia con Congreso Internacional. Será un espacio de análisis y reflexión con especialistas en distintos países para debatir sobre los desafíos y oportunidades de la educación del futuro. Kansama, las tareas de búsqueda de los desaparecidos continúa. Figúrese, acá los vecinos, las autoridades de la parroquia Guadalupe y de todo Zamora siguen buscando las personas desaparecidas. Las fiestas religiosas en honor a la Churona arrancan en el Cisne con un pregón. Hubo carros alegóricos, danzas, música, globos librados al cielo, entre otros. Este año el tema de los eventos es María, Reina de la Paz. Por otro lado, nos dice Wilber Danilo Cuenca, un lojano que dirige la banda integrada de las Fuerzas Armadas. La agrupación, conformada por 95 músicos pertenecientes a todas las bandas del ejército, se reúnen para tocar en eventos de superlativo significado. Pero claro, y es un honor, pues, como siempre, para los lojanos, que Wilber Danilo Cuenca, a lo mejor este joven es del Cisne, ¿no? Pero como siempre en Loja, ¿de dónde vienen los músicos? Del Cisne, Gualel, Chuquiribamba, Chantaco, Taquil. Ellos siempre han conformado a las bandas del Ejército Nacional, de la Policía Nacional, del municipio de Loja. Es que estas parroquias suroccidentales, Bamba, Chantaco, Taquil, ellos siempre han conformado a las bandas del Ejército Nacional, de la Policía Nacional, del

Alfredo Puyaguari es el artista del año 2026. ¡Qué bien! Se lo merece. Alfredo es un cantante que ya por más de 20 años viene cantándole a Loja, ¿no? Él participó en el Festival de Música Nacional en Radio Nacional hace más de 20 años y estaba ocupando los primeros lugares. Y sigue cantando, ¿no? Tiene una voz muy bonita, romántica. Así es que felicidades a don Alfredo, ¿no? La cantante Valeria fortalece su carrera artística con la música popular, conocida artísticamente como la voz del despecho. Valeria es una talentosa cantante nacida en Estados Unidos y de raíces colombianas, que ha conquistado el público con su voz y propuesta musical, consolidándose como una de las nuevas promesas de la música popular. Esta es nota internacional. Como decíamos, gloria para los ecuatorianos. Richard Carapaz, el mejor ciclista del Ecuador, sigue sumando victorias. Se proclama como rey de la montaña en el Tour de Francia 2026, donde además fue designado como el más combativo de la competencia. Bueno, en el deporte estamos bien, en el deporte de los pedales, desde luego. En el fútbol no quedamos muy bien porque nuestra selección, al menos hasta los 16avos estuvo, ¿no? Pero de ahí cayó. Incautan 2.4 toneladas de droga en Puerto Bolívar. Dice esta nota: incendio forestal arrastra miles de hectáreas en España. Javial, entre comillas, indaga choque que deja una fallecida. ¿Qué es Javial? El revés ocasionó el deceso de la acompañante del conductor en una motocicleta que chocó contra un automóvil. A la orden del día, los choques al fin de semana. Bueno, estas notas son feas. Almuerce con tranquilidad con Antena 25. Ya nos vamos a otro periódico, ¿no? Con notas de Crónica Roja no nos gusta, ¿no? Porque ahí tenemos que estarle siempre alando las orejas a las escuelas de conducción. Sí, señor, vamos a Crónica. Las noticias al día son las 12 horas 24. Tengo un mensaje aquí de texto para un distinguido amigo que le manifiesto que a las 12 y 45 estaremos hablando sobre la novela Crónica, 5 pedazos del doctor, a las 12 y 45. De ahí nos puede llamar para que usted tenga la bondad de enterarse de qué trata esta novelita, ¿no? En el libro de hoy, en el segmento que tenemos al finalizar el programa. Sí, señor. Gracias a nuestro distinguido amigo. 257-2014 es el teléfono con el que usted puede relacionarse. Vamos a Crónica. Escasa oferta de viviendas con interés social limita el acceso a la casa propia. Richard Carapaz se corona rey de la montaña en el Tour de Francia. Gunzanamá inauguró un moderno centro de exhibición y proyecta nueva era al agro lojano. Dice esta nota: el centro de exhibición multipropósito de Gunzanamá continuará o construida con una inversión superior a $870,000. Fue entregada en el marco del 53º Expo Feria Agropecuaria Señor del Buen Suceso 2026, consolidando al cantón como un referente de la producción, el turismo, la comercialización y el desarrollo económico de la provincia de Loja. Sí, eso es Gunzanamá, es un pueblo que surge porque surge, ¿no?

0: una gente muy trabajadora, ganadera, agricultora, comerciantes en Gonzanamá. Escuelas municipales continúan con normalidad mientras avanza transición de competencias, dice. Entre avances y desafíos, el primer año de Diana Guayanay al frente del municipio de Loja. Sí, entre avances y desafíos, claro. Ella pues no pensó que iba a dirigir el Consejo Cantonal, pero así le tocó, pues no, porque ella también haya dado el voto para la destitución del señor alcalde, ¿no es cierto? Entonces, ahí ya supo lo que le venía, ¿no? Lo que le venía, lo que falta, tanto que falta para Loja, ¿no? Los barrios, las ciudadelas que están en la parte urbana de Loja, les falta tanto que a ella, pues ella no va a poder cumplir estas necesidades básicas de los habitantes de Loja. Por otro lado, tenemos una nota de Crónica de la Tarde, cuenta regresiva para la 197 Feria de Loja. Inauguración será el 28 de agosto. Nota deportiva, el tricampeón Jorge Guzmán arrancó con triunfo en casa en Loja Basket Pro. 6 nuevos investigadores integran la Academia Nacional de Historia Capítulo Loja. Esto fue el día viernes a partir de las 17 horas. Sí, señor, la Academia Nacional de Historia del Ecuador conmemoró el 117 aniversario de su función y de manera simultánea el sexto aniversario de creación del capítulo Loja. Durante la sesión solemne que reunió a autoridades, académicos e invitados en una jornada dedicada al fortalecimiento de la cultura, la memoria histórica y el civismo. Sí, bueno, solamente conocemos a uno nomás, al doctor Santiago Armijos Valdivieso, y son pues 6 los que se integraron a esta Academia de Historia Capítulo Loja. También Santiago, lo que les decía, Santiago Armijos, Alberto Solano de la Sala, Aurelio Maldonado, Padre Mauricio Aldeán, Judith Ortega, ella creo que es arquitecta, y Osvaldo Burneo, economista, ¿no? Son 6 personalidades que ingresaron a la Academia de Historia del Ecuador, capítulo Loja. Escasa oferta de viviendas con interés social limita el acceso a la casa propia en Loja. Ruta de los mangos en Saraguro culmina 3 meses de cosecha. Y ustedes dirán, ¿cómo que si Zamora es sierra? Digamos que Saraguro es sierra, pero tiene cantones, que tienen el régimen de costa. El caso de Manu es caliente, ¿no? Dice, la temporada 2026 de la ruta de los mangos está llegando a su fin, luego de varios meses de intensa actividad agrícola en la parte cálida del cantón Saraguro. Claro, eso les digo, pues. Tiene algunos cantones que ya son de la costa ecuatoriana. El recorrido que integra las parroquias El Tablón y San Antonio de Cumbe volvió a consolidarse como un atractivo para visitantes interesados en disfrutar paisajes naturales, especialmente la producción fructícola, especialmente el mango. Acá, váyase usted a estas parroquias, hay cualquier cantidad de mango. Ese es riquísimo, ¿no? Las brujas de Zamora Huayco cobraron vida sobre el escenario. Sí, creo que fue al cine esta leyenda de Teresa, sí, de Teresa Mora de Valdivieso. Las leyendas forman parte de la identidad cultural y continúa inspirando nuevas propuestas artísticas que buscan mantener vivos estos relatos. Es el caso de Las Brujas de Zamora Huayco, una adaptación inspirada en una de las historias más conocidas de Loja. La propuesta incorpora recursos como la narración en off y el teatro de sombras para acercar la historia a las nuevas generaciones. Bueno, con Las Brujas de Zamora Huayco hemos trabajado en nuestro Beatriz Cueva de Ayora, ¿no? Sí, leímos con las chicas esta leyendita de Teresa Mora de Valdivieso. Ahora, llevado al cine, figúrense ustedes. Darío Javier Guevara Quispe, bachiller a los 14 años. Este puede ser un primo, ¿no? Por el apellido Guevara Quispe. En su casa ubicada en la Ciudadela Daniel Álvarez, encontramos a Darío Javier junto a su padre, el ingeniero Wilton Javier Guevara Jaramillo, Ala Moreño, y su madre, la licenciada Mirla Soledad Quispe Castro, lojana. Un chico de 14 años ya, bachiller, ¿cómo la ven? Chico excepcional debe ser, ¿no? Son las 12:32. Nos vamos a un corte comercial y regresamos con más de Antena 25.
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2: Son las 12:33.
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4: La renovación de la predicación puede ofrecer a los creyentes, así como a los tibios y a los no practicantes, una nueva alegría en la fe y fecundidad en la obra de evangelización. El núcleo de su mensaje siempre será el mismo: el Dios que reveló su inmenso amor en Cristo crucificado y resucitado. Dios renueva constantemente a sus fieles, sin importar su edad. Levantarán alas como las águilas, correrán y no se cansarán, caminarán y no se fatigarán. Cristo es el Evangelio eterno. Es el mismo ayer, hoy y por siempre. Y sin embargo, sus riquezas y belleza son inagotables. Es eternamente joven y fuente constante de novedad.
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0: Las 12 horas 36 minutos en Antena 25. Saludos cordiales a nuestras amigas, a nuestros amigos que están en sintonía de Radio Matovelle, frecuencia 100.1. Muchas gracias, ¿no? Almuerce con Antena 25, ya le hemos dicho, despacito, enfriando bien, capaz que nos sirva de provecho. Vamos con El Siglo. El diario El Siglo entrega 750. En primera plana nos trae a Novoa. Lucha, Novoa, lucha por la por revocatoria continúa ante el TCE. La iniciativa Revoca SE impugnó la decisión del CNE y busca que el Tribunal Contencioso Electoral ordene la entrega de formularios para recolectar firmas. Bueno, sobre este punto ya les vengo hablando siempre, que el CNE, que está con el gobierno, ni el TCE no van a entregar los formularios, porque saben que si entregan los formularios, pues hay una gran mayoría de ecuatorianos que está inconforme con la administración del presidente actual. Entonces se reunirían las firmas que se requiere para el efecto. Entonces, por esa razón, no les entregan los formularios y no les van a entregar. Solamente un pedido masivo del pueblo, a lo mejor así cuando haya presión puedan entregar. Sí, señor, es que el actual gobierno manda todo, pues. Entonces le ordena al CNE, ya le ordenó, pues, para que deje la decisión sin efecto, claro. Y tampoco, pues, dieron los formularios. Entonces ahora el TCE tampoco va a hacer caso, no va a hacer caso. Revocatoria de Novoa. Promotores impugnan fallo del CNE ante el TCE. No van a entregar. Sí, señor, no van a entregar. Porque el presidente ya ordenó, pues, que no lo hagan. No, porque ahora estamos en semi-dictadura. El gobierno tiene todos los poderes. Entonces, ya haya ordenado al CNE que no entreguen, así de fácil. Solamente una manifestación conjunta del pueblo podrán exigir, de lo contrario no dan. La iniciativa Revoca ese impugnó la decisión del Consejo Nacional Electoral y busca que el Tribunal Contencioso Electoral ordene la entrega de formularios para recolectar firmas. No lo van a hacer. Sí, señor, no lo van a hacer. Y ahora, ¿qué nos hacemos con la crisis en que vivimos? ¿Qué hacemos? El 54% de exportaciones no petroleras del Ecuador evitarán arancel de Trump, según FedExport, dice esta nota. Estados Unidos mantiene arancel del 10% a Ecuador por incumplimientos en controles sobre trabajo forzoso, dice esta nota. Apoyo o peligro. El impacto de la inteligencia artificial en la salud mental de los adolescentes. Un nuevo estudio recuerda que la adolescencia es un periodo crucial para aprender habilidades como la regulación emocional y la resolución de conflictos, las mismas que se desarrollan a través de interacciones con otras personas. Y en este punto, en la adolescencia, que es una etapa difícil del hombre y de la mujer, donde esté inteligencia artificial no va a servir de mucho para el desarrollo psicológico de los jóvenes. Mush pronostica una revolución en la inteligencia artificial en la medicina. Esta es una nota científica. El empresario volvió a agitar el debate tecnológico al asegurar que, en el futuro, la inteligencia artificial reemplazará de forma funcional a estos profesionales. Sí, señor. A eso creo que apunta la inteligencia artificial. Dice, está desnuda. Influencer alemana denuncia que gigante aéreo la obligó a ponerse más ropa para embarcar. Nota internacional. Son notas de última hora que estamos tomando del diario El Siglo de nuestra ciudad, y nos vamos a otro diario porque se nos va el tiempo, mis queridos amigos. Tenemos que hablar sobre el libro de hoy. Sí, señor, vamos brevemente a el diario Ecotel Press. Sí, Ecotel Press, que también nos trae información de primera. Operativo antidrogas frustra presunta comercialización de más de 1500 dosis en Loja. Según ONU Mujeres, dice, eventos deportivos de gran magnitud coinciden con aumento de violencia familiar. Más investigación y memoria. Academia Nacional de Historia celebra 117 años e incorpora 6 nuevos miembros en su capítulo Loja. También trae esta información que ya le dimos desde Crónica Las Noticias al Día. COE vincula nuevos espacios de albergue y mantiene operativo de búsqueda en Canzama. Avanzan los trabajos de mantenimiento y estabilización en las principales vías de Loja. Centro Multipropósito de Gonzanamá fue inaugurado en el marco de la Expoferia 2026. Orgullo ecuatoriano, Carapaz brilla con el Maillot de Lunares y el premio de supercombativo. COE mantiene búsqueda de desaparecidos y prepara alternativas de vivienda para familias afectadas en el aluvión de Canzama. Esto es en Zamora Chinchipe, ¿no? Notas que nos trae Ecotel Press. Gonzanamá estrena moderno centro multipropósito en el marco de la Expoferia 2026. Miles de visitantes disfrutan la Expoferia de Gonzanamá en un escenario renovado. Academia Nacional de Historia conmemoró 117 años de fundación y 6 años de su capítulo Loja. Y como decíamos, fueron incorporados 6 distinguidos historiadores de Loja. Sí, señor. Aprehensión de 2 ciudadanos por presunto tráfico de drogas en Loja. Violencia intrafamiliar aumentó 34% durante los partidos de Ecuador en el Mundial 2026, dice. Bueno, ya estamos finalizando las notas porque nos vamos al libro de hoy. Fortalecemos la unidad a través del deporte, dice esta nota. El MIT intensifica el mantenimiento vial 24/7 en la red vial estatal de Loja. Seguro, seguro, porque si usted va a Saraguro, esa vía está en malas condiciones. Si va a Cuenca, de Oña para allá, ya está bien. Unión Nacional de Periodistas Núcleo de Loja celebró 77 años de vida institucional con sesión solemne. Sí, Estuvo muy interesante la sesión, participamos. Fue el día viernes a partir de las 18 horas, 6 de la tarde. Cultivar en casa un hábito sencillo con grandes beneficios para el cuerpo y la mente. Claro que sí. Entrarle a los jardines familiares. Muy interesante, ¿no? Sí, señor. Por otro lado, las notas de fondo, dice Margarita Roja Nubes. Sí. Alfredo Suquilanda, La Bagatela, Luis Enrique Carpio Mora, la más grande del sur del Ecuador. Bueno, y nos vamos, mis queridos amigos, al segmento El Libro de Hoy. Sí, El Libro de Hoy, segmento que presentamos todos los días en nuestro informativo Antena 25. Y bueno, pues el día sábado me conocí con Patricio Costa Paladines. Sí, de profesión ingeniero civil, la economía y la administración, esas han sido sus actividades principales, pero ante todo escritor, porque me hace la fineza de entregarme 4 libros: Navaja de doble filo, De héroes y ratones y Tirando a la Bartola. Y esta novela que ya comencé a leerla, Crónica 5 pedazos del doctor, así se titula esta obra. En ella narra los sucesos en torno al secuestro y brutal asesinato de un reconocido profesional de la medicina a sus 38 años de edad, cuyo cuerpo se encontró desmembrado un mes más tarde. El primer capítulo, que ya lo leí, más o menos una narración fresca, ágil, sí, atractiva, donde ya se reconoce en el dolor ventral, ya se identifica uno con los personajes, con el caso del doctor que es el asesinado, el doctor Byron Zambrano, personaje principal, María Sarmiento Buitrón, su esposa, su hijo Guillermito, su compañero de trabajo Raúl Macías, y bueno, y su enfermera Luisa Beatriz Pasos. De aquí para adelante, pues, se estructura la historia ya con los siguientes capítulos. Sí, van los siguientes capítulos: El Circo, Tiempo Atrás, El Plagio Ocurrió el 10 de junio de 2010, La Indagación Fiscal, La Muerte Sin Fecha Precisa, La Descomposición Social, El Juicio Primera Instancia, El Vergel, El Juicio Segunda Instancia, Perfiles Psicológicos de Byron, Sacramento y Charlie, Glosario de Personajes. Bueno, y en el glosario de personajes, ¿saben cuántas páginas hay? 4 páginas de personajes que intervienen en la trama de la novela. Yo le había escuchado solamente algún tiempo nomás la existencia de esta novela, pero figúrese, ya data de algunos años. Sí, señor, desde el 2024 está en circulación desde Esqueletra. Esqueletra es una editorial muy prestigiosa, ¿no? Sin embargo, pues Esqueletra es la que edita el libro, y les recomendamos, sí, señor. La mala aventura ocurrió con el concurso de falsos adivinos y brujos, 2 militares y la esposa de la víctima, la homosexualidad de ciertos personajes estuvo presente y resultó determinante. las revelaciones publicadas por la prensa sobre la tragedia conmocionaron a la mayoría de los lojanos y no fueron esquivas al resto del país. Este asesinato tuvo un escándalo local y nacional. Sí, sí, señor, fue asesinado el doctor Bailón Zambrano en la toma. Primeramente fue secuestrado, no, eso nos decían las noticias. Después se supo pues que había sido asesinado y descuartizado. Por eso se llama Cinco pedazos del doctor. Así se llama la novela. Bueno, y aquí un distinguido amigo nos había dicho que dónde se la puede encontrar. La novela está en dos sitios, ¿no? En librería en la que hacemos los talleres todos los sábados. Lumbrera se llama. Lumbrera está en la Sucre y Lourdes. Lumbrera. Y el otro sitio en la Bernardo Valdivieso y Colón. Sí, en el mismo sector, en el mismo local de la Casa de la Cultura. Hay una señora que tiene, diría yo, una buena espalda. Ella nos ha dado vendiendo algunos libros, ¿sí? Acá en la Bernardo Valdivieso y José Colón. Bernardo Valdivieso y Colón. Ahí la pueden encontrar ustedes. Sí, señor. Bueno, entonces, en el libro de hoy, en el segmento El libro de hoy, les ponemos a disposición la novela titulada Crónica, Cinco pedazos del doctor. Es del ingeniero Patricio Costa Paladines. Ustedes dirán que cómo un ingeniero escribiendo novelas. Ah, no, pues es que ahí está la sensibilidad artística. Los hombres somos de todo, ¿no? ¿Por qué no podemos tener sensibilidad artística? ¿Por qué no? No está exento ningún ser humano de poseer estas cualidades. Patricio Costa, siendo ingeniero civil, tratando temas de economía, de administración, sin embargo nos entrega esta novela y otros libros más. Ya les había dicho, Navaja de Doble Filo, de Héroes y Relatos y Tirando a la Bartola. Son libros de Patricio Costa Paladines. En otra oportunidad hablaremos sobre otro libro. Pero de pronto, señoras y señores, les recomendamos, porque no estamos solos. Hay gente que lee porque lee. Sí, señor. Sí, leemos los lojanos. Entonces, para los aficionados a la lectura, revisa esta novelita, ¿sí? Otra novela más de los lojanos. Seguimos a nivel nacional con el puesto número uno en las novelas. Sí, señor. Loja, tierra de novelistas. Ya creo van con esta como 72 novelas. No tengo bien la cuenta. Ya vamos a revisar cuántas novelas hay aquí en Loja. Es la única ciudad y la provincia del Ecuador que tiene más novelas, por lo tanto, más novelistas. Sí, señor, esta es una honra para Loja. Les recomendamos entonces Crónica, Cinco pedazos del doctor, del ingeniero Patricio Costa Paladines. Y nos vamos, mis queridos amigos, con música. Sí, señor, nos vamos con música. Esa es la característica de nuestro programa. Hay un hermoso bolero. Nos vamos a volver un poco románticos. Hay un bonito trío llamado Manantial, el mismo trío que tenía mi hijo, ¿no? De ese nombre. Está conformado por Efraín Delgado y otros dos grandes artistas que nos interpretan este hermoso tema, Extravío. Hasta mañana, buenas tardes, buen provecho.

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2: Es la una en punto.
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1: Es la 1 con 30 minutos.
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3: La Iglesia nunca deja de asombrarse ante la profundidad de las riquezas, la sabiduría y el conocimiento de Dios. San Juan de la Cruz afirma que la espesura de la sabiduría y el conocimiento de Dios es tan profunda y tan vasta que el alma, por mucho que la conozca, siempre puede penetrar más profundamente en ella. O como escribe San Irineo, con su venida, Cristo trajo consigo toda novedad. Con esa frescura, siempre es capaz de renovar nuestras vidas y nuestras comunidades. E incluso, si el mensaje cristiano ha conocido periodos de oscuridad y debilidad eclesial, jamás envejecerá.
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1: Son las 2:03.
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0: Pensamientos del Venerable Padre Julio María Matovelle. Busquen la cruz y no la encontrarán, ni en la cumbre de los palacios, ni encima de las coronas, ni en las ciudades, ni en las cabañas. La encontrarán únicamente en el Calvario. 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

0: Hola, me llamo Ismael.
1: Y yo soy Sammy.
0: Somos estudiantes de la Unidad Educativa Liceo Matobello. Sammy, hoy quiero contarte sobre una leyenda que es del atrio de San Francisco. ¿Has escuchado?
1: Sí, claro, pero ¿me podrías contar más?
0: Pero por supuesto.
2: Nunca antes he sentido tanto miedo. Ni siquiera cuando los conquistadores vinieron hasta mi choza. La incendiaron, golpearon a mi padre y se lo llevaron. Nunca tuve tanto miedo. Ni siquiera cuando las llamas me dejaron contrahecho, corcovado y con estas facciones de demonio.
3: Bien hechito que tengas miedo. Si por tu culpa todos tuvimos miedo, así has de pagar tus pecados. En aquellos días de 1560, la vida de nosotros, los españoles y criollos aquí en Quito, transcurría entre misas y plegarias en las madrugadas, trabajo durante el día y descanso por la noche. Claro que se decía que había gente, hombres sobre todo, que por las noches se dedicaban a las juergas y pecados, pero los indios fingían que eran cristianos, pero no se convertían en realidad. Si hasta tenían pacto con el diablo. ¡Ay, mamitica! Ya le nombré a ese.
2: Mi padre Hualca era un indio robusto y fuerte que servía en la casa de Atahualpa. Por eso cuando llegaron los conquistadores a estas tierras, mi padre se juntó al ejército del general Rumiñahui y partió a defender a su Inca. Regresó derrotado, adelantándose a los hombres de barba. Con Rumiñahui a la cabeza y con pocos hombres, incendiaron Quito. Tomaron todo el oro del incario y partieron a esconderlo. Por eso le tomaron prisionero. Querían que les dijera el sitio donde escondieron ese oro.
3: ¡Claro, pues, Cantuña! Esos hombres, como buenos españoles y cristianos, querían ese oro para enviarlo a la corona y para tener dinero a fin de construir más iglesias y lugares para convertir a ustedes. ¡Ateos, fieros, carichinos!
2: Solo al español Hernán Juárez aprendí a quererlo. Cuando más hambre tuve, él me tendió la mano. Me llevó a su casa y me crió. Tal vez porque no tenía hijos. Quizás por eso me tuvo lástima. Me educó y me dio un oficio.
3: Y lo que pasó fue que el capitán Juárez era de un carácter débil y cayó en tus manos. Como tenías pacto con el diablo, ¡ay!, le volví a nombrar. El pobre no tuvo fuerzas para luchar contra ti. Por más que rezábamos en la cofradía, nada podíamos hacer. Él te dio su afecto y tú te aprovechaste de su bondad.
2: Cuando el capitán Juárez sufrió varios reveses de fortuna y yo veía cómo él se quedaba sin nada, entonces decidí ayudarlo. Le pedí que no vendiera su casa, que comprara aparejos para fundir oro y que construyera un subsuelo para mi labor.
3: Nunca supimos de dónde sacó tanto oro el capitán Juárez. Había perdido todo y de improviso pagó todas sus deudas. Rehizo su fortuna y hasta le alcanzó para hacer muchas obras de caridad. Solo podía ser obra del indio Cantuña. Por eso creíamos que tenía un pacto con Satanás. Dios bendito me santiguo.
4: Ya ven, ¿se dan cuenta ustedes? De todo me culpan a mí. Si algo no entienden, entonces dicen que es obra mía. Si algo no ven, me acusan de hacer pactos. Pero no es así. Yo no tenía nada que ver con el tal Cantuña, pero ya me incluyeron en el lío.
2: No tenía miedo cuando los criollos y españoles creían que yo tenía pacto con el diablo. Se apartaban de mí cuando me veían en la calle. Las viatas se santiguaban y los niños se burlaban. No tenía miedo. Más bien, dentro de mí me reía.
4: ¿Pero qué pasa? es que estos hombres no me respetan. Este Cantuña se burlaba cuando creían que tenía un pacto conmigo. Permitía que los hombres y mujeres me tuvieran miedo y no quisieran tratos conmigo.
3: Ay, mamitica. Lo peor era que este sinvergüenza era un buen constructor. Por eso es que los padres franciscanos le dieron el contrato para construir la plaza y el atrio frente a la iglesia.
2: La obra que debía construir era gigantesca. A un costado, junto a la iglesia, debía construirse un atrio. Debía tener un antepecho de piedra labrada y en el centro, tres niveles de escaleras circulares que unirían la plaza con la iglesia.
3: Mientras duró la construcción de esa plaza, todos orábamos y pagábamos misas para que se terminara la obra lo más pronto posible. Queríamos tener una gran iglesia para mayor gloria de Dios y de San Francisco. Y así le teníamos ocupado al tal Cantuña, sin que pueda hacer maldades.
2: Por más que pensaba y cavilaba, no encontraba la manera de terminar el atrio y la plaza en el tiempo previsto. Y tenía miedo. Seguramente que estos criollos y chapetones encontrarían motivo para meter mis huesos a la cárcel.
3: Y eso no sería castigo para ti, Cantuña. Te mereces eso y mucho más.
2: Cada día que pasaba, cada minuto, era desesperante para mí. Comprobaba que no terminaría la obra. Hasta que la noche anterior a que se cumple el plazo, mi cabeza estaba a punto de estallar. Tenía demasiadas ideas, pero todas eran fúnebres. Veía mi cuerpo tras las rejas, apaleado. Veía una caja mortuoria. Y cuando más desesperado estaba, escuché una voz.
4: Cantuña, durante muchos años has jugado con mi nombre. Has dejado creer que yo era tu amigo. Ahora te doy la oportunidad de que lo seamos de verdad. Yo soy el único que puede ayudarte. Si firmas este pacto conmigo, yo me encargaré de que cumplas el contrato de la construcción de la plaza y del atrio en el tiempo determinado. Pero, a cambio, me llevaré tu alma.
2: Y firmé. En ese instante no me importó mi alma. No pensé en mi salvación ni en nada. Solo quería cumplir con el contrato y evitar que esos criollos y chapetones se salieran con la suya.
3: Les juro, mamiticos, que con estos ojos que se han de hacer tierra, yo vi como esa noche las almas benditas del purgatorio trabajaban y trabajaban en la plaza. Unos diablos chiquitos, rojos y feotes eran los capataces. Yo no soporté la visión y rezando el rosario me desmayé.
2: Al otro día, al amanecer, con la última campanada de la iglesia, llamando al Ave María, debía estar terminada la obra.
3: Cuando sonaron las campanas de la madrugada, me fui corriendo a la plaza. Quería ver la cara de Cantuña cuando le tomaran preso. Eso no quería perdérmelo.
2: En la plaza me esperaba Satanás. En su mirada y en su sonrisa, yo podía leer su triunfo, su alegría. Yo había vencido a los criollos y chapetones, pero él me había vencido a mí. Se llevaría mi alma y no podía hacer nada.
4: Ven, Cantuña, tu plaza está terminada. Ven y convéncete por ti mismo.
3: Y yo no sé qué pasaba. Cantuña parecía que hablaba con alguien, pero no había nadie. En su rostro se veía la desolación, la desesperación. Parecía que le esperaba la muerte. Recorría la plaza mirando cada piedra. De pronto, cambió su cara. ¿Qué estaría pasando? ¡Qué curiosidad, Dios mío! Cantuña parecía contento.
2: No sé lo que sucedió. No sé si fue obra de Jesús o del alma del capitán Hernán Juárez. Solo sé que allí faltaba una piedra. La obra estaba inconclusa. Y eso hacía que mi pacto con el diablo fuera nulo. Ya no le debía mi alma al diablo.
4: Hasta ahora no entiendo quién me ganó. No creo que haya sido Cantuña ni ningún hombre. Debe haber sido una fuerza poderosa. No entiendo. Solo sé que perdí, jaracho.
3: Hasta ahora no entiendo qué pasó, pero desde ese día Cantuña cambió. Mandó a construir una capilla junto a la mismísima iglesia de San Francisco. Él pagó la construcción y hasta le pusieron su nombre a la capilla. No puedo creer, pero ese indio que hasta tenía pacto con el diablo, ahora era cristiano. ¡Ja!

0: Esta es la leyenda de San Francisco y del constructor del atrio y la plaza, el indígena Cantuña. Si esta leyenda es verdadera o no, solo Dios, el diablo y Hernán Juárez lo saben, porque de aquello no existen documentos escritos que den fe. Pero que esta historia quedó grabada en la memoria de la gente, eso sí es cierto, porque hasta ahora las abuelas de Quito la cuentan. Volveremos en otra ocasión para contarles otra historia, mito o leyenda de nuestro pueblo.
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1: Son las 2 y 35 minutos.
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3: Jesús también puede romper con las categorías monótonas con las que quisiéramos encerrarlo y nos asombra constantemente con su creatividad divina. Siempre que nos esforzamos por volver a la fuente y recuperar la frescura original del Evangelio, surgen nuevas vías, se abren nuevos caminos de creatividad con diferentes formas de expresión, signos más elocuentes y palabras con un nuevo significado para el mundo de hoy. Toda forma de evangelización auténtica es siempre nueva.
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5: Pensamientos del Venerable Padre Julio María Matovelle. La causa de los grandes crímenes viene de la ausencia de Dios en el corazón, de la falta de instrucción catequística y de la falta de castigo para los delincuentes. 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
1: Son las 3 y 10 minutos.
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1: Bendiciones para todos los estimados radioescuchas de RCN y de Radio Matovelle. En este lunes 27 de julio, en el que la iglesia celebra San Celestino, la palabra del Señor viene a nosotros a través del Evangelio según San Mateo, en el capítulo 13, versículos 31 al 35. En aquel tiempo Jesús propuso esta parábola a la gente. El reino de los cielos se parece a un grano de mostaza que uno siembra en su huerta. Aunque es la más pequeña de las semillas, cuando crece es más alta que las hortalizas, se hace un arbusto más alto que las hortalizas y vienen los pájaros a anidar en sus ramas. Les dijo otra parábola: el reino de los cielos se parece a la levadura, una mujer la amasa con 3 medidas de harina y basta para que todo fermente. Jesús expuso todo esto a la gente en parábolas y sin parábolas no les exponía nada. Así se cumplió el oráculo del profeta: abriré mi boca diciendo parábolas, anunciaré lo secreto desde la fundación del mundo. El reino de Dios, es decir, la voluntad de Dios entre nosotros, crece de lo mínimo a lo máximo con un ritmo paulatino, partiendo del anuncio del mensaje a unos pocos, los cuales se convierten en multiplicadores del mensaje, hasta hacer del reino una realidad social capaz de abrazar multitudes, las cuales pueden encontrar abrigo y sustento espiritual. Esta comparación que hace el Señor sobre el reino viene a clarificar la dinámica del crecimiento de la era mesiánica, no como un evento explosivo y de improviso, sino como una marcha progresiva que, contando con nuestra libre acogida, va expandiéndose en el tiempo y en el espacio. La pequeñez del reino inicia su decurso con Jesús de Nazaret. Continúa con el grupo de los apóstoles y discípulos buscando echar raíces en nuestra historia, si encuentra el terreno fértil. El crecimiento del reino en nosotros respeta también un proceso que, como en la siembra, demanda de un ambiente adecuado y de unos medios capaces de hacer germinar la semilla hasta convertirse en un árbol maduro y cargado de hojas y frutos. Jesús es la buena levadura que hace fermentar la masa. La presencia del reino en cada uno de nosotros nos convierte también en levadura capaz de hacer fermentar la masa. No es necesaria una inmensa cantidad de levadura para que la masa fermente. Basta que la levadura sea buena. Con estas parábolas sobre el reino, el Señor advierte a sus oyentes sobre la falsa idea de la irrupción del reino de manera abrupta, como sucede con los eventos catastróficos que de un momento al otro transforman sustancialmente la realidad. Se trata de sembrar, cuidar y esperar con la paciencia del agricultor o del panadero, que no pueden forzar los procesos, con la confianza de ver en un mañana lo que ayer no fue. Gloria al Padre, al Hijo y al Espíritu Santo.
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2: Pensamientos del venerable padre Julio María Matovelle. La cruz es el sello de las obras de Dios. 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

0: 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Son las 3 y 49 minutos.
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2: La alegría de evangelizar siempre surge del recuerdo agradecido. Es una gracia que constantemente necesitamos implorar. Los apóstoles jamás olvidaron el momento en que Jesús tocó sus corazones. Eran como las 4 de la tarde, como narra el Evangelio de San Juan. Junto con Jesús, ese recuerdo nos hace presente una gran nube de testigos, algunos de los cuales, como creyentes, recordamos con gran alegría. Acuérdense de sus líderes, los que les anunciaron la palabra de Dios. Algunos eran personas comunes y corrientes, cercanas a nosotros, que nos iniciaron en la vida de la fe.
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6: El cónsul general del Perú en Loja, José Zapata, se refirió a los procesos de hermandad entre Ecuador y Perú y a las actividades de integración cultural previstas para estos días.
7: Nosotros estamos también concentrados en el norte, la relación entre el norte del Perú y el sur de Ecuador, ¿no? Y la idea de que podamos ir desarrollando una forma de diplomacia conjunta que yo llamo diplomacia transfronteriza, y que esa forma de diplomacia nos va a ayudar a poder mejorar y fluir la interacción entre las instituciones, las individualidades y las de ambos países, ¿no? Entonces, nosotros estamos desde el consulado siempre proponiendo eventos y propuestas que tengan que ver con este concepto de lo transfronterizo, ¿no?
8: Las fiestas, como por ejemplo el Festival de las Artes Vivas en Loja, sí, y las fiestas de cultura que promueve, sí, la República del Perú, ¿de alguna manera marcan identidad y marcan tal vez otra ruta de hermandad?
7: Sí, la idea es que nosotros incidamos en que tenemos un espacio de identidad y de especificidad cultural y de ecosistémica entre el norte del Perú y el sur de Ecuador. Y nosotros por eso proponemos ahora este año la segunda quincena cultural transfronteriza, que vamos a hacer en la segunda quincena de septiembre.
8: Ya.
7: Y que estamos justamente ahora que se ha reabierto la frontera, que ahora hay otra vez el pase por el CEBAS de Macará, entonces vamos a poder traer las delegaciones de Piura con la facilidad que tenemos en el eje, ¿no? En el eje vial Loja-Piura, y entonces estamos organizando esta quincena cultural y vamos a hacer un capítulo de Macará con la idea de hacer un evento en el espacio del CEBAF, ¿no? Para hacer una intervención de la cultura, ¿no? Con la ayuda justamente, evidentemente, del lado de las instituciones ecuatorianas como de las peruanas del norte.
8: Para finalizar, señor cónsul, también ustedes trabajan mucho en la defensa y el cuidado de sus coterráneos y principalmente para garantizarles que haya una regularización. ¿Cómo les ha ido en ese tema?
7: Sí, nosotros el consulado del Perú, el general del Perú en Loja, siempre estamos permanentemente con la atención consular a la comunidad peruana. Y también hacemos a veces cuando tenemos la programación previa, porque hacemos las programaciones a comienzos de año, hacemos consulados itinerantes en las localidades de frontera. Hemos estado hace unas dos semanas en Macará, por ejemplo, y hemos tenido una gran afluencia de público de la comunidad de Macará, y siempre nos apoyamos en las instituciones de las localidades ecuatorianas para que nos den el espacio, nos den el wifi, nos den la conexión de internet, ¿no? Y todas las conexiones eléctricas, todo lo que necesitamos para poder hacer el servicio. Y esta vez lo hemos hecho en la Casa de la Cultura de Macará, ¿no?
8: Ha sido muy amable Macará, con nosotros. Claro. Sí. Ya, por lo pronto están en la celebración también de los 205 sí. años de independencia.
7: Sí, justamente mañana conmemoramos el 28 de julio la Fiesta Nacional del Perú con el apoyo de del municipio de Loja. Vamos a usar las banderas, porque usamos las dos banderas en un gesto de amistad que ha sido siempre una tradición en Loja. Así que a las 10 de la mañana aprovecho este medio de comunicación para convocar a todos los peruanos, que ya lo hemos hecho por las redes sociales, para que estén acá a las 10 de la mañana con nosotros, acompañándonos a las autoridades y la ciudadanía, con el izamiento y la ceremonia que vamos a hacer como acto cívico y cultural también, porque va a haber danzas y música peruana.
6: Con motivo de recordarse los 205 años de independencia de la República del Perú, se desarrollarán diversas actividades a partir de las 10 horas en el Museo de la Cultura. Para Radio Matovelle, Mercedes Carrera.
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1: Son las 4 y 18 minutos.
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0: Pensamientos del Venerable Padre Julio María Matovelle. Mi virtud predilecta será la caridad. Esto es hacerlo todo por amor de Dios y amar y servir al prójimo por amor de Dios. 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
2: La Universidad Técnica Particular de Loja fortaleció su vinculación con la comunidad a través del apoyo al deporte mediante una alianza con el Club Deportivo Jorge Guzmán en el marco de la Liga Básquet Pro Masculina. Esta iniciativa permitió visibilizar la marca UTPL y reforzar su compromiso con el desarrollo deportivo, promoviendo espacios de integración y acercamiento con la comunidad lojana y el país.
3: La Universidad Técnica Particular de Loja abrió la convocatoria para el Summer School Galápagos 2027, un programa académico internacional que reunirá a estudiantes y profesionales interesados en diseñar soluciones innovadoras para el turismo del futuro. La iniciativa combinará 125 horas de formación, con clases en línea y una experiencia de aprendizaje práctico en la isla Santa Cruz Galápagos, promoviendo el intercambio de conocimientos y el análisis de desafíos reales del sector turístico, desde una perspectiva sostenible e innovadora.
2: La Universidad Técnica Particular de Loja recibió un reconocimiento otorgado por la Embajada de Colombia en Ecuador en el marco de Cátedra Colombia Potencia de la Vida, por su compromiso con la cooperación académica, científica y cultural entre ambos países. La distinción recibida por Rusima Luisa, directora académica del Centro Quito UTPL, destacó el aporte de la universidad al fortalecimiento de los vínculos de integración, intercambio de conocimiento y colaboración entre Ecuador y Colombia.
3: La Universidad Técnica Particular de Loja recibió la visita de representantes del Grupo Ortiz, quienes recorrieron la planta de bioproductos y el laboratorio
2: de crecimiento de los vínculos de integración, intercambio de conocimiento y colaboración entre Ecuador y Colombia.
3: La Universidad Técnica Particular de Loja recibió la visita de representantes del Grupo Ortiz,

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1: Son las 4 con 46 minutos.
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3: Recordemos una vez más los ámbitos donde se desarrolla la misión de la Iglesia. En primer lugar, podemos mencionar el ámbito de la pastoral ordinaria, que está animada por el fuego del Espíritu para inflamar los corazones de los fieles que participan regularmente en el culto comunitario y se reúnen en el Día del Señor para nutrirse de su palabra y del pan de vida eterna. En esta categoría también podemos incluir a aquellos fieles que conservan una fe profunda y sincera, expresándola de diversas maneras, pero participando poco en el culto. La pastoral ordinaria busca ayudar a los creyentes a crecer espiritualmente para que puedan responder cada vez más plenamente al amor de Dios en sus vidas.
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1: Son las 5 con 3 minutos.
2: Pensamientos del Venerable Padre Julio María Matovelle. Sin economía o ahorro, es imposible la formación del capital, y sin abnegación, es imposible el ahorro. 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

0: Cordiales saludos, audiencia de Radio Matovelle. Bienvenidos a este espacio de noticias. Hoy iniciamos la semana, ya tenemos lunes 27 de julio de 2026. Empezamos la semana, pero será la última que corresponde a este séptimo mes del año. Luego entramos al octavo año o al octavo mes del 2026, y hay que destacar que para este octavo mes también prevalecen los acontecimientos religiosos y culturales en la ciudad de Loja. En todo caso, desde la Basílica del Cisne seguramente habrá mucha actividad que se va a cumplir con motivo del arribo de la imagen tallada por Diego de Robles, que se dará los días 17, 18 y 20 de agosto hasta que finalmente cumpla el tramo que corresponde. Y esto determina una serie de acontecimientos de orden comercial, espiritual, turístico y en definitiva en diferentes aristas. Esto también compromete el trabajo de la difusión periodística, que año tras año se va a relatar las historias de los feligreses, pero también acompañada de los acontecimientos históricos que giran en torno a la imagen, que cada vez son múltiples eventos que se van investigando, y se encuentra una serie de datos que sin duda componen ya la identidad religiosa que año tras año se va generando. Por otra parte, damos cuenta de lo que corresponde a eventos de este día, especialmente en el campo político, social y en definitiva en todas las aristas. Con esto empezamos la información y lo hacemos bajo la premisa de los siguientes anuncios, pero recordando antes que estamos a través del dial 100.1 en Loja y 93.3 FM en Santo Domingo de los Áchilas, además de lo que corresponde a los sistemas digitales que permiten realmente que la información llegue a todo el continente, a todo el mundo. Vamos entonces con los titulares.
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0: Entre los acontecimientos nacionales y local, vamos a compartir información respecto al caso Goleada y los jueces que dejaron en libertad a los hermanos Álvarez son suspendidos 3 meses sin sueldo. Pero también hay información respecto a atentados en la provincia del Oro en el orden judicial. A días de dejar el poder, Gustavo Petro, esto en el ámbito internacional, enfrenta un nuevo escándalo de presunta corrupción. Esos son eventos en el ámbito de lo que sucede en Colombia. Por otra parte, también tenemos información respecto a lo que se da ya en el ámbito político. Vamos a tener información o tal vez una reflexión en la sección del editorial del día respecto a la confiabilidad en el evento político o la crisis de esto, a dónde vamos a parar con tantos asuntos. También tendremos información respecto a lo que sucedió en el Cantón Gonzanamá respecto a proyectos de los productores ganaderos que participaron en una feria, sin duda muy interesante. También tendremos información respecto a los programas establecidos ya por la, en este caso, la República del Perú y sus representantes en Loja para recordar los 205 años de independencia de esa república y cómo lo celebran desde Loja. Por otra parte, Daniel Noboa llega a Perú para la investidura de Keiko Fujimori junto a ministros y secretarios, según se da a conocer. En el ámbito de lo que corresponde a información como entrevistas, tendremos ya algunos datos respecto a lo que sucede en el Consejo Nacional Electoral y la autoridad que asume la función de la delegación provincial, pero en calidad de encargado. Ya tenemos algunos detalles respecto a esto y lo vamos a compartir aquí en Radio Matovelle. Además, tendremos el enlace con la Red Vatican News, la información religiosa, y con la Coordinadora de Medios Populares y Educativos del Ecuador, CORAPE, para de esta manera complementar la información de esta jornada. Entonces, nos vamos a la pausa comercial para regresar con el detalle de la información.
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2: Son las 5:09.
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Pensamientos del Venerable Padre Julio María Matovelle. El bien se ha de obrar, sobre todo y ante todo, porque es bien y no con miras utilitarias. 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

Seguimos con las noticias en Radio Matovelli, ya tenemos las 17 horas más 15 minutos y la información continúa en este día donde sin duda los eventos de orden político son los que ocupan la mayor cantidad de espacios. ¿Por qué pasa eso? A medida que se acercan las elecciones para decidir quiénes nos van a representar a través de los gobiernos locales, es decir, los municipios, los gobiernos provinciales, las juntas parroquiales y el Consejo de Participación Ciudadana y Control Social, hace que definitivamente centremos nuestra atención en ver exactamente cuál es el próximo escándalo a venir y por quién podemos votar. Algunos dicen por el menos peor, lo cual genera una crisis política muy lamentable que no nos conduce a nada positivo. Al contrario, la improvisación hace que los ciudadanos, especialmente aquellos que pertenecen a grupos prioritarios, como por ejemplo los ciudadanos que están en quintiles de pobreza extremos, a aquellas personas que tienen algún tipo de vulnerabilidad, como por ejemplo tener discapacidad o ser persona adulta mayor, o incluso los jóvenes que puedan necesitar oportunidades para generación de empleo, pues definitivamente son propensos a muchas dificultades. Las mujeres también lo son, porque si bien hay anuncios de créditos para emprendimientos, pues definitivamente las políticas anunciadas no necesariamente cubren todo el espectro de atención. Al contrario, hay muchas dificultades, y especialmente cuando ya se vienen también los vientos del ámbito educativo, en la que el inicio de las clases marcan un desnivel para poder acceder a los cupos de matrícula. Por ejemplo, se ha establecido que hayan evaluaciones para los jóvenes, o bueno, para aquellos que están en transición para ir a los establecimientos que antes conocíamos simplemente como secundarios y hoy tienen esto de formación básica, definitivamente tienen dificultades para poder acceder a los cupos, porque se indica de parte de determinados establecimientos educativos, podemos hacer o construir esta historia de apoyo y vaya, dé el examen, pero para dar el examen, para ser evaluados, pues definitivamente hay que pagar los derechos de ingreso, de examen, pero nadie le garantiza que usted pueda acceder al cupo. Incluso son tantos los estudiantes aspirantes y limitados los cupos, y no se habla con la sinceridad del caso, sino que se procede a cobrar el derecho al examen creando una falsa expectativa. Esto me atrevo a decir que debe ser regulado por las autoridades de la Zonal de Educación, pero ellos solamente se limitan a decir que son establecimientos fiscomisionales y que allí no tienen nada que ver. Entonces, ¿quién protege los derechos de los estudiantes? Un maestro sugirió a una madre de familia que interponga un recurso ante el Consejo Cantonal de la Niñez y Adolescencia, pero en el Consejo Cantonal le dijeron que tal vez, si corre con mucha suerte, puedan resolver el caso el próximo año, es decir, cuando el periodo lectivo ya haya concluido. Y cuando se les expone que es algo urgente, señalan que todos los casos son urgentes y con los brazos cruzados dicen que tienen mucha actividad que cumplir. Quisiera saber cómo la hacen con los brazos cruzados y sin darle ninguna respuesta de apoyo o de solución a la madre o padre de familia que pueda exponer su necesidad de conseguir un cupo, una matrícula para sus hijos. ¿Quién modifica este negocio redondo que sucede en los establecimientos educativos donde se habla de dar exámenes de ingreso para que se les compren los derechos de examen y nadie cuantifica los ingresos
¿Y cuántos son mismos los estudiantes que pueden acceder a esa matrícula? Esta es una vulneración pública a vista y paciencia de los señores que representan a las instituciones educativas. En la parte que corresponde directamente al Estado, es decir, la educación pública, las dificultades son tal vez parecidas porque la capacidad estructural del establecimiento pues acogerá a la realidad de determinado número de estudiantes. Es decir, si entran 35, 40 estudiantes, pues no van a entrar 100. Esa es la lógica. Pero ¿qué sucede con el desamparo o con el abandono y la deserción escolar? Ese es un asunto que poco se ha tratado. Y a medida que va avanzando agosto, también tendría que ir evolucionando el sistema de investigación que deberían desarrollar las autoridades de educación para que digan bajo qué circunstancias abrirán los establecimientos educativos y cómo lograr acoger a la población estudiantil. Mucha juventud necesita ser formada y se necesita comprometer no solamente a los maestros, sino también a los padres de familia y a los jóvenes, y con esta trilogía de interacción, por no decir de cuatro partes, es decir, añadiendo a las instituciones, a las, en este caso a los representantes, a las autoridades de educación que regentan las zonales, circuitos, distritos y todo lo que se han inventado, pues que definitivamente ellos también se comprometan más allá del escritorio. No se trata solamente de sentarse en un escritorio o de llamar a una rueda de prensa y digan, señores periodistas, tanto número de estudiantes se han matriculado y ya vamos a ayudarles para entregarles los kits, los uniformes, el desayuno y yo no sé qué cosas. Pero díganos también cuántos estudiantes se quedan fuera. También expliquen, por favor, cuáles son las estrategias que están adoptando para que hayan menos frustraciones de años académicos. Me refiero a las pérdidas de año. ¿Cuáles son las causas? ¿Cuáles son los efectos? Y además, ¿qué acciones van a adoptar para que definitivamente hayan menos frustraciones en periodo académico? Como para eso, hay una serie de actores y componentes. Y es necesario mayor trabajo, es necesario menos discursos y más acciones en la práctica. Que los números no solamente digan cuántos estudiantes van a ser matriculados en Loja, Zamora, Chinchipe y El Oro, sino qué van a hacer con aquellos que le apuestan a la deserción escolar porque no tienen otra opción. Seguimos con más información aquí en Radio Matovelle. Ya tenemos las 17 horas más 23 minutos en Radio Matovelle y los acontecimientos continúan. Damos cuenta de lo que sucede en diferentes ámbitos en este momento, cuando ya se da cuenta de algunas acciones que comprometen especialmente los cambios institucionales a nivel del Consejo Nacional Electoral. A nivel nacional, ya sabemos que Diana Atamaín le dijo en primer término adiós a la presidencia del organismo del sufragio para en posteriores días retirarse definitivamente, incluso en calidad de vocal del Consejo Nacional Electoral. Esto al parecer hizo mover muchas fichas en lo que corresponde a las autoridades provinciales, entre ellas Loja. Luis Cisneros también se apartó de la institución. Y bueno, de aquí al parecer hizo mover muchas fichas en lo que corresponde a las autoridades provinciales, entre ellas Loja. Luis Cisneros también.

0: electoral para que definitivamente se dé paso al cronograma para la designación de las autoridades seccionales, que corresponde a una serie de eventos como las primarias que ya se cumplieron, las alianzas, la inscripción y toda una serie de acciones que van hasta que finalmente tengamos el desenlace de las elecciones del 29 de noviembre y por tanto también tengamos el resultado de quiénes serán las autoridades. Y con todo este historial de incluso impugnaciones, de resultados que puedan darse, entendemos que es lo clásico, que es lo acostumbrado, pero cada elección tiene su componente y hay que estar muy pendientes de cada uno de estos detalles. Especialmente cuando cada vez más existe, si se quiere, este desgaste, esta pérdida de confianza en la clase política, pero también por aquellas denuncias que de alguna manera ponen en tela de duda respecto al desempeño para la proclama de resultados. En todo caso, el Consejo Nacional, al menos en Loja, ha hecho algunos esfuerzos, me refiero al Consejo Electoral, para incluso hacer transmisiones en vivo a través de redes sociales para que se vaya haciendo el conteo y la proclama de resultados a través de la aprobación de actas. Vamos a ver cómo nos va en las próximas elecciones en torno a este hecho. Mientras tanto, le comentamos que Byron Vivanco Encalada dirigirá la Dirección Electoral de Loja. Este es un comunicado oficial que sostiene que en sesión ordinaria 55, el Pleno del Consejo Nacional Electoral resolvió designar a Byron Vivanco Encalada como director de la Delegación Provincial Electoral de Loja encargado. Antes de asumir sus funciones, la nueva autoridad se desempeñaba como responsable de la Unidad Provincial de Procesos Electorales, donde lideró la planificación y ejecución de actividades técnicas. Vivanco Encalada es ingeniero en sistemas y máster en seguridad informática. Cuenta con alguna trayectoria profesional y experiencia en áreas de planificación, coordinación logística, capacitación, tecnología y gestión institucional. Además, ha desempeñado funciones en entidades privadas y públicas de los sectores de salud, educación y gestión social. Su trabajo al frente de la institución continuará enmarcado, dice el comunicado oficial, en el desarrollo de procesos electorales altamente técnicos, según se da a conocer. Asimismo, prometen respetar la voluntad que se exprese a través de las urnas. Además, fortalecerá la institucionalidad y brindará servicios oportunos, dicen ellos, de calidad hacia la colectividad. A esta actividad se suma una serie de demandas y acontecimientos que van siendo o serán crecientes en virtud que se vayan acercando ya el día de las elecciones. Vamos a escuchar lo que nos dice la nueva autoridad en torno a este acontecimiento y la responsabilidad que tiene sobre este asunto.
1: Provincial Electoral, es importante mantener informada a la ciudadanía sobre las actividades que se desarrollan en el calendario electoral para las elecciones seccionales y elección de consejeras y consejeros del Consejo de Participación Ciudadana y Control Social. Las delegaciones provinciales electorales están dirigidas por un director o una directora que es designado por el Pleno del Consejo Nacional Electoral. Esta designación la asumo con toda la responsabilidad y compromiso institucional. Yo he venido laborando en la institución por varios años como responsable de la Unidad Técnica Provincial de Procesos Electorales, en la cual he participado en la planificación y ejecución de los diferentes procesos electorales durante este tiempo. Es potestad del Pleno el encargar o designar a los directores titulares de las delegaciones provinciales electorales. Continuamos con la ejecución de las diferentes actividades del calendario electoral de manera normal, con el profesionalismo del caso. Actualmente estamos por culminar la

0: etapa preelectoral y luego iniciar la etapa electoral a partir del 1 de agosto que se realiza la convocatoria. Actualmente nos encontramos con un equipo técnico comprometido. Nuestra idea es seguir garantizando la transparencia. Para esto es importante la participación de los diferentes actores, no solamente del CNE, sino también de las organizaciones políticas a las cuales se les ha abierto las puertas para poderles brindar asistencia técnica en las diferentes actividades que ellos realizan. En este caso, ellos ya están próximos a realizar el proceso de inscripción de candidatos, para lo cual ubicaremos equipos tecnológicos, recurso humano y material necesario para poderles brindar la asistencia técnica y puedan realizar este proceso sin ningún inconveniente. Asimismo, facilitar los espacios para que ellos, dentro de sus competencias, puedan acreditar delegados en los diferentes ámbitos que tiene el CNE, como las juntas receptoras del voto, la Junta Provincial Electoral, los centros de digitalización de actas, entre otros. Sí, actualmente se encuentra ya una persona responsable, que es el ingeniero Juan Pablo Sinche, que ya ha venido trabajando por muchos años también aquí en la institución. Esta institución es eminentemente técnica. Nosotros daremos cumplimiento a todas las actividades del calendario electoral con la apertura del caso, tanto a organizaciones políticas como a ustedes como medios de comunicación, que a la vez les comprometemos para que nos sigan acompañando en la cobertura de las diferentes actividades y a su vez en la difusión de la información institucional. La Junta Provincial Electoral ya se encuentra en etapa de la generación de las acciones de personal. Entre hoy o mañana ya los vocales quedarán en firme y podrán hacer la primera sesión para designar al presidente o presidenta y al secretario del mismo organismo.
1: La información que se genera, vamos a ver el grado de resultado que se va desprendiendo sobre este asunto, que sin duda es de interés para la ciudadanía, el que está pendiente, en todo caso, más que de la autoridad que esté presente, de los resultados que se pueda ofrecer. Lo importante es obtener resultados, más no simplemente decir que se va a hacer, sino en la práctica ver los resultados. Por otra parte, vamos a dar cuenta de la información que se da en torno a la seguridad. Se da a conocer respecto al refuerzo de la seguridad turística con personal capacitado. Eso lo dice la Jefatura de Turismo de la Subzona de Policía Loja, que asegura continuar ejecutando acciones estratégicas orientadas al fortalecimiento del turismo seguro en la provincia de Loja. Estas iniciativas se desarrollan de manera permanente en coordinación con la comunidad, propietarios de establecimientos turísticos y actores locales, con el objetivo de generar entornos cordiales y seguros para visitantes nacionales y extranjeros, a través de operativos de control, patrullajes preventivos y actividades de vinculación comunitaria. Se refuerza la presencia policial en los principales atractivos turísticos, rutas de acceso y zonas de alta influencia. Asimismo, promueven la cultura de prevención y corresponsabilidad en seguridad, incentivando la participación activa de la ciudadanía y del sector turístico. Estas acciones buscan no solo garantizar la integridad de los turistas, sino también fortalecer la imagen de Loja como un destino seguro, impulsando el desarrollo económico local y el turismo sostenible en la región. Esto es lo que se da a conocer en torno a lo que representa la actividad turística, considerando que ya vamos con una temporada alta. Es una temporada importante a partir de agosto en adelante en la ciudad de Loja con motivo de las festividades religiosas. Luego vienen las festividades de orden artístico-cultural, como el Festival de las Artes, y también viene además eventos como festejos cívicos, como el Día de la Provincia, entre otros acontecimientos que sin duda ya van creando expectativa, además de los constantes eventos académicos que se organizan, especialmente aquellos promovidos por la Universidad Técnica de Loja. Durante la semana, esto en el ámbito asimismo del complemento de la seguridad, durante la semana del 20 al 26 de julio de 2026, Se da a conocer a través de la Intendencia en coordinación interinstitucional con las comisarías, Policía Nacional y Fuerzas Armadas el despliegue de más de 1,000 operativos de control en distintos cantones y parroquias para garantizar el orden público y la seguridad ciudadana. Pero ¿cuáles son los resultados de todo esto? Víctor Rivera, Intendente General de Policía, se refiere a este tema. Bueno, nos estamos pasando del tiempo, tenemos las 17 horas con 35 minutos. Nos vamos a la pausa comercial y regresamos con esta nota.
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3: Son las 5 y 35 minutos.
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0: Seguimos entonces con la información. Ya tenemos las 17 horas más 38 minutos y reiteramos, más de 1,000 operativos desarrollados durante el fin de semana. El intendente Víctor Rivera da cuenta del desarrollo de esta actividad en torno a la coordinación con diferentes instituciones, como ya habíamos mencionado antes de la pausa comercial. Vamos a escuchar lo que señala.
1: Hola, buenos días. Sí, en esta semana tenemos todos los operativos que se vienen realizando regularmente. Además de eso, estamos con el tema también de festividades que iniciaron en muchos barrios, también el tema de encuentros deportivos, y se ha estado tratando de controlar de la mejor manera todos estos eventos. En lo que tiene que ver provincia, estamos articulando con las comisarías de policía para que cumplan los eventos con los requisitos legales establecidos en nuestro acuerdo ministerial. No tenemos mayor novedad en eso. Todas las actividades que se han venido desarrollando cuentan con el permiso para el evento. Hemos tenido una buena aceptación con el llamado que le hemos hecho a los organizadores. Satisfactoriamente están los eventos con sus permisos, como le digo, están acatando las disposiciones legales y no tenemos mayor problema en eso. Los CAMEX en esta semana específicamente tenemos 7 que hemos realizado. Se los realiza dependiendo del requerimiento que se tenga y también de la disponibilidad de las instituciones que nos colaboran en estos operativos. El tema de articulación interinstitucional lo estamos manejando muy bien. Tenemos mucha colaboración por parte de las instituciones que conforman el tema de seguridad tanto en Cantón como en provincia. Agradecerles públicamente a estas instituciones porque nos prestan todo su contingente y para poder trabajar de la mejor manera. Sí, tenemos un control permanente, especialmente en los sectores donde se hace mayor... hay mayor flujo de estos productos, tanto como es Puerto Seco, los mercados, todos estos sitios estamos con control permanente. En pasajes aún no tenemos ningún aumento y en lo que es productos de primera necesidad tampoco, todavía se están manteniendo los precios de semanas anteriores.
0: Esta es la información en lo que sucede en Loja. Ahora, a nivel nacional, en otras provincias hay que tomar en cuenta algunas de las actividades que de alguna manera pueden ser efectos contaminantes en todo el país. Por ejemplo, se habla de la Fuerza de Tarea Conjunta Manabí, que retira cámaras de videovigilancia irregulares en Manta. Es así que, como parte de las operaciones militares de ámbito interno, la Fuerza de Tarea Conjunta Manabí ejecutó un operativo en el sector El Palmar, Cantón Manta, donde fueron retiradas 2 cámaras de videovigilancia instaladas de manera irregular. Los dispositivos presuntamente eran utilizados para monitorear los movimientos de las fuerzas del orden y facilitar actividades ilícitas. La desarticulación de estos dispositivos constituye un avance en la reducción de las capacidades de vigilancia y coordinación de organizaciones criminales, fortaleciendo las acciones orientadas a recuperar espacios, incrementar la seguridad ciudadana y mantener el control territorial. Esto es lo que se da cuenta. Es evidente que las autoridades ejecutan el control, en este caso los organismos que están encargados de facilitar o proporcionar la seguridad ciudadana, en este caso el ejército, pero los delincuentes van un paso adelante y ellos también instalan sus cámaras para monitorear los movimientos de operativos, patrullajes o asuntos que les puedan resultar amenazantes o simplemente ver a ciudadanos vulnerables para poder atacar o interceptarlos y despojarlos de su propiedad, si no es que es de su vida también. Una serie de acontecimientos que sin duda constituyen una serie de eventos de inseguridad que difícilmente pueden atacarlos con los escándalos políticos que en la actualidad se reportan. En otro tema informativo, aquí en Radio Matovelle compartimos lo que sucede cuando ya tenemos las 17 horas más 43 minutos y continuamos con la información. Y vamos a dar cuenta de lo que sucede en los eventos cívicos, que también es necesario tomarlos en consideración. Aquí tenemos uno de estos. Los acontecimientos históricos de julio fueron recordados en el Parque Central con el acostumbrado acto cívico. Es así que la presencia de las autoridades locales permitió desarrollar el evento cívico en honor a múltiples eventos o acontecimientos: Día de la Conservación del Suelo, de las Telecomunicaciones, de la Policía Nacional en Servicio Pasivo, Áreas Protegidas, entre otros sucesos del ayer. El presidente de la Unión Nacional de Periodistas de Loja, José Iñiguez, expuso los acontecimientos que dieron inicio a la creación del gremio periodístico hace 77 años. Aprovechó además para destacar la compleja tarea de informar para los comunicadores sociales. Dijo que hay más agresión y desprotección en el ejercicio de la información. Vamos a escuchar lo que señala.
2: Por el derecho del acceso a la comunicación y la información que tiene la sociedad ecuatoriana, por velar denodadamente por la libertad de expresión. Lamentablemente hoy, que ha visto vulneradas en muchas de las ciudades y provincias de nuestro país ante un contexto sociopolítico que se ha vuelto insoportable debido a la ola de criminalidad. Nuestra querida institución, con el propósito de garantizar la libertad de pensamiento, de expresión y el derecho ciudadano a acceder a las fuentes de información, ha venido desde hace 77 años cumpliendo fielmente con sus preceptos constitutivos en una siempre desigual lucha contra las élites y el poder que han tratado de desviar su naturaleza. Nuestro estatuto consagra entre sus fines la participación en asuntos de interés nacional e internacional y en los relativos al fortalecimiento de las libertades democráticas y la vigencia de las instituciones republicanas. También consagra la ineludible participación de los periodistas en el análisis de la problemática del país en todos sus ámbitos para orientar a la opinión pública en defensa de los altos intereses nacionales. De acuerdo a organizaciones no gubernamentales que permanentemente se encuentran analizando y estudiando temas relacionados con la libertad de expresión, con la libertad de opinión, con el derecho ciudadano a acceder a las fuentes de información, se ha informado que han sido vulnerados últimamente los derechos de los ciudadanos, los derechos de los periodistas y de la prensa. En el ámbito del ejercicio periodístico, la organización no gubernamental Fundamedios presentó su informe semestral del año 2026 sobre agresiones a la libertad de expresión en Ecuador, que documenta 100 agresiones registradas entre enero y junio de este año. Esto es una agresión cada 1.8 días. El informe evidencia que existe violencia contra la libertad de expresión y que continúa siendo una realidad persistente y multifacética. Los periodistas fueron las principales víctimas, con 58 agresiones identificadas, seguidos por los medios de comunicación con 29 casos. Y además, este estudio identifica que el Estado concentró 46 agresiones, manteniéndose como el principal agresor durante el periodo analizado. El informe también documenta la persistencia de mecanismos de presión que van más allá de la violencia física. Durante el semestre se registraron restricciones al acceso a la información, procesos judiciales, campañas de estigmatización, medidas administrativas y otras acciones que generan efectos inhibitorios sobre el ejercicio periodístico y el debate público. Desde siempre el periodismo ha estado incómodo al poder y a las élites, pero desde siempre el periodismo ha enfrentado con talante y sabiduría estas vicisitudes y lo seguiremos haciendo, porque la verdad nos hará libres. Disculpad.
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0: Seguimos con las noticias en Radio Matovelle y la información continúa. Varios acontecimientos, como digo, se destacaron en este día, en las primeras horas de la mañana, desde las 7:30, ya empezó el acto cívico conmemorativo a los acontecimientos que se resaltan en el mes de julio, el séptimo mes del año. Y entre ellos, pues, hay eventos que sin duda hablan de la hermandad, al menos en el ámbito protocolario. Actualmente se indica que se toma en cuenta precisamente la posibilidad de trabajar en unidad para algunas de las actividades, especialmente en el orden cultural. Es así que el ministro cónsul del Perú, José Zapata, resaltó la trascendencia de la unidad binacional al celebrar este 28 de julio 205 años de independencia de la República del Perú. Vamos a tomar en cuenta sus declaraciones.
1: De los 205 años del Perú, que mañana también generosamente el municipio, a través de todas estas décadas, nos ha siempre dado el espacio privilegiado de este parque central para hacer el izamiento de la bandera peruana junto a la bandera ecuatoriana, como gesto de la amistad, como gesto de la vecindad y como gesto de que compartimos un espacio compartido, la interacción entre lo que llamamos el tercer espacio del norte del Perú y el sur de Ecuador. Aquí las fiestas patrias en Loja, desde hace muchos años, las fiestas patrias peruanas se celebran como gesto transfronterizo de amistad con el Ecuador. Si no me equivoco, quizás esta es la única ciudad en que en las fiestas patrias peruanas en el mundo que se iza la bandera del Perú con la bandera del país de recepción, del país hospitalario, de la acreditación diplomática del Perú. Y por eso yo sé que muchos peruanos y ecuatorianos que tienen la doble nacionalidad están orgullosos de la celebración, de la conmemoración del Día Patrio Peruano en Loja. Como sabemos, hace 5 años estábamos celebrando el bicentenario de la independencia del Perú, que generó una gran movilización de las instituciones y de los ciudadanos en la conmemoración, en la celebración. Ese ciclo del bicentenario se cerraba 4 años después, cuando se celebraba el bicentenario de la Batalla de Ayacucho, que fue el fin del ciclo de los procesos de independencia en América Latina. Tenía que gestarse en el Perú, porque el Perú había sido finalmente la última sede de los ejércitos realistas. Y entonces los ejércitos del sur, con San Martín, los ejércitos del norte, con Simón Bolívar, tenían que ir al Perú para poder hacer el ajuste de cuentas patriótico final de la independencia de España. Y entonces ahora iniciamos una nueva etapa con estos 205 años. Tenemos novedades en el Perú con los cambios de autoridades. Y entonces siempre mirando el futuro con optimismo, pensar en que tenemos que crecer no solamente económicamente, sino cívicamente, con la conciencia histórica de que somos nosotros los responsables de nuestro propio destino. Muchas gracias por la oportunidad, muy amables a la municipalidad, al municipio, y nos veremos mañana aquí mismo.
0: Se destaca entonces, con motivo de los 205 años de independencia de la República del Perú, así como lo expone el señor cónsul del Perú, y ya por varios años se recuerda esta gesta histórica en Loja. Caso Goleada, jueces que dejaron en libertad a hermanos Álvarez son suspendidos 3 meses sin sueldo, es lo que se señala en este acontecimiento. Por otra parte, también damos cuenta que ante denuncias de inseguridad, el gobierno lanza plan para blindar 36 campus universitarios en 8 provincias. Vamos a ver cómo va todo esto. Andrés González Nader tendrá otras dos funciones en Europa tras nuevo decreto del presidente Daniel Noboa. Por otra parte, según se indica en Guayaquil City y Universidad Católica, empatan en un juego intenso, eso es en el ámbito deportivo. Asimismo, profesionales de Ecuador pueden postular al programa GoodRay para formarse en Estados Unidos. Es otra de las posibilidades que se da sobre este asunto. Asimismo, tenemos información un tanto triste o conmovedora. Quiero verla viva o muerta, dice la madre de Jocelyn Oña Cando, desaparecida hace más de 70 días en Quito. El asunto es complicado en el caso de situaciones de desaparición en Ecuador. Ya tenemos más noticias. 17 horas más 55 minutos. En Gonzanamá se inauguró el Centro Multipropósito, que es un escenario para desarrollar actividades ganaderas, pero como es multipropósito, se espera que este espacio público que se da en el Cantón Gonzanamá sirva también para diferentes actividades. Hay una importante inversión, según se explica, por parte de las autoridades involucradas en este ambicioso proyecto. Así también se cumplió el fin de semana la Feria Agrícola Ganadera, que da cuenta de este acontecimiento denominado como Señor del Buen Suceso. Este es un evento tradicional donde Gonzanamá estrena moderno centro multipropósito en el marco de la Expo Feria 2026. Es así que en medio de una nutrida programación de la Expo Feria Señor del Buen Suceso Gonzanamá 2026, los gobiernos locales entregaron oficialmente el Centro de Exhibición Multipropósito del Cantón. Se trata de una obra impulsada por las instituciones que de alguna manera alcanzan al desarrollo productivo, ganadero, comercial y turístico de este importante cantón. La inversión asciende a más de $870,000, según comunicado oficial. Es así que las autoridades se refieren a este tema, entre ellos el alcalde Paulo Herrera. Vamos a escuchar lo que señala.
2: De las jornadas más trascendentales en la historia reciente de nuestro cantón. Nos reúne una obra que trasciende el cemento, el acero y la infraestructura. Nos reúne un sueño colectivo que durante muchos años fue anhelado por nuestra gente y que hoy se convierte en una realidad. Permítanme en esta fecha histórica rendir un justo homenaje a los socios fundadores que marcó el destino productivo de nuestro cantón, al licenciado Bolívar Bravo Ruiz, primer presidente, fue el quien, con liderazgo, perseverancia y profundo amor por Gonzanamá, impulsó la creación de la Asociación de Ganaderos del Cantón Gonzanamá y promovió el nacimiento dominical agrícola, ganadera y artesanal, convencido que el progreso de nuestra tierra debía construirse fortaleciendo a quienes trabajan el campo, producen la riqueza y sostienen la economía rural. Gracias a esa iniciativa, hace más de 5 décadas, en el año de 1971, comenzó a escribirse una historia de esfuerzo, tradición y desarrollo que hoy continúa viva. Las generaciones actuales tenemos el deber de honrar ese legado, preservarlo y proyectarlo hacia el futuro. Esta obra también nos invita a recordar la importancia de la continuidad en la gestión pública. Los grandes proyectos no pertenecen a las administraciones públicas, pertenecen a la historia de los pueblos. Quiero compartir con ustedes un hecho que me llena de mucha satisfacción y emoción. En el año 2024, aquí en el complejo ferial, en el aniversario de la feria, junto al señor prefecto y el presidente de la Asociación de Ganaderos, el convenio de cooperación interinstitucional que marcó el inicio de este gran anhelo. A pesar de las limitaciones económicas, el municipio de Gonzalamá comprometió un aporte de $60,000, muy pequeño en comparación con la inversión del gobierno provincial de Loja, que supera los $900,000. Pero aquí demostramos, queridos amigos, que la parte económica es necesaria, es trascendental, pero cuando el pueblo y las autoridades, los organismos de desarrollo se unen, podemos lograr grandes objetivos. Hace aproximadamente unos 15 días, junto al señor prefecto, junto al presidente de la Junta Parroquial de Nambacola, inauguramos una obra, una cubierta de una cancha de uso múltiple, graderíos, baterías sanitarias, que lo hicimos en cooperación interinstitucional. Así es como trabajamos. La unidad de las autoridades del pueblo da resultado y se puede conseguir grandes objetivos. ¡Que viva! Podemos decir que ese compromiso sembrado en el año 2024 finalmente florece y se convierte en una realidad. Esta magnífica infraestructura es el resultado de la perseverancia institucional, de la cooperación entre el gobierno.
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0: La desgastada política. ¿En quién confiar? En Ecuador se presenta la crisis política como un hecho alarmante. Los partidos y movimientos políticos actúan como espacios de alquiler, es decir, se amoldan a los intereses del momento. El irrespeto a la democracia se manifiesta con cada hecho de corrupción que reafirma el descrédito del cual se encuentran encubiertos a través de las coloridas banderas. Actualmente nadie discute ideas porque el escándalo ocupa cualquier posibilidad de análisis y ahora solo queda votar por el menos peor. Y cuando la política llega a ese nivel, pierde su esencia de construir el futuro común. La improvisación ganó terreno. La asamblea legisla poco y hace más show que nunca. Pero el desastre también se extiende a los gobiernos locales. Hacen menos obra pública, se dedican a edificar historias fallidas en las redes sociales y desatienden los verdaderos intereses de la colectividad. La política es una acción frustrada. Prevalece de forma alarmante el irrespeto a la normativa, la falta de acuerdos íntegros y la escasa capacidad que tienen los dirigentes para reconocer errores y enmendarlos, nos lleva por el sendero de la oscuridad. Las seccionales reflejan que las dos organizaciones políticas influyentes han sido ampliamente señaladas por el irrespeto a la normativa, la Revolución Ciudadana y Acción Democrática Nacional desgastaron la frágil estructura democrática en el país que se caracteriza por el camisetazo y el acomodo. Entonces, la desconfianza en la clase política es el mal que se impone en el complejo escenario de la supuesta democracia.
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5: Son las 6:03.
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1: Bendiciones para todos los estimados radioescuchas de RCN y de Radio Mato Bello en este lunes 27 de julio en el que la iglesia celebra San Celestino. La palabra del Señor viene a nosotros a través del Evangelio según San Mateo en el capítulo 13, versículos 31 al 35. En aquel tiempo Jesús propuso esta parábola a la gente. El reino de los cielos se parece a un grano de mostaza que uno siembra en su huerta. Aunque es la más pequeña de las semillas, cuando crece es más alta que las hortalizas. Se hace un arbusto más alto que las hortalizas y vienen los pájaros a anidar en sus ramas. Les dijo otra parábola. El reino de los cielos se parece a la levadura. Una mujer la amasa con 3 medidas de harina y basta para que todo fermente. Jesús expuso todo esto a la gente en parábolas y sin parábolas no les exponía nada. Así se cumplió el oráculo del profeta: abriré mi boca diciendo parábolas, anunciaré lo secreto desde la fundación del mundo. El reino de Dios, es decir, la voluntad de Dios entre nosotros, crece de lo mínimo a lo máximo con un ritmo paulatino, partiendo del anuncio del mensaje a unos pocos, los cuales se convierten en multiplicadores del mensaje, hasta hacer del reino una realidad social capaz de abrazar multitudes, las cuales pueden encontrar abrigo y sustento espiritual. Esta comparación que hace el Señor sobre el reino viene a clarificar la dinámica del crecimiento de la era mesiánica, no como un evento explosivo y de improviso, sino como una marcha progresiva que, contando con nuestra libre acogida, va expandiéndose en el tiempo y en el espacio. La pequeñez del reino inicia su decurso con Jesús de Nazaret. Continúa con el grupo de los apóstoles y discípulos buscando echar raíces en nuestra historia, si encuentra el terreno fértil. El crecimiento del reino en nosotros respeta también un proceso que, como en la siembra, demanda de un ambiente adecuado y de unos medios capaces de hacer germinar la semilla hasta convertirse en un árbol maduro y cargado de hojas y frutos. Jesús es la buena levadura que hace fermentar la masa. La presencia del reino en cada uno de nosotros nos convierte también en levadura capaz de hacer fermentar la masa. No es necesaria una inmensa cantidad de levadura para que la masa fermente. Basta que la levadura sea buena. Con estas parábolas sobre el reino, el Señor advierte a sus oyentes sobre la falsa idea de la irrupción del reino de manera abrupta, como sucede con los eventos catastróficos que de un momento al otro transforman sustancialmente la realidad. Se trata de sembrar, cuidar y esperar con la paciencia del agricultor o del panadero, que no pueden forzar los procesos, con la confianza de ver en un mañana lo que ayer no fue. Gloria al Padre, al Hijo y al Espíritu Santo.
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4: Hola y bienvenidos al programa informativo en lengua española de Radio Vaticana y Vatican News. Un cordial saludo de la redacción hispanoamericana y de quien les habla, Sebastián Sansón Ferrari, este lunes 27 de julio del año 2026, en la 17ª semana del tiempo ordinario. La Iglesia celebra la memoria litúrgica, entre otros, de San Pantaleón, médico, mártir, y de San Celestino I, Papa. Hoy destacamos: el Santo Padre regresa este lunes 27 al Vaticano desde Castel Gandolfo al concluir su periodo de descanso en el Palacio Apostólico. En Castel Gandolfo con el Papa, las voces por la paz de jóvenes coralistas y de Bocelli. La tarde del miércoles 29 en el Borgo, el Laudato Si, el Centro de Alta Formación y la Fundación, creada por el gran tenor italiano, promueven Cántico de Paz, un concierto y una oración guiados por León XIV bajo el signo de San Francisco y de la paz entre los pueblos. Protagonista será el coro ABF Voices, compuesto por 164 niños y jóvenes procedentes de Israel, Cisjordania, Uganda, Haití e Italia. Llamamiento del Papa por Tierra Santa a negociar una solución política justa. La atención se centra en Cisjordania y Gaza durante el Angelus de este domingo 26 desde la Plaza de la Libertad en Castel Gandolfo. Se debe respetar la igual dignidad y los mismos derechos de todas las personas, rechazando nuevas acciones militares y decisiones unilaterales. Sínodo, hacer memoria, la guía hacia las asambleas de 2027. La Iglesia en España acompaña a los damnificados por los incendios. CONAJUM 2026, 6.000 jóvenes son enviados a la misión. Enseguida el detalle de las noticias. Buena sintonía. El Papa León XIV regresa este lunes 27 de julio al Vaticano tras su periodo de descanso en el Palacio Apostólico de Castel Gandolfo. En estas semanas, como ya les hemos anunciado, están suspendidas las audiencias generales de los miércoles, que se reanudan el miércoles 5 de agosto, así como las audiencias privadas y especiales del pontífice. El obispo de Roma ha mantenido, en cambio, la cita semanal de la oración mariana del Ángelus. Lo ha hecho desde la Plaza de la Libertad de Castel Gandolfo los domingos 12, 19 y 26 de julio. Según el calendario difundido por la Santa Sede, el Papa León retornará a Castel Gandolfo el sábado 15 de agosto de 2026 en la solemnidad de la Asunción de la Santísima Virgen María y allí presidirá la oración mariana del Ángelus.
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5: ¿Alguna vez has pensado que por el bautismo todos tenemos una misión en la Iglesia? En la cuarta catequesis sobre la Lumen Gentium, el Papa León XIV nos recuerda que todo bautizado está llamado a vivir y anunciar el Evangelio.
6: Por el bautismo, todos los fieles reciben un sacerdocio común que se enriquece, fortalece de modo especial con el sacramento de la confirmación. El ejercicio del sacerdocio común de los bautizados se realiza de muchas maneras, participando de los sacramentos y también ofreciendo la propia vida al servicio de Dios y de los demás. El Concilio enseña asimismo que por la unción del Espíritu Santo, la totalidad del pueblo de Dios, pastores y fieles, posee un sentido sobrenatural de la fe por la que reconoce la verdad revelada y adhiere a ella sin error en materia de fe y costumbres. De esta unidad de la fe surge la unidad en la misión de la Iglesia, en la que cada bautizado da testimonio de Cristo según los carismas y la vocación que haya recibido.
4: Este miércoles 29 de julio, el Borgo Laudato Si de Castel Gandolfo será escenario de un encuentro muy especial de oración y fraternidad por la paz, presidido por el Papa León XIV y acompañado por la música del maestro italiano Andrea Bocelli y de 164 niños y jóvenes del coro ABF Voices of Choir. El reporte del padre Joan Pacheco.
3: El Papa se encuentra con la música, esta vez en el marco de una iniciativa dedicada a la paz, la fraternidad y el cuidado de la creación. Los protagonistas de Cántico de Paz serán jóvenes coralistas procedentes de Israel, Palestina, Uganda, Haití e Italia. Muchos de ellos llevan consigo historias de vida marcadas por la guerra, la pobreza o el sufrimiento. A través del canto compartirán un mensaje de esperanza y demostrarán cómo la música puede convertirse en un lenguaje universal capaz de acercarse a personas de culturas y realidades muy diferentes. El encuentro está promovido por el Centro de Alta Formación Laudato Si y la Andrea Bocelli Foundation y se celebra en el marco del acto centenario de la muerte de San Francisco de Asís. La iniciativa se inspira en el espíritu del Cántico de las Criaturas, con su mensaje de fraternidad universal, reconciliación, alabanza al Creador y compromiso con el cuidado de nuestra casa común. Durante la celebración, el Papa León XIV elevará junto a los participantes una oración para implorar el don de la paz en un mundo marcado por las guerras, las divisiones y las crisis humanitarias. También estarán presentes empleados de los dicasterios de la Santa Sede, de la Gobernación del Estado de la Ciudad del Vaticano y de las oficinas de la Curia Romana. Será una ocasión para vivir una experiencia de fraternidad y renovar el compromiso de la Iglesia con la paz, la reconciliación y la dignidad de cada persona.
4: Más de 6.000 jóvenes de todo México se reúnen en San Luis Potosí para vivir el 15º Congreso Nacional Juvenil Misionero, el CONAJUM 2026, del 23 al 27 de julio, una experiencia de formación, oración y encuentro que los impulsa a regresar a sus comunidades como discípulos misioneros llamados a llevar la esperanza del Evangelio. Los detalles con la hermana Rocío García Villegas.
7: Durante 4 días, la Arena Potosí se convirtió en un espacio de oración, formación, adoración, testimonio y fraternidad, donde los jóvenes de las distintas diócesis del país redescubrieron que la misión no es una tarea reservada a unos cuantos, sino una vocación que nace con el bautismo y se vive cada día. El Congreso tuvo como objetivo formar líderes comprometidos con la misión, capaces de animar la vida pastoral de sus parroquias, movimientos o diócesis, convencidos de que la Iglesia necesita jóvenes que sean testigos de esperanza en medio de los desafíos actuales. El encuentro reunió importantes representantes de la Iglesia, entre ellos el secretario del Dicasterio para la Evangelización, Monseñor Fortunos, el nuncio apostólico en México, Monseñor Josep, el arzobispo de San Luis Potosí, Monseñor Jorge Alberto Cavazos, además otros obispos, sacerdotes, religiosas y laicos que acompañaron el camino formativo de los participantes. Uno de los momentos más significativos fue el mensaje de Monseñor Fortunos, quien recordó a los jóvenes que México sigue siendo una tierra fecunda en fe y espiritualidad. Inspirado en Santa María de Guadalupe, los animó a salir de sí mismos y a responder con valentía al llamado de Dios. «Veo una generación llamada por Dios, escogida para un tiempo como este, confiada a una misión antigua y siempre nueva», expresó el prelado, invitándolos a reconocer la riqueza espiritual de su país y a dejarse guiar por el modelo de María Santísima de Guadalupe. También lanzó 2 preguntas que marcaron la reflexión del Congreso. ¿Qué haces aquí y qué buscas? Inspirados en el Evangelio de los primeros discípulos, explicó que la misión comienza con un encuentro auténtico con Cristo y recordó 3 verbos esenciales para la vida cristiana: venir, ver y permanecer con Jesús, porque solo quien permanece con Él puede dar fruto.
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4: En los últimos días de julio, los incendios que afectan a la Comunidad de Madrid y a otras zonas próximas de España continúan dejando un escenario de emergencia y destrucción. Miles de personas han tenido que abandonar sus hogares y muchas familias han perdido sus viviendas, sus pertenencias y, en algunos casos, sus medios de vida. Ante esta situación, tanto la diócesis de Getafe como distintas comunidades eclesiales han movilizado a sacerdotes, parroquias y voluntarios de Cáritas para atender a las personas damnificadas. Las parroquias han abierto sus puertas y algunos centros de acogida de la diócesis atienden ya a miles de desplazados, ofreciendo alimentos, ropa, alojamiento y también acompañamiento espiritual. Hablamos entonces de la respuesta de la Iglesia y de cómo están viviendo esta emergencia quienes lo han perdido todo, con Álvaro de Juana, delegado de medios y portavoz de la diócesis de Getafe en España.
9: Desde el primer momento los sacerdotes abrieron las parroquias, abrieron incluso sus propias casas para alojar a personas afectadas de otros pueblos. Y continuamente se está en contacto con estos sacerdotes, incluso con muchos vecinos de estas localidades afectadas. Además, el obispo auxiliar de la diócesis, José María Avendaño, este fin de semana visitó algunos centros de acogida que están también en la diócesis, donde hay pues unas 3.000 personas que han perdido sus casas o que no pueden ir a su localidad, a su casa, porque las llamas están, el fuego está muy cerca. El obispo fue, estuvo hablando con ellos, estuvo escuchándolos, dándolos ánimos, haciéndose presente. Y luego también Cáritas, estos centros de acogida están con los voluntarios de Cáritas, que dan ropa, dan alimentos, escuchan también a las personas, atienden también muchos sacerdotes de la diócesis. Incluso hay alguno que también se ha quedado sin casa por los incendios, porque vivía en estas localidades, ¿no? Y está también alojado o acogido en alguno de estos centros, que son centros polideportivos, ¿no? Centros de deporte, están también ahí ayudando, escuchando e incluso celebrando misas. Ayer domingo, por ejemplo, se celebraron misas en prácticamente todos estos centros. Y el día 25, que fue Santiago Apóstol, que es el patrono de España, igual. La realidad es que hay de todo. Hay quienes lo dan todo por perdido, lógicamente están sufriendo mucho, lloran. Creen que ya no van a poder lógicamente tener la vida de antes, y luego hay otros que sí que tienen esperanza y que piensan que ha pasado esto y que Dios también tiene una historia con esta situación, y reconocen la ayuda de la Iglesia, reconocen que los sacerdotes están con ellos, atendiéndolos, escuchándolos, están muy agradecidos también a Cáritas. Es verdad que como todavía la situación es tan grave, no sabemos cómo va a quedar todo, ¿no? Porque dentro de una semana seguramente todo, aunque ya los fuegos quizá estén extinguidos, no existan, pero la situación será todavía peor. Entonces, es verdad que como todavía la situación es tan grave, no sabemos cómo va a quedar todo, ¿no? Porque dentro de una semana seguramente todo, aunque ya los fuegos quizá

0: población y en estos pueblos hay muchos migrantes, por ejemplo, de Colombia, de Venezuela, de Perú, y este fin de semana nos contaban, ¿no? Hemos llegado hace 5 años o 10 años, tenemos niños, hijos pequeños que estaban allí con ellos, acogidos, no sabemos qué va a ser de ellos tampoco, ni de su educación, ni de sus colegios, ni nada.
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3: Hasta aquí, amigos oyentes, el programa informativo en lengua española de Radio Vaticana y Vatican News, este lunes 27 de julio de 2026. Gracias por habernos acompañado. 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
5: Son las 6:27.
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0: Bienvenidos todos y todas a esta segunda emisión de Ecuador en Contacto, hoy lunes 27 de julio. Desde la cabina de Corape los saludamos Karina Torres en el control de sonido y Fernanda Vera en los micrófonos. Empezamos la última semana de este mes contándoles que, según informó la Corporación Eléctrica del Ecuador, CELEC, la central hidroeléctrica Masar reincorporó una unidad de generación tras concluir antes de lo previsto su mantenimiento preventivo. La medida forma parte de la preparación del sistema eléctrico ante posibles efectos del fenómeno del Niño. Con esta información damos paso a nuestros titulares de hoy. Unidad Popular pide que se sancione a Diana Tamaint. Federación Médica confirma denuncias de corrupción en hospitales. Afiliados al Seguro Social Campesino piden la salida de Giovanna Uvidia.
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0: Comenzamos. Las denuncias sobre presuntas redes de corrupción en hospitales públicos fueron respaldadas por la Federación Médica Ecuatoriana. Nuestra compañera Nicole Mendoza conversó con Giovanni Pazmiño, secretario del gremio, quien detalló dónde se presentan el mayor número de denuncias y explicó cómo está el abastecimiento de medicamentos en el sector. Adelante, Nicole, te escuchamos. Corape informa.
2: Y el país se integra. Frente a las declaraciones del ministro de Salud, Juan Carlos Abeiga, sobre la presencia de supuestas redes de corrupción operando al interior de los hospitales públicos, la Federación Médica Ecuatoriana confirmó esta realidad, aclarando que al gremio llegan algunas denuncias de funcionarios de la salud, así lo indicó el doctor Giovanni Pazmiño, secretario del gremio.
3: Es de conocimiento público que la inseguridad está campeando en todos los sectores. Entonces, eso implica también que no es menos cierto que dentro de las instituciones de salud del país existen mafias, existe corrupción a todo nivel, desde el punto de vista incluso jerárquico, desde el punto de vista incluso de manejo de la administración en salud institucional. Esa ya es una responsabilidad del Estado. Nosotros mantenemos la decisión o podemos denunciar este tipo de actos, es por el accionar o por las propias palabras, ¿no es cierto?, y por los propios mensajes que dicen los colegas que especialmente trabajan en la costa ecuatoriana y también en el centro y ahora en la región oriental del país.
2: Como parte de las soluciones a esta problemática, el ministro Abeiga afirmó que habrá una depuración institucional. Sin embargo, para el doctor Pazmiño, esta estrategia servirá siempre y cuando el nuevo personal tenga conocimiento y esté capacitado.
3: Consideramos que sí, siempre y cuando el talento humano que vaya a ocupar esos cargos de dirección tengan la experticia, el conocimiento, el profesionalismo y sobre todo la apertura al diálogo para que formen verdaderos equipos de trabajo, que el personal que vaya no tenga compromisos y no sean netamente cuotas políticas, porque se tiene que manifestar y decir de una forma clara, las cuotas políticas en salud con personal que no tiene el conocimiento adecuado genera también y es parte también de esta crisis de salud.
2: Respecto al desabastecimiento de medicamentos, el vocero del gremio mencionó que el nivel de stock a nivel nacional llega apenas al 59%.
3: Hasta los últimos datos que nosotros podemos mencionar está en un stock del 59%, entre 40, 59%, 60% y óptimo, lo que recomienda la OMS es entre 75 y el 80%.
2: De igual manera, el secretario Pazmiño aclaró que la Federación Médica Ecuatoriana no busca desestabilizar al gobierno, ratificando que su postura es netamente científica y dedicada a la salud de los ecuatorianos. Reportó Nicole Mendoza, Corape informa.
0: Y el país se integra. Muchísimas gracias, Nicole. Cambiamos de tema. Con un plantón en los bajos de la Corte Nacional de Justicia en Quito, varios colectivos feministas, defensores de derechos humanos y otros pidieron respuestas por parte de las autoridades frente a los casos registrados de femicidios. Nuestro compañero Rolando Goyes nos cuenta los detalles en el siguiente reporte. Corape informa.
4: Y el país se integra. Una vez más, las representantes de movimientos feministas y colectivos defensores de los derechos humanos se dieron cita en los bajos de la Corte Nacional de Justicia para pedir a las autoridades que se sancione a los responsables de casos de femicidios y de todos quienes atentan contra la vida de las mujeres, menores de edad y adultos mayores. Esto tomando en cuenta que se han registrado en los últimos días varios casos de muertes violentas y desapariciones. Así lo menciona Diana Astudillo, de Lilas en Acción.
5: Nosotras no nos sentimos protegidas por la policía ni por la milicia ecuatoriana. Al contrario, creo que estamos organizándonos justamente para podernos proteger. En el caso particular de la defensa de los derechos que nos compete a nosotras como organizaciones de mujeres, como organizaciones feministas, como organizaciones sociales y organizaciones que protegen a la naturaleza, no tenemos garantías en el ejercicio de este derecho de alzar la voz. Pero para eso nos estamos organizando, ¿no?
4: Señala que existe preocupación por el aumento de casos de femicidios que se han registrado en lo que va del año, sin contabilizar aquellos que se pretende vincular con desapariciones.
5: Estamos con la estadística, que son 479 casos, pero a esto también se suma ahora lo que están haciendo las compañeras, el mapeo, que tiene que ver con los femicidios, que tienen que ver con la delincuencia organizada. Y ahí sí, y además los casos y los procesos que son un subregistro, ¿no? Los que se hacen pasar por suicidio, los que son todavía están detectados, definidos como desaparición.
4: Esto a propósito que este lunes se desarrolló la audiencia por el caso de Karen Milán, quien es parte de la lista de mujeres que fallecieron y engrosa la cifra de femicidios en el Ecuador. Hoy su madre, doña Rosa, pide justicia y que las autoridades castiguen al responsable con el máximo de la pena.
6: Queremos ahora que sea justicia, que le den 34-8. No se merecía 26 años en todo lo que él hizo. Dejó una niña abandonada, dejó una bebé que se quedó sin su madre, sin su padre.
4: Por esta razón, con carteles, gritos y consignas, esperaron la audiencia que se desarrolló en la Corte Nacional de Justicia en busca de sancionar al responsable del fallecimiento de su hija. Integrantes de estos colectivos que ratificaron que continuarán con los plantones por todos los casos que acompañan, en busca que las autoridades de justicia sancionen a los responsables y también pidiendo que se esclarezcan varios casos que han conmocionado al país, entre ellos de Mónica Silva, Natalie Mafla, Lizeth Bunshi, entre otros. Reportó para Ecuador en Contacto, Rolando Góis García. Corape informa.
0: Y el país se integra. Muchísimas gracias, Rolando.
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0: Cerramos este bloque de noticias con los testimonios de dos personas, miembros de la Asociación de Familiares y Amigos de Personas Desaparecidas en Ecuador, ASFADEC, quienes explicaron cuáles son algunas de las trabas que enfrentan para localizar a sus familiares desaparecidos. Desde Radio La Tacunga, nuestra compañera Silvia Vega con más detalles. Corape informa.
9: Y el país se integra. Más allá de las cifras, la desaparición de personas deja familias marcadas por la incertidumbre y la búsqueda que en muchos casos se prolonga durante años. Para quienes integran ASFADEC, el principal problema no es únicamente la desaparición, sino las dificultades que enfrentan para que las investigaciones avancen con celeridad y resultados. Uno de esos casos es el de Giovanna Pérez Constante, desaparecida el 4 de diciembre de 2010 en la ciudad de Ambato, cuando tenía 19 años. 15 años después, su madre, Yanera Constante, asegura que la investigación permanece en indagación previa y que la familia continúa sin conocer el paradero de su hija.
10: Hace 10 años, a través de marchas, plantones y apoyos con la Asociación de Familiares y Amigos Desaparecidos del Ecuador, ASFADEC, y los grupos sociales del COVID-FE en Una Roja, de Quito, hemos presionado mediáticamente para que se lleve una exhumación de unos 500 cadáveres que había inidentificados en el cementerio de Picaigua. Y recién hace 2 años se logró hacer esto, y esto se lo hizo gracias inclusive a recursos propios, inclusive a la colaboración de empresas privadas. Asimismo, se pidió el allanamiento de la casa de Andrés y lo hicieron después de 6 años. Y seguimos sin Giovanna, sin respuesta, sin verdad y sin justicia.
9: Según las familias, la falta de continuidad en las investigaciones, los cambios de fiscales y agentes investigadores y las limitaciones institucionales han dificultado el avance de numerosos casos de desaparición en el país. Para Pilar Tobar, hermana de Camilo Tobar, desaparecido hace 14 años e integrante de ASFADEC, la desaparición de personas todavía no es asumida como una prioridad dentro de las políticas públicas del Estado.
11: A pesar del número de desaparecidos que incrementa año a año y la cantidad de circunstancias que hemos demostrado como familiares de personas desaparecidas que pueden ser causas de las desapariciones, como en la actualidad la delincuencia, el sicariato, simplemente el Estado, los gobiernos no nos han prestado ayuda ni han hecho absolutamente nada como para mejorar la situación, enterarse cuál es nuestra situación actual y real, a pesar que ahora tenemos una ley que no puede ser aplicada por falta de presupuesto, que debe ser un presupuesto asignado transversalmente a las diferentes instituciones públicas. Por ejemplo, por falta de presupuesto, los laboratorios de ADN, de huellas dactilares, todo eso, se están cerrando, se están viniendo abajo porque no hay presupuesto para mantenerlos.
9: Mientras tanto, hacen un llamado a la ciudadanía para denunciar oportunamente cualquier desaparición y apoyar la difusión de información, acciones que consideran fundamentales para incrementar la posibilidad de encontrar a una persona con vida. Desde Radio La Tacunga, Silvia Vega, Corape informa.
0: Y el país se integra. Muchísimas gracias a nuestra compañera Silvia Vega. Momento de una primera pausa. No se vayan porque regresamos con más noticias.
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0: Gracias por seguir en nuestra compañía. El Tribunal Contencioso Electoral instaló este lunes la audiencia para tratar la queja presentada por Unidad Popular contra Diana Tamaint. Además de una sanción a la exfuncionaria, Unidad Popular tiene otro pedido que nos lo detalla nuestro compañero Rolando Goyes. Te escuchamos, Rolando. Corape informa.
4: Y el país se integra. En el Tribunal Contencioso Electoral la mañana de este lunes 27 de julio se instaló la audiencia presentada por Unidad Popular contra Diana Tamaín, expresidenta del Consejo Nacional Electoral. Giovanni Tarihuana, director nacional del partido político, señaló que esta queja es porque a Tamaín habría incurrido en un incumplimiento de funciones al clausurar intempestivamente una sesión del pleno del organismo electoral, a pesar de contar con el quórum reglamentario para sesionar, buscando la eliminación de Unidad Popular.
18: Hoy es apenas un caso, el tema de la queja que presentamos en su momento, meses atrás, cuando Diana Tamaí no cumplió el tema de los plazos para responder la corrección que Unidad Popular le había implementado. Aspiramos que por lo menos en este caso, como un principio, el juez Maldonado pueda fallar en función de los méritos. Está claro que Diana Tamaí incumplió la ley, que Diana Tamaí suspendió la sesión cuando debían respondernos el recurso a la Unidad Popular y al menos es necesario que tenga en este caso una sanción. Vamos a ver qué ocurre. Aspiramos que en este caso el Tribunal Contencioso Electoral esta vez sí actúe en derecho.
4: Por lo que espera que la extitular del CNE sea sancionada y pueda responder por qué actuó de esa manera.
18: Este es un parte apenas de lo que Diana Tamaí debería responder ante la historia y eventualmente ante la justicia. En este caso la queja implica como mayor sanción una multa económica, porque nos referíamos a que no cumplió la ley sus obligaciones al suspender, teniendo quórum, una sesión donde debía tratarse el recurso de contestación a Unidad Popular, afectando nuestros derechos. Esta es la causa, que se ha demorado meses. Esperemos que en este caso, pese a la demora, el juez actúe en derecho.
4: Nelson Erazo, presidente del Frente Popular, quien también acudió a esta diligencia, mencionó que los vocales electorales actuaron bajo presiones del gobierno y que Diana Tamaín habría interferido en varias decisiones de trascendencia.
19: Ha sido la responsable de las sanciones que tienen diferentes organizaciones sindicales, de ambientalistas, de ecologistas, que por haber participado en las consultas populares hemos sido sancionados de manera ilegítima.
4: Durante los poco más de 30 minutos que duró la diligencia, el abogado defensor de Diana Tamain solicitó que la causa sea desestimada y archivada. La defensa argumentó que tras la reproducción de las pruebas presentadas por Unidad Popular, no fue posible acreditar la supuesta clausura ilegal de la sesión. El juez Juan Patricio Maldonado emitirá su dictamen en los próximos días. Esta decisión será susceptible de apelación ante el Pleno del Tribunal Contencioso Electoral. Reportó para Ecuador en Contacto, Rolando Goyes García. Corape informa.
0: Y el país se integra. Muchísimas gracias, Rolando. En otras noticias, afiliados al Seguro Social Campesino se movilizaron este lunes en Quito para exigir soluciones al desabastecimiento de medicamentos en hospitales y dispensarios de esta red de salud. Nicole Mendoza nos trae las declaraciones de los manifestantes en su reporte. Te escuchamos, Nicole. Corape informa.
2: Y el país se integra. A través de una movilización en Quito, afiliados al Seguro Social Campesino expusieron sus exigencias a las autoridades en un recorrido que inició en el Parque Elegido y que se dirigió al edificio Zarzuela, donde se encuentra la Dirección General del Instituto Ecuatoriano de Seguridad Social, para exigir soluciones a la falta de medicamentos en hospitales y dispensarios del Seguro Social Campesino. Así lo indicó Byron Garcés, presidente de la Federación Única de Afiliados al Seguro Social Campesino.
17: Donde en pleno siglo XXI tenemos dispensarios que son en construcciones de caña y con piso de tierra. Mientras que la señora directora del Seguro Social Campesino, la señora Ovidia, candidata a directora, se pasa yendo a los mercados con el de San Roque a afiliar a comerciantes minoristas, ratificando nuestra inconformidad, solicitando que como máximo órgano de gobierno interceda, investigue, porque estamos convencidos que ahí hay una desvío de recursos. Estamos convencidos que ahí hay un abandono de la función de la señora directora. Y nosotros aquí estamos indignados, porque los problemas del Seguro Campesino no se han resuelto.
2: Asimismo, pidieron la salida de Giovanna Ovidia, directora del Seguro Social Campesino, a quien acusan de priorizar su precandidatura a las seccionales mientras persisten problemas en la atención a los afiliados.
17: El tiempo y el sueldo la paga el Seguro Campesino para atender a los afiliados del Seguro Campesino, no a los comerciantes. Sí, entonces ahí también hay, aunque sea un desvío de recursos en los sueldos que están ganando y no atendiendo a los afiliados. ¿Quién hay que promocionar? Vaya a los dispensarios, vaya a la parroquia, porque sí hay una realidad muy complicada.
2: Luis Pilalot, dirigente de Guayas, anunció que la organización realizará próximamente una jornada de movilización y ratificó el apoyo del gremio a la revocatoria de mandato del presidente Noboa.
20: Ante el abandono, como ya se dijo, de la directora nacional de Seguro Campesino, que está dedicándose a hacer política, está dedicándose a hacer campaña política en funciones y dejando votada la provincia, dejando votada el resto del país, para exigir a las autoridades correspondientes la destitución de la funcionaria Giovanna Ovidia. ¿Ya? Y también nos preparamos para el 27 de agosto. A propósito que se cumplen 58 años de Seguro Campesino, nosotros hemos dicho que vamos a salir a las calles porque no tenemos nada que celebrar. Y ese día también por el problema del agro.
2: Como parte de la jornada, los manifestantes llegaron hasta la Corte Constitucional para entregar un amicus curiae en rechazo al acuerdo comercial suscrito entre Ecuador y Estados Unidos, al considerar que perjudica a los pequeños y medianos productores del sector agrícola. Reportó Nicole Mendoza, Corape informa.
0: Y el país se integra. Muchísimas gracias, Nicole. Finalizamos este segundo bloque de noticias con temas electorales, porque este jueves vence el plazo para que el CNE analice las 327 alianzas electorales presentadas ante el organismo. Rolando Goyes nos entrega detalles de este tema en el siguiente reporte. Corape informa.
4: Y el país se integra. Este jueves 30 de julio vence el plazo para que las organizaciones políticas definan y presenten sus alianzas políticas con miras a las elecciones seccionales de noviembre de 2026. Según datos del Consejo Nacional Electoral, hasta este domingo 26 de julio se registraron 468, de las cuales 138 fueron validadas, 3 rechazadas y 327 estarían en análisis. Tan solo en Pichincha hay 14. De ese número, solo una ha sido calificada y las otras 13 tienen que ser subsanadas. Así lo mencionó Fabián Aro, presidente de la delegación provincial del CNE.
21: Que muchas de las alianzas, ¿no es cierto?, presentaron el último día. ¿Por qué tenemos en Pichincha una sola alianza aprobada? Porque esa presentó el 14, mientras que las otras aprobaron el día 18. ¿Ya? Esas alianzas fueron analizadas. ¿Qué debió analizar el Consejo Nacional Electoral o la delegación en este caso? Lo cierto que conste con las actas de cada una de las organizaciones políticas coaligadas para que autoricen esa alianza.
4: Este lunes, en la delegación provincial de Pichincha, se realizó el Consejo Consultivo en busca de ir definiendo las alianzas. Entre varias de las organizaciones que participaron, estuvo el representante del Partido Socialista Ecuatoriano, con el cual los candidatos de la Revolución Ciudadana buscan un acercamiento y poder participar para la prefectura de Pichincha y la alcaldía de Quito. Esto luego que el Movimiento Amigo, que iba a auspiciarles, quedó fuera de la contienda electoral. Eduardo Arizaga señala que están en diálogo, pero que esto aún no se define.
1: Bueno, nos falta todavía una semana y media para que comiencen las inscripciones. Yo creo que hasta ese punto se van a ir definiendo con más claridad las alianzas y las candidaturas. Como ya se ha visto, este proceso electoral es muy efímero, es muy volátil y todo se puede esperar en estas elecciones.
4: Quienes tienen más alianzas en Pichincha son el Movimiento Avanza y Creo. Así lo señalan Jean-Pierre Arenas y Washington Barragán, respectivamente.
3: Nosotros vamos con la organización política Unidad Popular, vamos en alianza en tres cantones, como mencionaba, vamos en alianza en el cantón de Rumiñahui, vamos en alianza también en Mejía y también en Puerto Quito, perdón.
22: Bueno, indudablemente nos acercamos a un proceso electoral en donde de alguna manera la participación de las diferentes organizaciones políticas del país se ve mermado. Yo creo que esto la sociedad ecuatoriana lo debe entender, lo debe sintonizar, debe entender qué tan bueno, qué tan malo es para la democracia ecuatoriana que haya menos participación.
4: Revisión de alianzas que concluirá esta semana y posterior se conocerían con qué partidos podrían participar, sobre todo los postulantes de la Revolución Ciudadana, que hoy confían que es el Partido Socialista quienes los auspicien para las elecciones del 29 de noviembre de este año. Reporto para Ecuador en Contacto, Rolando Goyes García. Corape informa.
0: Y el país se integra. Muchísimas gracias, Rolando. Tiempo de una segunda pausa. No se vayan, que volvemos con más en minutos.
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0: Seguimos. Este 31 de julio se presentarán dos obras dedicadas al fortalecimiento y preservación del idioma quichua y particularmente de expresiones propias de la nación puruá. Desde Radiofónica Serpe, nuestra compañera Manuela Cují nos trae los detalles. Te escuchamos, Manuela. Corape informa.
26: Y el país se integra. El ingeniero Pedro Janeta, oriundo de la parroquia Cacha, Cantón Riobamba, presentará el próximo 31 de julio en la Universidad Nacional de Chimborazo dos obras dedicadas al fortalecimiento y preservación del idioma quichua. Estructura lingüística quichua desde la cosmovivencia puruá Chimborazo y quichua mishkishimi, un diccionario trilingüe que reúne más de 8.500 términos recopilados directamente de los hablantes originarios de los pueblos puruaes.
27: La primera obra se trata de la estructura lingüística quichua desde la cosmovivencia puruá Chimborazo. Nosotros como pueblos de la nación puruá tenemos nuestros propios dialectos, nuestros propios términos, y que eso de alguna manera se ha ido apagando o se ha ido olvidando la gente, sobre todo la futura generación, no así en los mayores. Más bien hemos tenido quizá términos de otros dialectos, de otras provincias, y bueno, no digo que está mal, simplemente yo considero que deberían ser como sinónimos, como existe en castellano, y también no olvidar lo nuestro. Estoy resaltando sobre todo la parte fonética, creo que es muy importante en nuestra lengua, y con la estandarización he hecho un estudio de que, por ejemplo, de muchos términos van perdiendo la fonética propia, y así hay testimonios de los taitas, de los padres de familia, que los estudiantes están hablando en otra fonética. Y la otra obra se denomina, el texto denominado Quichua Shimi Mishkishimi, con más de 8.500 términos. Esta lengua le he puesto como diccionario, es español, quichua e inglés. Nuestros compatriotas de nuestras comunidades incluso han salido a otros territorios, a otros países, en este caso a Estados Unidos. Entonces, desde mi forma de ver, es muy importante que ellos también conozcan la lengua. Nuestra lengua asemeja fonéticamente con la expresión lingüística inglés.
26: Les informó Manuel Acuji desde Radiofónica Serpe. Corape informa.
0: Y el país se integra. Muchísimas gracias a nuestra compañera Manuela Acuji. Las redes sociales afectan el aprendizaje de los estudiantes del sistema educativo en las zonas rurales. Así lo analiza uno de los docentes de la provincia de Cotopaxi. A continuación, el resumen informativo de la red Quichua Corape.
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6: Si el papá y la mamá, que son cabezas de hogares, educan a sus hijos con valores, no va a haber este desencadenamiento que hay, ¿no? De los jóvenes y de las muchachas que se pierden en los vicios de la sociedad, que es el alcohol, la drogadicción y otras. Y tiene mucho que ver la parte de las redes sociales, ¿no? Ahí, como es abierto, publican a través de TikTok, a través de YouTube, Instagram, muchas plataformas que hay, y ellos son más expertos que uno. Entonces, cuando uno está dando clases, por ejemplo, tenemos un centro de cómputo en nuestra unidad educativa, nosotros tenemos bloqueado, ¿no?, para que no entren estas plataformas, pero en cambio ellos saben, no sé cómo, porque tienen anclaje a un vecino, hackean la contraseña y pueden ingresar. Entonces, todo eso es un problema. Creo que Costa Rica y otros países de Centroamérica prohibieron ya la página de TikTok para los estudiantes hasta el ciclo bachillerato. Entonces, también en el Ecuador debe haber eso, porque nadie controla. Le doy un ejemplo. Teníamos una chica muy excelente, era muy buena estudiante, muy dedicada, pero le regalaron un celular. Y a partir que coge el celular, la chica empezó a bajar en notas. Y preguntábamos, decían, ¿cuál es el problema? Conversamos con la mamita, digo, ¿qué pasa? Porque ella era buena. Entonces dice que está en el celular. Hablando con la madre de familia, dijimos, con dolor del alma, vamos a retirar el celular. Lo retiramos y el fruto fue que empezó a mejorar nuevamente.
5: La Tacunga, Uyachigantapa y Anapaiwan, Kayuyaita, Uyachirkanchi.

0: Cerramos aquí esta emisión de Ecuador en Contacto. Muchísimas gracias por acompañarnos. Nos volvemos a encontrar mañana con más noticias. Hasta entonces, un abrazo.
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6: Son las 7 en punto.
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